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En la hoguera ferviente de una pasión insana, quemamos febrilmente nuestra ilusión pagana. Nada quedó ya en mí de tu recuerdo, y ahora que pienso en ti, ya ni me acuerdo. Siempre sucede así con el amor mentido. Parece un frenesí, pero pasa al olvido. Yo que pensé al mirarte que conseguía una estrella, casi que llegué a amarte, y no eres ni una huella. Nada quedó después de aquellas horas, solo el sabor amargo que deja un gran placer. Inútil es que lo hagas. ¿Para qué lloras? Si fuiste tú la que mató nuestro querer. Déjalo todo así, como en un sueño. No pienses más en mí ni en nuestro amor pequeño. Más nos vale pensar que fuimos dos extraños cruzados al azar, dos frutos del engaño. Mejor es recordar que nos vimos un día y fuimos al cruzar. Yo tuyo, tú mía. Nada debe quedar de aquel momento grato. Tú vuelve a navegar. Yo buscaré otro rato. Ni siquiera te acuerdes si te dije te quiero. Vale más que recuerdes que yo no fui el primero. Me queda el gran consuelo de haberte amado tanto. Eso lo sabe el cielo y lo siente mi llanto. Nada quiero decirte en esta despedida. Quisiera bendecirte y así curar mi herida. Como triste canción por mi alma cantada, te dejo el corazón. Tú no me dejas.

Tal vez guardes mis libros en alguna gaveta, sin que nadie descubra cuál relata tu historia, pues serán simplemente los versos de un poeta tras de arrancar la página de la dedicatoria. Y pasarán años, pero acaso algún día, o acaso alguna noche, que estés sola en tu lecho, abrirás la gaveta como una rebeldía y leerás mi libro, tal vez como un despecho. Y brotará el perfume de una ilusión suprema sobre tu desencanto de esposa abandonada. Y entonces, con orgullo, marcarás un poema y guardarás un libro debajo de tu almohada.

Es la medianoche. Todo está en silencio. Cuando en una choza de muy pobre aspecto, una anciana enferma reposa en su lecho, y junto a la anciana llorando sus penas se encuentra su hijo, un joven bombero que ha salvado vidas en muchos incendios, y para su madre no encuentra remedio, porque no es su ciencia salvar a la enferma. De pronto las torres de un viejo convento lanzan las campanas metálico acento. Se escuchan gritos y ayes lastimeros y una voz que dice: ¡vecinos, hay fuego! De pronto un hombre rendido y sin aliento penetra en la choza donde está el bombero. ¡Vaya, se lo ruego! ¡Mi pobre viejita, lo que yo más quiero! Está entre las llamas, muere sin remedio. Mi ciencia es, amigo, salvar a la enfermo, pues Dios me lo envía, le dice el bombero. Ahí está mi madre también sin remedio. Sálvela, doctor, por Dios, iré al fuego a salvar la suya. Pasaron las horas de angustia y tormento. Regresó el bombero y traía en sus brazos la madre del médico. ¿Dónde está mi madre? Ahí está en su lecho. La ciencia fue inútil. La pobre se ha muerto. Quizás si aún así pensando en su hijo bueno, que ahora me devuelve lo que yo más quiero. Lléveme. Lléveme, doctor, lléveme al momento. Y allí arrodillado el joven bombero dio a su madrecita su último beso, sin poder mirarla porque estaba ciego. Otra medianoche de nuevo en silencio. Esta triste historia dejó de recuerdos una cruz muy triste en el cementerio y un pobre mendigo pidiendo limosnas para su sustento. El doctor dormita. Cuando un paciente llega a avisarle que traen a un enfermo, pero llegó tarde, el enfermo ha muerto. Doctor, ese es un mendigo pobre y harapiento que extendía el sombrero pidiendo limosnas para su sustento. El doctor asombrado le mira la cara del muerto y recuerda muy triste la noche del fuego. No, no, este fue un valiente, fue noble, fue bueno. Este fue el joven bombero que una noche horrible penetró a un incendio por salvar mi madre y se quedó ciego. ¿Cuál fue tu mérito que tuvo tal pago? Pediste limosnas como un pordiosero, sin que un alma noble, sin que un hombre bueno, ni aun este médico a quien dedicaste tu postrer lamento te diera la mano. Adiós, gran amigo. Adiós, hombre bueno. Que Dios te recoja.

verla, que no quiero verla, que no quiero verla. Dile a la luna que venga, que no quiero ver la sangre de Ignacio sobre la arena, que no quiero verla. La luna de par en par, caballo de nubes quietas, y la plaza gris del sueño con sauces en las barreras, que no quiero verla. Que mi recuerdo se quema, avisad a los jazmines con su blancura pequeña, que no quiero verla, que no quiero verla, que no quiero verla. La vaca del viejo mundo pasaba su triste lengua sobre un hocico de sangres derramadas en la arena, y los toros de guisando, casi muerte y casi piedra, mugieron como dos siglos hartos de pisar la tierra. ¡No! ¡Que no quiero verla! ¡Que no quiero verla! ¡Que no quiero verla! Por las gradas sube Ignacio con toda su muerte a cuestas. Buscaba el amanecer, y el amanecer no era. Busca su perfil seguro, y el sueño lo desorienta. Buscaba su hermoso cuerpo y encontró su sangre abierta. No me digáis que la vea, no quiero sentir el chorro cada vez con menos fuerza. Ese chorro que ilumina los tendidos y se vuelca sobre la pana y el cuero de muchedumbre sedienta. ¿Quién me grita que me asome? No me digáis que la vea. No se cerraron sus ojos cuando vio los cuernos cerca, pero las madres terribles levantaron la cabeza. Y a través de las ganaderías hubo un aire de voces secretas que gritaban a coros celestes, mayorales de pan y de niebla. No hubo príncipe en Sevilla que compararse le pueda, ni espada como su espada, ni corazón tan de veras. Como un río de leones su maravillosa fuerza, y como un torso de mármol su dibujada prudencia. Aire de Roma andaluza le doraba la cabeza, donde su risa era un nardo de sal y de inteligencia. ¡Qué gran torero en la plaza! ¡Qué gran serrano en la sierra! ¡Qué blando con las espigas! ¡Qué duro con las espuelas! ¡Qué tierno con el rocío! ¡Qué deslumbrante en la feria! ¡Qué tremendo con las últimas banderillas de tiniebla! Pero ya duerme sin fin. Ya los musgos y la hierba abren con dedos seguros la flor de su calavera. Y su sangre ya viene cantando, cantando por marismas y praderas, resbalando por cuernos atenidos, vacilando sin alma por la niebla, tropezando con miles de pezuñas como una larga, oscura, triste lengua, para formar un charco de agonía junto al Guadalquivir de las estrellas. ¡Oh, blanco muro de España! ¡Oh, negro toro de pena! ¡Oh, sangre dura de Ignacio! ¡Oh, ruiseñor de sus venas! ¡No! ¡Que no quiero verla! ¡Que no quiero verla! ¡Que no quiero verla! ¡Que no hay cáliz que la contenga! ¡Que no hay golondrinas que se la beban! ¡No hay escarcha de luz que la enfríe! No hay canto ni diluvio de azucenas. No hay cristal que la cubra de plata. ¡No!

ciego que aún dice adiós llorando después que pasó el tren. O como quien despierta recordando un camino, pero ya solo sabe que regresó por él. Se deja de querer, como quien deja de andar por una calle sin razón, sin saber, y es hallar un diamante brillando en el rocío, y que ya al recogerlo se evapore también. Se deja de querer, y es como un viaje detenido en la sombra, sin seguir ni volver. Y es cortar una rosa para adornar la mesa, y que el viento deshoje la rosa en el mantel. Se deja de querer, y es como un niño que ve cómo naufragan sus barcos de papel, o escribir en la arena la fecha de mañana y que el mar se la lleve con el nombre de ayer. Se deja de querer, y es como un libro que aún abierto hoja a hoja quedó a medio leer, y es como la sortija que se quitó del dedo, y sólo así supimos que se marcó en la piel. Se deja de querer, y no se sabe por qué se deja.

0: Nada me queda ya. Nada que darte. Nada que no sea la fuerza de llamarte mía. Te lo he dado todo. Todo. Desde la mano hasta el alma. Desde el barro de mi humanidad hasta el ensueño y la esperanza y la fe. Todo. Hasta lo que me toca del dolor del arte. No me resta de esta miseria que me queda ni una pena, ni una lágrima siquiera, nada. Nada que refresque la tórrida tragedia de mi trópico interior. Ni un árbol con ramas verdecidas, ni una raíz de ilusión para mañana, ni un nido, ni un recuerdo. No estoy triste. No puedo tornarme triste. No me queda lugar para una angustia. Así estoy ahora, vacío y desnudo, vacío como la tumba de la palabra, nada, y desnudo como el vacío de la palabra, nunca.
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Amigos y amigas, Radio Santa María, HIDV, 590 kilociclos amplitud modulada, desde La Vega, República Dominicana, concluye sus transmisiones de hoy. Agradecemos a Dios la labor realizada y haberlos acompañado en el esfuerzo por construir un país más solidario y un mundo más humano. Que nos acompañe en el descanso de la noche. La bendición de Dios, Padre, Hijo y Espíritu Santo. Amén. Buenas noches.

Desde el silencio de mi corazón, deseo encontrarme contigo, Señor. Desde la inquietud, busco tu paz. Tú, Señor, eres el que estás y permaneces. Por eso ahora quiero darte mi tiempo y mi escucha para acercarme más a ti, Señor.

0: La lectura de hoy es del Evangelio de Lucas.
1: Un fariseo rogó a Jesús que fuera a comer con él, y entrando en casa del fariseo se recostó a la mesa. En esto, una mujer que había en la ciudad, una pecadora, al enterarse de que estaba comiendo en casa del fariseo, vino trayendo un frasco de alabastro lleno de perfume, y colocándose detrás junto a sus pies, llorando, se puso a regarle los pies con las lágrimas, se los enjugaba con los cabellos de su cabeza, los cubría de besos y se los ungía con el perfume. Al ver esto, el fariseo que lo había invitado se dijo, «Si este fuera profeta, sabría quién y qué clase de mujer es la que lo está tocando, pues es una pecadora». Jesús respondió y le dijo, «Simón, tengo algo que decirte». Él contestó, «Dímelo, maestro». Jesús le dijo, «Un prestamista tenía dos deudores. Uno le debía 500 denarios y el otro 50. Como no tenían con qué pagar, los perdonó a los dos. ¿Cuál de ellos le mostrará más amor?». Respondió Simón y dijo, «Supongo que aquel a quien le perdonó más». Le dijo Jesús, «Has juzgado rectamente». Y volviéndose a la mujer, dijo a Simón, «¿Ves a esta mujer? He entrado en tu casa, y no me has dado agua para los pies. Ella, en cambio, me ha regado los pies con sus lágrimas, y me los ha enjugado con sus cabellos. Tú no me diste el beso de paz. Ella, en cambio, desde que entré, no ha dejado de besarme los pies. Tú no me ungiste la cabeza con ungüento. Ella, en cambio, me ha ungido los pies con perfume. Por eso te digo, sus muchos pecados han quedado perdonados, porque ha amado mucho, pero al que poco se le perdona, ama poco». Y a ella le dijo, «Han quedado perdonados tus pecados». Los demás convidados empezaron a decir entre ellos, «¿Quién es este que hasta perdona pecados?». Pero él dijo a la mujer, «Tu fe te ha salvado, vete en paz».

al que poco se le perdona, poco ama. O lo que es lo mismo, no podemos amar si antes no hemos sido amados. Mírate a ti mismo. ¿Te sientes amado? ¿Te quieres a ti mismo? ¿Hay algún complejo, algo de ti, que te genere dolor o que te haga sentir culpable? ¿Tienes la autoestima baja? Deja por un instante que Dios te diga que te ama.

Cuando Jesús acoge a la pecadora, no intenta adivinar qué ha hecho. Simplemente le hace un examen de su amor. De lo demás, ni se preocupa. Trata de recordar la última vez que te sentiste amado a pesar de tus errores o tus imperfecciones. Como la pecadora del texto, ¿te sentiste salvado?

Es fácil que tendamos a disculpar y relativizar nuestro pecado, y a la vez a señalar y responsabilizar a los demás por el mal que hacen, como los fariseos. Recuerda la última vez que fuiste duro con tu juicio sobre alguien. Pide al Señor por aquella persona y pide también por tu mirada, para que juzgues con misericordia y no con dureza.

0: con la imagen de la pecadora, de Simón, de los otros testigos y de Jesús en tu corazón y en tu mente, con la conciencia de que tú eres, a veces, quien se agacha a llorar a los pies de Jesús por todo lo que no funciona en la vida, y confiando en que Él te alza y te dice que todo va a estar bien, escucha y repite en tu interior las palabras del Salmo.
1: Dad gracias al Señor porque es bueno, porque es eterno su amor. Dios perdonó mi debilidad, porque es eterno su amor, y me liberó de la oscuridad, porque es eterno su amor. Con mano poderosa, con brazo fuerte, porque es eterno su amor. Dios me ofrece su gracia, porque es eterno su amor. Dios creó en mí una nueva esperanza, porque es eterno su amor. Y me llamó a una nueva vida, porque es eterno su amor. En nuestra humillación se acordó de nosotros, porque es eterno su amor. Y nos libró de nuestros opresores, porque es eterno su amor. Él da alimento a todo viviente, porque es eterno su amor. Dad gracias al Dios del cielo, porque es eterno su amor.

Ahora Jesús te levanta a ti, y es a ti a quien te envía y te dice: anda y no peques más. Siente que te abraza, que te sana y que te envía. Y ahora con tus palabras, respóndele.

Tomad, Señor, y recibid toda mi libertad, mi memoria, mi entendimiento y toda mi voluntad, todo mi haber y mi poseer. Vos me lo disteis, a vos, Señor, lo torno. Todo es vuestro, disponed a toda vuestra voluntad. Dadme vuestro amor y gracia, que ésta me basta.

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1: Ayer, Jesús afinó mi guitarra y agudizó mis sentidos. Me inspiró. Papel y lápiz en mano, apunto la canción y me negué a escribir. Porque hablar y escribir sobre Jesús es redundar, sería mejor actuar. Luego, algo me dijo que la única forma de no redundar es decir la verdad. Decir que a Jesús le gusta que actuemos, no que hablemos. Decir que Jesús es más que 5 letras formando un nombre. Decir que Jesús es verbo, no sustantivo.

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3: Es momento de iniciar un nuevo día. Es momento de fortalecer la esperanza. A esta hora te acompaña Amanecer Contigo.

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6: Hoy es viernes 18 de septiembre.

Me detengo unos momentos en mi actividad diaria. Respiro con tranquilidad. Trato de silenciar los ruidos que aparecen dentro de mí. Un poco de silencio para conectar con mi mundo interior puede ayudarme. Ojalá consiga esa calma interior y exterior, también para disponer mi corazón a la escucha, a esa palabra con mayúscula que hoy el Señor quiere dirigirme. Si me ayuda, puedo repetir lo que dice el profeta. Habla, Señor, que tu siervo escucha.

0: lectura de hoy es de la primera carta de Pablo a los Corintios.
1: Hermanos, si anunciamos que Cristo resucitó de entre los muertos, ¿cómo es que dice alguno de vosotros que los muertos no resucitan? Si los muertos no resucitan, tampoco Cristo resucitó. Y si Cristo no ha resucitado, nuestra predicación carece de sentido y vuestra fe lo mismo. Además, como testigos de Dios, resultamos unos embusteros, porque en nuestro testimonio le atribuimos falsamente haber resucitado a Cristo, cosa que no ha hecho, si es verdad que los muertos no resucitan. Porque si los muertos no resucitan, tampoco Cristo resucitó, y si Cristo no ha resucitado, vuestra fe no tiene sentido, seguís con vuestros pecados, y los que murieron con Cristo se han perdido. Si nuestra esperanza en Cristo acaba con esta vida, somos los hombres más desgraciados. Pero no, Cristo resucitó de entre los muertos, el primero de todos.

San Pablo nos hace una fuerte llamada a la esperanza, esa que no se acaba porque tiene su fundamento en Cristo resucitado, misterio central de nuestra fe. ¿Está viva la esperanza en mí? Si tuviera que explicarle a alguien cuáles son mis grandes esperanzas, ¿qué le diría? ¿Qué espero en lo cotidiano, en mi presente, en el futuro cercano? ¿Y qué espero en el horizonte de la vida y en el final? ¿Es la fe fuente de esas esperanzas?

En medio de dificultades, crisis, problemas, ¿en qué se funda y cómo se mantiene mi esperanza? La esperanza de Pablo se funda en Cristo, en su vida, su muerte, su amor y su resurrección. Y yo, en mi día a día, ¿dónde encuentro la fuerza para no desesperarme? ¿Cuáles son las fuentes de mi esperanza, de mi aliento, de mis fuerzas cuando toca luchar? Quizás piense en personas, anhelos. ¿Está Dios ahí, sosteniendo, motivando, dando esperanza?

Nuestra fe tiene su raíz bien arraigada en Cristo, y si no es así, carece de sentido. Me pregunto por un momento cómo definiría mi fe en este momento presente. ¿Sé recurrir a ese Cristo resucitado para fortalecer mi fe y esperanza? ¿En qué sentido sus promesas tiran de mí?

0: Vuelvo a escuchar el texto de San Pablo. Presto atención a esas palabras, frases o vivencias que me tocan más el corazón, y registro todo esto porque algo me quiere decir el Señor. Él nos acepta como somos, y nos impulsa a mejorar, y su mensaje siempre es un estímulo para seguir su camino. Porque Él va delante y nos acompaña siempre.
1: Hermanos, si anunciamos que Cristo resucitó de entre los muertos, ¿cómo es que dice alguno de vosotros que los muertos no resucitan? Si los muertos no resucitan, tampoco Cristo resucitó. Y si Cristo no ha resucitado, nuestra predicación carece de sentido y vuestra fe lo mismo. Además, como testigos de Dios, resultamos unos embusteros, porque en nuestro testimonio le atribuimos falsamente haber resucitado a Cristo, cosa que no ha hecho, si es verdad que los muertos no resucitan. Porque si los muertos no resucitan, tampoco Cristo resucitó. Y si Cristo no ha resucitado, vuestra fe no tiene sentido, seguís con vuestros pecados. Y los que murieron con Cristo se han perdido. Si nuestra esperanza en Cristo acaba con esta vida, somos los hombres más desgraciados. Pero no, Cristo resucitó de entre los muertos, el primero de todos.

0: Padre nuestro que estás en el cielo, santificado sea tu nombre. Venga a nosotros tu reino. Hágase tu voluntad en la tierra como en el cielo. Danos hoy nuestro pan de cada día. Perdona nuestras ofensas, como también nosotros perdonamos a los que nos ofenden. No nos dejes caer en la tentación y líbranos del mal.
1: Amén. 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
4: Y ahora, en el amanecer que nos invita a orar, saludemos a la Madre de Dios con las palabras del ángel.

0: el ángel anunció a María
1: y concibió por obra y gracias del Espíritu Santo.
0: Dios te salve María, llena eres de gracia, el Señor es contigo, bendita eres entre todas las mujeres y bendito es el fruto de tu vientre Jesús.
2: Santa María, Madre de Dios, ruega por nosotros pecadores, ahora y en la hora de nuestra muerte. Amén.
0: He aquí la esclava del Señor.
1: Hágase en mí según tu palabra. Dios te salve María, llena eres de gracias, el Señor es contigo, bendita tú eres entre todas las mujeres y bendito es el fruto de tu vientre Jesús.
2: Santa María, Madre de Dios, ruega por nosotros pecadores, ahora y en la hora de nuestra muerte. Amén.
0: Y el Verbo se hizo carne
1: y habitó entre nosotros.
0: Dios te salve María, llena eres de gracia, el Señor es contigo, bendita eres entre todas las mujeres, y bendito es el fruto de tu vientre Jesús.
2: Santa María, Madre de Dios, ruega por nosotros pecadores, ahora y en la hora de nuestra muerte. Amén.
0: Ruega por nosotros, Santa Madre de Dios,
1: para que seamos dignos de alcanzar las promesas de nuestro Señor Jesucristo.
0: Infunde, Señor, tu gracia en nuestras almas, a fin de que, habiendo conocido por el anuncio del ángel la encarnación de tu Hijo Jesucristo, por los méritos de su pasión y de su cruz, seamos llevados a la gloria de su resurrección. Te lo pedimos por el mismo Jesucristo nuestro Señor.
1: Amén.

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Amigos radioyentes, muy buenos días. Aquí de nuevo contigo, en una producción más de Caminos de Fe, para en todo amar y servir. Te saludamos con mucho gusto y Esther Tejada te invita en este momento a que alabemos, glorifiquemos y bendigamos el nombre del Señor con el Salmo 16. Al despertar me saciaré de tu semblante, Señor. Señor, escucha mi apelación, atiende a mis clamores, presta oído a mi súplica, que en mis labios no hay engaño. Yo te invoco porque tú me respondes. Dios mío, inclina el oído, escucha mis palabras, muestra las maravillas de tu misericordia, tú que salvas los adversarios a quien se refugia a tu derecha. Guárdame como a las niñas de tus ojos, a la sombra de tus alas escóndeme, pero yo con mi apelación vengo a tu presencia y al despertar me saciaré de tu semblante, Señor. Gloria al Padre, gloria al Hijo, gloria al Espíritu Santo, como era en un principio, ahora y siempre, por los siglos de los siglos. Amén.

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1: Juan Macías nació en Ribera del Fraeno, Badajoz, España, el 2 de marzo de 1585, y a los 4 años quedó huérfano de padre y madre. Para ganarse el sustento, se puso a cuidar puercos y luego trabajó en el almacén de un sevillano con quien haría la travesía del Atlántico hasta Lima, Perú, en 1623. Cuando su amo lo abandonó, solicitó su ingreso en el convento de los dominicos de aquella ciudad como hermano cooperador. Como si ni siquiera sabía leer, a sus 37 años, su trabajo de portero se redujo a una exquisita caridad y una consagración al servicio de todos, recorriendo las calles de Lima para repartir ropa y alimentos a los más pobres. Sin embargo, pronto se supo que a todo eso se sumaba una vida penitente, que pasaba largas horas de oración de rodillas, siendo puntualísimo en su puesto del convento de Santa María Magdalena. El hermano Juan Macías falleció en Lima, Perú, el 16 de septiembre de 1645, y a su entierro acudieron las autoridades coloniales, el arzobispo y una multitud de personas que sabían de su santidad y su entrega a los demás. Fue beatificado el 22 de octubre de 1837 por el Papa Gregorio XVI, y el Papa Pablo VI lo canonizó el 28 de septiembre de 1975. Su cuerpo se venera desde 1837 en la Basílica de Nuestra Señora del Rosario, Lima.
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0: Queridos amigos radioyentes, entramos en el segmento Tiempo de Sembrar. En este espacio de caminos de fe para en todo, amar y servir, deseo hacer sentir mi cercanía con todos ustedes, entrando a sus hogares porque ustedes me lo permiten. También viajando con los que en este momento ya están en pie de lucha porque están al volante, están camino a una fábrica, camino a una oficina, como el otro día nos reportaban una audiencia de camino. Me reportan a mí muchas audiencias con personas que mientras viajan sintonizan la gran familia Radio Santa María y entonces así nos escuchan. Hoy vamos a compartir contigo una temática que nos puede ayudar mucho y es que separados de Dios no somos nada. Separados de su amor, separados de su ternura, separados de su misericordia, no podemos sobrevivir. Por lo que en esta mañana te invito a hacer conciencia de Dios en tu vida, a identificar a ese Dios que en Él te mueves, en Él vives y en Él existe. En ese Dios Padre que aunque tú creas que está lejos de Él, nunca Él se separa de ti. Podemos extraviarnos de sus caminos, podemos extraviarnos de sus sendas, pero Él siempre está ahí proponiéndote, haciéndote la propuesta de su reino, ese reino de justicia, ese reino de paz, ese reino de armonía, ese reino de trabajo, de lucha, pero ese reino también en que cada día nosotros vamos siendo partícipe de Él, porque para eso Él nos ofrece la novedad de su reino cada día, la propuesta de su reino. En ese sentido, amigos y amigas, estar unidos a Dios supone reconocer que Él nos habita por dentro, de que su fuerza creadora nos reanima, nos dinamiza y que su fuerza creadora es la que nos levanta de la cama cada día, la que nos ayuda a hacer frente a esos proyectos que Él nos va como proponiendo para continuar extendiendo su reino aquí y ahora. Por eso, hermanos y hermanas, la presencia de Dios en nuestras vidas es una presencia real, es una presencia tangible, es una presencia pura y una presencia evidente. ¿Cómo nosotros podemos descubrir esa presencia de Dios en nosotros? Y es que el reino de Dios en el que nosotros creemos. Con su presencia lo hacemos visible. El reino de Dios crece cuando nuestra manera de vivir se convierte en realidad el Evangelio. O sea, cuando yo hago viva la palabra de Dios en mi vida, cuando yo transparento de que Dios me habita, de que Dios está conmigo, entonces yo hago presente la realidad del reino en mi vida. El reino de Dios, que es su propuesta y es lo que nos ayuda a mantenernos unidos a Él, crece cuando nuestra manera de vivir se convierte a sí mismo en puro evangelio. El reino de Dios indiscutiblemente cambia el corazón desde dentro, porque Dios nos habita por dentro y su proyecto nos motiva permanentemente a el cambio de corazón, a transformar nuestro corazón en un corazón siempre de carne, corazón sensible, corazón acogedor, sencillo, siempre dispuesto a acoger al hermano y a la hermana, sobre todo el que más necesita, siempre dispuesto a perdonar. Jesús, Dios en la persona de Jesús, quien descubrió Jesús que Dios, su Padre, lo habitaba por dentro, Él, Jesús, propone sembrar valores que hagan posible una nueva convivencia, que hagan posible el amor y que hagan posible la comprensión. Desde ahí, nuestra unidad con Dios Padre, desde ahí entender que nada ni nadie nos separará del amor de Dios. Pensar con libertad, creer con madurez, perdonar de corazón, amar profundamente y vivir generando la vida es un modo de seguir a Jesús y de hacer crecer su reino entre nosotros. Queridos, queridas, una de las manifestaciones de que estamos íntimamente unidos a Dios es cuando el amor se hace como todo el centro de nuestras vidas, porque Dios es amor. Y cuando actuamos desde el amor, entonces nosotros estamos sintiéndonos que estamos profundamente unidos a Dios y que esa unidad con Dios nos va a llevar a la unidad con los hermanos. Hay que saber y también acoger que amar no es solamente hacer algo por alguien. Claro está, cuando hago algo por alguien, estoy manifestando el amor, pero va más allá. Amar es una manera de ser, es un estilo de vida, es una manera de relacionarnos con la vida. El amor fue siempre el horizonte mayor de Jesús, y ese horizonte Él lo tuvo claro porque su unidad con el Padre Dios fue permanente. Ni el dolor, ni el sufrimiento, ni la persecución, ni la angustia, ni la difamación, ni la calumnia, ni la cruz separó a Jesús de su Padre Dios. Jesús lleva al ser humano hacia el amor, porque Jesús siempre estuvo lleno del amor de Dios. Dios, hermanos y hermanas, desde la perspectiva de la unidad con Él, no quiere simplemente personas cumplidoras, como cumplidoras del deber, cumplidoras de los mandamientos, pero sin compromiso, sino personas transformadoras por el amor. O sea, que el amor de Dios necesariamente tiene que transformarnos, y nosotros también con esa postura debemos dejarnos, o estamos llamados a dejarnos transformar. Entonces, ¿por qué referirme tanto al amor? Porque la unidad íntima con Dios acrecenta en nosotros, o en nosotros, el amor, y nos va ayudando a cada vez vencer el odio, vencer la rencilla, vencer el rencor, vencer todo eso que nos separa del amor de los hermanos. El amor, hermanos y hermanas, hace posible que ninguna norma pueda producirse por sí sola. O sea, los mandamientos de Dios, los mandamientos de Dios, se hacen posible en nuestras vidas y se exhibe en nuestro comportamiento por eso mismo, por el amor, porque nada se puede hacer sin el amor de Dios que ha sido derramado en nuestros corazones por el Espíritu Santo que se nos ha dado. De ahí que, en síntesis, ese amor que nos une a Dios, porque Él es amor y Él nos empapa de su amor, hace posible aquello que para nosotros tal vez es imposible, y hace posible que ese amor se reproduzca en nosotros, produciendo así las actitudes compasivas, actitudes de gratitud, de reconciliación, de perdón, de fraternidad y el deseo sincero de vivir siempre como haciendo o preocupándonos por el bien del otro y de la otra. Por eso Jesús nos invita a nosotros permanentemente a estar unido o unidos a su Padre. Eso a Él le dio muchos resultados. La unión íntima con su Padre a Jesús le dio muchos resultados. Y esos resultados se tradujeron en un Jesús que vivió para Dios, que hizo presente su reino con su vida, y un Jesús que se entregó a los hermanos. Y de ahí que la invitación permanente a que nosotros busquemos los medios de estar unidos y unidas a Dios. Un medio eficaz es la oración, porque además de que nos une al Padre Dios, nos comunica, o sea, nos pone en comunicación con Él, y estar comunicado o comunicados con el Padre Dios nos fortalece, nos rehabilita. Por lo que Jesús nos enseñó a orar, y a su vez los discípulos le pidieron a Él que le enseñara a orar, y Él les enseñó la oración del Padre Nuestro. Queridos, queridas, la unidad con Dios, la unidad, esa íntima unidad, Jesús es el camino, el único camino que nos lleva al Padre. Él es el camino, es la única verdad que nos lleva al Padre. Es la única vida que nos la deja sentir en el Padre. Entonces, por eso, hermanos y hermanas, demos tiempo a la oración en nuestras vidas. Demos espacio a la oración en nuestras vidas. Acojamos a ese Dios que vive entre nosotros y que nada ni nadie puede separarnos de su amor. La lectura de la palabra también nos une a Dios Padre, porque Él, en la oración, nosotros le hablamos a Él, pero también Él nos habla. Pero en la palabra es Él quien nos habla a nosotros. Amén.
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0: Amigos radioyentes, entramos en el segmento Senderos de la Iglesia. En Senderos de la Iglesia quiero compartirte una reflexión a nivel nacional producida por el padre William Arias, un biblista de nuestra iglesia. Él tiene fijo en el periódico Camino un artículo de la palabra. Ahora, en este mes de septiembre, con más esmero. Él, en su documento, dice que la propuesta del documento de Aparecida, o sea, que Aparecida fue la reunión de los obispos en Brasil en el 2007, en el lugar donde está el santuario de la advocación de María para los brasileños, que es la Aparecida. Entonces, la propuesta de este documento como resultado de esa reunión del 2007 afirma nuestro biblista que es aprender o entender la Biblia y también acoger la pastoral bíblica como animación de la pastoral del pueblo de Dios. Y dentro de esta, dar prioridad a la lección divina. La lección divina, que es la lectura orante de la palabra para recorrer caminos de crecimiento personal y comunitario centrados en la palabra de Dios. O sea que en esa reunión de los obispos en Aparecida, Brasil, como ya te dije, en el año 2007, salió entre los resultados y los frutos es hacer pastoral bíblica, una pastoral centrada en la Sagrada Escritura, y que esa pastoral bíblica anima al pueblo de Dios, rejuvenece en la palabra al pueblo de Dios, lo transforma y lo compromete. Al referirnos a, o al referirse él a la lección divina, es que nosotros no podemos perder de vista que la lección divina es un método de oración que nos ayuda a profundizar la palabra. Porque a veces leemos un texto, mecánicamente lo explicamos y mecánicamente como que pasa por nuestras vidas sin saber cuándo pasó. Entonces, no es así, hermanos y hermanas. La Biblia o el texto bíblico se lee, el texto bíblico se relee, el texto bíblico se le extrae, como la frase, la palabra que más resonó en mi corazón. También, al hacer la lección divina al texto bíblico, nosotros le hacemos pregunta al contenido de ese párrafo bíblico. Le hacemos pregunta, pero también permitimos que la esencia, el contenido de ese texto bíblico nos haga pregunta a nosotros y nos comprometa. Y la lección divina también nos ayuda a que hagamos esa lectura orante, porque eso es la lección divina, lectura orante de la palabra de Dios. Y al hacer esa lectura orante, nosotros vamos a través de la misma palabra a sentirnos inspirados, motivados a dar gracias a través del texto leído, a glorificar, bendecir el nombre del Señor. Continuemos pues viviendo la pastoral bíblica y haciéndola nuestra en nuestro apostolado. Y te remito al periódico Camino del domingo 13 de septiembre en la página 2, donde nos habla de esta temática. Amén.
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1: Queridos hermanos y hermanas, continuamos con el desarrollo de tu programa, mi programa, nuestro programa Caminos de Fe, para en todo amar y servir. Dejémonos iluminar por la palabra, y es en Caminos de Libertad, Caminos de Crecimiento, donde la proclamamos. El evangelista San Lucas nos trae la buena nueva. Lectura del Santo Evangelio según San Lucas. Gloria a ti, Señor. En aquel tiempo Jesús iba caminando de ciudad en ciudad y de pueblo en pueblo, predicando el Evangelio del Reino de Dios. Lo acompañaban los 12 y algunas mujeres que él había curado de malos espíritus y enfermedades. María la Magdalena, de la que habían salido 7 demonios. Juana, mujer de Cusa, intendente de Herodes. Susana y otras muchas que le ayudaban con sus bienes. Palabra del Señor. Gloria a ti,

Hermanos y hermanas, a veces cuando leemos los evangelios, ponemos nuestra atención en los apóstoles, en los milagros o en las grandes enseñanzas de Jesús. Sin embargo, hermanos y hermanas, el pasaje de hoy nos permite descubrir a un grupo de personas que muchas veces pasan desapercibidas. ¿Cuáles son ellas? Pues las mujeres que acompañaban al Señor en su misión y colaboraban con Él con generosidad para que el anuncio

0: persona, haciéndolas sentir que valen y dando también valor a su misión, a su apoyo, porque Jesús valoró el apoyo de la mujer en su predicación. Lucas menciona algunos nombres concretos, como María Magdalena, como Juana, Susana y muchas otras. Cada una tenía una historia distinta, pero compartían algo en común. Habían experimentado el amor transformador de Dios, de lo que hablábamos en tiempo de sembrar. Ellas se encontraron en el amor de Dios y Jesús había tocado sus vidas y como respuesta decidieron poner sus talentos, su tiempo y sus bienes al servicio de la misión. Por eso, hermanos y hermanas, queremos desde esta palabra hacer un llamado a la misma iglesia, a su pastoral, a valorar cada vez más la presencia de la mujer en la iglesia, que sin ella la iglesia fuera muy débil. La presencia de la mujer fortalece la iglesia. Imagínense ustedes qué sería de la iglesia sin el aporte de la vida consagrada femenina. Con esto no quiero excluir a la vida masculina, pero no hago énfasis en la vida consagrada masculina porque siempre ha tenido y siempre se ha reconocido. Pero la vida femenina, la presencia de la mujer en la iglesia, en la sociedad, casi siempre queda en un segundo plano. Demos gracias a Dios por las mujeres. Demos gracias a Dios por su presencia en la iglesia desde el principio de la misión de Cristo. Amén.
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0: Queridos amigos radioyentes, al llegar al final de una producción más de Caminos de Fe, para en todo amar y servir, deseo expresarte mi gratitud por la escucha atenta a la producción. Esta escucha atenta es fruto de que Dios pone en nuestros corazones el deseo de querer escuchar su palabra. Te acompañó como siempre Esther Tejada, quien te invita a continuar con la programación de la gran familia. Felicitamos de nuevo a la parroquia San Agustín del municipio de La Vega y a la parroquia San Ramón Nonato del distrito municipal de Las Lagunas, Moca, provincia Espaillá. Un saludo especial para los que están del otro lado del mar. Nuestro querido y gran amigo que siempre está saludando en el programa. Ese amigo fiel y ese amigo de siempre. Pero también a Papito el Guachi, quien me saluda, y a tantas nobles personas que me saludan. Finalmente oramos por el eterno descanso del alma de la madre de nuestro querido amigo Ramón Durán Facenda y de Margarita Durán Facenda. Amén.
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1: Gobierno aprueba presupuesto 2027 por más de 2 billones de pesos.
2: El Congreso convierte en ley proyecto para prohibir nuevos juegos de azar durante 10 años.
1: Educación Superior entrega 10.000 becas universitarias para estudiar en República Dominicana.
2: Salud Pública impulsa un plan para descongestionar hospitales.
1: Dejan en 88 los aspirantes a jueces de la Suprema Corte habilitados tras excluir a 2 postulantes.
2: En las internacionales,
1: la ONU cree que Estados Unidos cometió crímenes, guerra en ofensiva contra Irán.
2: China critica que hayan aprobado en Estados Unidos una ley para sancionar a países.
1: Al menos 164 personas asesinadas en masacres en julio y agosto en Haití, según ONG local.
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2: La fe, la vida de la iglesia para este día. Hoy es el día viernes 18 de septiembre 2026, viernes de la semana 24 en el tiempo ordinario, en lo que es la liturgia de nuestra iglesia. Es una iglesia camino siempre hacia la santidad, y en este camino hoy nos presenta como una primera lectura bíblica, esta que viene de la primera carta que le escribe el apóstol Pablo a los Corintios, en el capítulo 15, versículos que van desde el 12 hasta incluir el 20. Corintios 15, 12, 20, una primera lectura que nos dice en parte: si Cristo no ha resucitado, nuestra predicación carece de sentido y su fe lo mismo. Vamos a orar, vamos a cantar en este día, vamos a reflexionar profundo con la escucha o la lectura del Salmo 16. Hoy se proclama en nuestra iglesia el Salmo 16. Es un salmo que nos hace repetir a cada frase: al despertar, Señor, me saciaré de tu semblante. Al despertar, Señor, me saciaré de tu semblante. Y el Evangelio habrá de ser la principal noticia del día, la buena nueva del Señor. El Evangelio hoy, según San Lucas, vámonos al libro de Lucas, es el tercero ahí en el Nuevo Testamento. Septiembre es el mes de la Biblia. Bueno, pues vaya usted al libro de Lucas, repito, tercero en el Nuevo Testamento, pero vamos al capítulo 8. Capítulo 8 de Lucas, aquí le estoy buscando, sí señor, 8. Ahora me busco el numerito chiquititito, bueno, ahí donde comienza el 1, precisamente, ¿no? Y desde el 1, oiga usted qué corta lectura del Evangelio de este día. Capítulo 8, versículo 1. Hasta incluir el versículo 3. Es un evangelio que nos dice: algunas mujeres acompañaban a Jesús y le ayudaban con sus bienes.
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2: Las informaciones llegando en detalles a las 7:08, pero también acompañado con el saludo y la bienvenida a todos ustedes oyentes de AM y de FM, la gran familia de República Dominicana. Gretchen Acosta, los detalles.
1: El Consejo de Ministros aprobó ayer el proyecto de ley de presupuesto general del Estado para el año 2027 por un monto de 2.036.844.000, con énfasis en la inversión pública, el desarrollo social, la productividad y la sostenibilidad de las finanzas públicas.
2: La reunión correspondiente al 60º Consejo de Ministros fue encabezada por el presidente Luis Abinader y la vicepresidenta Raquel Peña.
1: Los detalles fueron ofrecidos por el ministro de la Presidencia, José Ignacio Paliza, el ministro de Hacienda y Economía, Magín Díaz, el viceministro de Ordenamiento Territorial y Desarrollo Regional, Domingo Matías, y el director general de Presupuesto, José Rijo Presbot.
2: De acuerdo con Rijo Presbot, el gasto de capital aumentará 19.7% respecto a lo que es el presupuesto inicial de este año 2026, mientras que el gasto corriente crecerá 12.3%, con el propósito de que de otorgar, dice, mayor prioridad a la inversión pública.
1: Buenos días, país. 7:09 de la mañana. El Senado de la República aprobó en segunda discusión un proyecto de ley que busca garantizar la protección adecuada de la población contra enfermedades prevenibles a través de la vacunación.
2: La iniciativa será enviada a la Cámara de Diputados, donde los representantes tendrán que decidir si culminan su aprobación, bueno, también decidir si culminar la aprobación para luego tramitarla hacia el Poder Ejecutivo.
1: Esta pieza, aunque no utiliza la palabra obligación, establece como un deber para los ciudadanos el permitir que les sea realizado un proceso de inoculación.
2: Buenos días, país. El Senado de la República selló ayer miércoles el procedimiento legislativo del proyecto que busca regular el desarrollo de los juegos de azar aquí en el país.
1: De esta manera le corresponde al presidente Luis Abinader decidir si la pieza será promulgada, habilitando así su entrada en vigencia.
2: Uno de las principales limitantes que establecería esta legislación es la colocación de un plazo para evitar la creación de nuevos establecimientos de juegos de azar.
1: En otra información nacional, a las 7:11 de la mañana, durante un acto encabezado por la vicepresidenta Raquel Peña, el Ministerio de Educación Superior, Ciencia y Tecnología inició la entrega de 10.000 becas universitarias para bachilleres del país.
2: La iniciativa incluye la entrega de 5.000 becas nacionales y otras 5.000 del programa Excelencia sin Barreras 2026. Estas últimas beneficiarán a estudiantes con altos índices académicos logrados en escuelas y politécnicos del Estado Dominicano.
1: Las becas nacionales forman parte de los programas regulares del MESID para facilitar el ingreso de jóvenes a la educación superior.
2: Buenos días, país. Buenos días, República Dominicana. 7:12 minutos. La temperatura en La Vega es de 24 grados centígrados. Salud Pública impulsa un plan ¿para qué? Para descongestionar los hospitales.
1: El doctor Virgilio Gutiérrez, médico cirujano, profesor universitario y director de la Dirección Provincial de Salud Pública en Santiago, afirmó que el gobierno del presidente Luis Abinader desarrolla estrategias para transformar y fortalecer los servicios de salud en los hospitales públicos del país.
2: Explicó que la iniciativa del gobierno busca organizar la demanda de servicios de acuerdo con la complejidad de cada condición de salud, de modo que los pacientes reciban atención en el establecimiento correspondiente.
1: Gutiérrez recordó que el ministro de Salud Pública, doctor Víctor Atalá, ha destacado la importancia de fortalecer la atención primaria y las acciones de promoción, prevención y saneamiento.
2: Señaló además que muchas personas desconocen cómo está estructurado el sistema sanitario y acuden directamente a los hospitales de tercer nivel para atender problemas que pueden ser resueltos en establecimientos de menor complejidad, contribuyendo así a su saturación, la saturación de los hospitales. El modelo dominicano establece que el primer nivel es la puerta de entrada al sistema y atiende las necesidades más frecuentes mediante la promoción de la salud, la prevención, diagnóstico que sea temprano, atención ambulatoria, pero también seguimiento del caso.
1: Buenos días, país. 7:13 de la mañana. El Consejo Nacional de la Magistratura redujo a 88 el número de aspirantes a ser jueces de la Suprema Corte de Justicia, habilitados en el proceso de selección, tras excluir a 2 expedientes durante la sesión ordinaria celebrada este jueves bajo la presidencia de la vicepresidenta de la República, Raquel Peña.
2: El organismo estatal informó que la convocatoria inicial cerró con un total de 90 inscritos, de los cuales 38 son mujeres y 52 hombres.
1: Esta cifra global comprende tanto a las personas postuladas por terceros, que sumaron 367 propuestas para 65 ciudadanos, formalizando 58 de ellos como a quienes presentaron su candidatura de manera independiente.
2: Tras la revisión de la documentación, el Consejo Nacional de la Magistratura habilitó a 88 candidatos para la siguiente fase. Los motivos específicos de las 2 exclusiones quedarán consignados en el acta oficial de la sesión.
1: A partir de hoy, viernes 18 de septiembre, la institución publicará de manera formal el listado de preseleccionados.
2: Buenos días, país. República Dominicana adecúa su producción de cacao a las nuevas normativas de la Unión Europea. Medidas enfocadas en demostrar el origen de las plantaciones y garantizar así que el cultivo cumpla con las exigencias ambientales establecidas por el mercado europeo.
1: En dicho proceso, la representación de la Unión Europea acompaña al país para hacer una trazabilidad del cacao, es decir, que la producción sea compatible con el medio ambiente y que no proceda de terrenos donde haya ocurrido deforestación.
2: La ubicación geográfica permite que el comprador europeo pueda demostrar ante las autoridades de ese mercado el lugar de origen del cacao adquirido y verificar mediante imágenes satelitales las condiciones que presentaba el terreno de ese cacao años atrás.
1: En otra información nacional, el abogado Alberto Tavares instó al Instituto Nacional de Tránsito y Transporte Terrestre, INTRAN, a cumplir de manera inmediata la sentencia del Tribunal Constitucional que declara inconstitucional la renovación por 2 años de la licencia de conducir a las personas de 75 años de edad en adelante.
2: Tavares, abogado de un grupo de periodistas que sometió un recurso de inconstitucionalidad contra la medida, dijo que si el director del INTRAN, Juan Manuel Méndez, no cumple de inmediato con la sentencia del Tribunal Constitucional, procederá a interponer una acción de amparo, de cumplimiento obligatorio, contra esa medida, contra esa entidad y su director.
1: Sostuvo que en virtud del principio de primacía constitucional, el INTRAN debe disponer por resolución la extensión a 4 años de las licencias expedidas por 2 años por razones de edad.
2: Buenos días, país. Buenos días, República Dominicana. El diputado del partido de oposición Fuerza del Pueblo, por la Romana, Carlos de Pérez, denunció que jóvenes dominicanos estarían siendo contactados a través de las redes sociales. ¿Para qué? Para trabajos ordinarios en Rusia. Y que cuando están en ese país, en Rusia, son despojados de su pasaporte. ¿Pero para qué? Dice, para enviarlos a la guerra.
1: De Pérez afirmó que cuenta con varios casos documentados, entre estos 3 de la provincia La Romana, cuyos jóvenes habrían sido contactados para desempeñar labores ordinarias como cocineros, soldadores y mecánicos y serán enviados a la batalla.
2: Aclaró que su denuncia no está relacionada con el influencer dominicano Juan Carlos Ávila Espaillat, quien ha sido viral en las redes sociales tras publicar videos en el frente de batalla del conflicto entre Rusia y Ucrania.
1: Buenos días, país. 7:18 de la mañana. El Ministerio Público continuará hoy con la presentación de testigos ante el juez de la Cuarta Sala de la Cámara Penal del Distrito Nacional, Franny González, quien escuchará sus declaraciones como pruebas en el juicio seguido a los dueños de la discoteca Jet Set, Antonio y Maribel Espaillat.
2: Este viernes tocará escuchar las declaraciones del testigo Eddie Ogando Lorenzo, analista forense digital del Instituto Nacional de Ciencias Forenses, INACIP, con quien el Ministerio Público demostrará la forma en que fueron extraídas informaciones de WhatsApp y otras implicaciones y aplicaciones de mensajería, bases de datos, contactos, además de elementos multimedia, informaciones de utilidad, pertenencia y también relevancia respecto de los trabajos realizados para el presente proceso, según el referido expediente.
1: El órgano acusador, encabezado por el director de persecución del Ministerio Público, Wilson Camacho, ha presentado tres peritos que coincidieron en que el colapso del techo del jet set fue provocado por una sobrecarga.
2: Los peritos son Leonardo de Jesús Reyes Madera, Máximo José Corominas Quesada y Eduardo Fierro, testigos del Ministerio Público contra los imputados, quienes coincidieron en que el exceso de carga colocado en el techo del establecimiento Jessep ocasionó el desplome.
1: Buenos días, país. 7:20 de la mañana. La Unión Cultural de la provincia Duarte celebrará el Festival Cultural Duartiano los días 18, 19 y 20 de septiembre de este año en la UAS Recinto San Francisco, con una programación que reunirá música, danza, teatro, literatura, artes plásticas, artesanías, gastronomía, exhibiciones y talleres.
2: Bajo el lema Un Encuentro con Nosotros, el festival forma parte de los esfuerzos de la Unión Cultural por fortalecer la identidad de la provincia, promover sus talentos y generar espacios de participación que combinen la recreación con la formación artística.
1: La iniciativa busca articular a gestores culturales, instituciones educativas y distintos sectores de la sociedad en torno al desarrollo cultural de sus comunidades.
2: Las actividades comenzarán hoy viernes 18 a las 10 de la mañana, esto con la apertura de exposiciones. La jornada incluirá el recital Una Hora con la Poesía, del grupo de poesía dramatizada de la UAS San Francisco de Macorís, y también la apertura de la exposición Arte Rupestre del artista Edwin Urbano.
1: Estas fueron las noticias nacionales.
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2: Mire, hoy es 18 de septiembre. ¿Qué ya quiere dejar dicho eso? Que ya pasamos la mitad del mes.
1: Sí, después que se va la mitad ya se fue el mes.
2: Se va siempre como agua entre eso, los dedos.
1: Hombre. Sí.
2: Mira que siendo 18 de septiembre en el año 1857, la revolución, ¿la recuerda?
1: Sí, la revolución del 7 de julio. Santana desplaza del mando de las tropas revolucionarias al general Franco Vidó, convirtiéndose en el dueño de la situación.
2: El líder, el cacique. Miren que en el año 1867, el gobierno de entonces, un gobierno interino, el gobierno del general José María Cabral, dictaba un decreto mediante el cual creaba una brigada de artillería y dos batallones de infantería que fueron llamados Osama y el otro se llamaba, ahora no lo recuerdo, ¿cómo se llamaba el otro?
1: Restauración.
2: Restauración, exactamente.
1: Un día como hoy, en el año 1886, en Santiago de los Caballeros, en la madrugada de este día, un grupo cerca de 400 hombres, compuesto de partidarios de Casimiro de Moya de Santiago y La Vega, venidos del campamento de López, atacaron la fortaleza de San Luis por su parte este, sin poder tomarla. Después de una lucha cuerpo a cuerpo, que duró más de 2 horas, fueron derrotados cerca del amanecer, terminando la lucha un poco más arriba de la Alta Gracia.
2: año 1892, 18 de septiembre, José Martí se reúne en Santo Domingo con Federico Enríquez y Carvajal y otros amigos.
1: Un día como hoy, 18 de septiembre, en el año 1994, terminan de retirarse de nuestro territorio las fuerzas de ocupación militar norteamericanas.
2: Año
1: 1924.
2: 24, exactamente.
1: Un día como hoy se fueron.
2: Sí, sí, qué bueno. Debieron haberse ido antes.
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1: Una comisión de investigación de Naciones Unidas afirmó que existen motivos razonables para determinar que Estados Unidos perpetró crímenes de guerra en bombardeos lanzados contra una escuela y un polideportivo en los primeros compases de la ofensiva iniciada en febrero junto a Israel contra Irán.
2: Tras los ataques de Estados Unidos e Israel del 28 de febrero, la misión halló motivos razonables para creer que Estados Unidos cometió el crimen de guerra consistente en lanzar ataques indiscriminados, ataques que causaron la muerte o lesiones a civiles o daños a bienes de carácter civil, indicó durante la presentación de ese informe.
1: Según la misión, las fuerzas estadounidenses lanzaron ataques con misiles Tomahawk contra la escuela primaria Chahare Taibé de Minam, un centro escolar claramente identificable, y con misiles con munición de tungsteno contra un polideportivo en Lamert, igualmente claramente identificable.
2: Buenos días, país. En las internacionales, pasamos a China. Las autoridades de China han criticado ayer la decisión de la Cámara de Representantes de los Estados Unidos de aprobar una ley que otorgaría al presidente Donald Trump competencias arancelarias para sancionar a los países que compren energía rusa y aplicar sanciones más severas al Kremlin por la guerra de Ucrania.
1: Así, ha destacado que China siempre ha llevado a cabo una cooperación económica y comercial normal con países de todo el mundo sobre la base de la igualdad y el beneficio mutuo, antes de agregar que dicha cooperación no va dirigida contra terceros ni está sujeta a injerencias o coacciones por parte de terceros.
2: Y se recuerda que el proyecto aprobado por la Cámara de Representantes de los Estados Unidos amplía las competencias del inquilino de la Casa Blanca en materia de aranceles.
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4: Hola, es viernes, es 18 de septiembre, soy Lucas López y hoy comenzamos en Perú, donde nuestra gente de Cutibalú nos cuenta las críticas del presidente del Banco Central de Reserva, Julio Velarde, al sistema de salud. La segunda, Naciones Unidas sostiene que el aparato represor venezolano pues sigue intacto. Y en tercer lugar, en Argentina, el presidente Milei pues no actualiza el presupuesto universitario aprobado por ley. Más en familia, la Confederación Latinoamericana de Religiosas y Religiosos clama por la situación de niños y niñas migrantes.
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4: En el Congreso de Perú, en pleno examen para validar su candidatura para continuar un periodo más como presidente del Banco Central de Reserva, el titular Julio Velarde no se mordió la lengua. Nos cuenta Cotibalú que contestó a todas las preguntas, que defendió sus políticas monetarias y la necesaria independencia del banco, y eso sí, manifestó su desacuerdo con las políticas sociales realizadas estos años, concretamente en salud y educación.
6: Y si me pregunta, ha sido un desastre las políticas de salud y educación en los últimos años. El nivel de atención sanitaria que tenemos en educación no corresponde a nuestro nivel de ingreso per cápita.
4: Un informe de Naciones Unidas presentado en Ginebra señala que aunque hay algunas mejoras, lo cierto es que el aparato represivo del gobierno de Venezuela sigue intacto a 8 meses de la presidencia de la encargada Delcy Rodríguez. En declaraciones a Telemartí, Ana Karina García de la Fundación Juntos Se Puede lo describe así.
7: En Venezuela ha habido algunas mejoras, mejoras como que quienes estamos exiliados podemos entrar, que quienes han sido perseguidos a lo mejor ha bajado la persecución, que esas alcabalas que generaban control hoy ya no existen. Sin embargo, esto no es suficiente. Todavía hay muchos que siguen sintiendo miedo, que siguen sintiendo temor.
4: Y es que en realidad continúan las detenciones arbitrarias, hay denuncias de tortura y continúa un número indefinido de presos políticos. Siguen activos y con los mismos mandos los servicios de seguridad y las leyes represivas. Y además nadie rinde cuentas y los represores viven en la impunidad. En Argentina, el profesorado universitario sigue protestando, esta vez impartiendo clases en la calle, para exigir que el gobierno Milei cumpla la ley. La ley de financiación, aprobada por el legislativo hace casi un año. En France 24, Laura Carboni, secretaria de organización del sindicato de profesorado, lo dice así de claro.
8: Hoy, casi a 325 días de la aprobación de esa ley, la ley sigue sin implementarse. Y eso implica un montón de cosas como, por ejemplo, desfinanciamiento de las universidades públicas de todo el país, desfinanciamiento de los hospitales universitarios que dependen de las universidades.
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4: Con motivo de la Jornada Mundial del Migrante, la Confederación Latinoamericana de Vida Religiosa reflexiona de esta manera. El lamento de la niñez y la adolescencia migrante desgarra el corazón del mundo y de manera especial América Latina y el Caribe. No se trata de flujos estadísticos ni de variables macroeconómicas. Hablamos del rostro encarnado de Jesús que hoy camina descalzo por nuestra región. Pues hasta aquí nuestro 3 en 3 América de hoy, viernes 18 de septiembre. Soy Lucas López, ya saben, hasta el lunes, bendiciones, pero quédense en la radio, la mejor compañía.
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3: Lloverá o hará calor. Bueno, yo siento la temperatura un poquito más fresquita estos días, realmente, luego de esas ligeras lluvias que han caído, pero seguimos orando y pidiendo que Dios nos mande un poquito más de agua que la necesitamos. Pero vamos a conocer para hoy viernes 18 de septiembre, cómo estarán las condiciones meteorológicas, y no solamente para hoy, sino para todo el fin de semana, para los que están haciendo planes. Así que vamos a conectar directamente con el Instituto Dominicano de Meteorología, y allá damos los buenos días a Eimer Bautista.
4: Muy buenos días, estas son las condiciones del tiempo para hoy viernes 18 de septiembre. La onda tropical fue localizada en la porción occidental de Haití, alejándose del territorio dominicano. No obstante, nuestra área de pronóstico seguirá húmeda e inestable, por lo que se pronostica que durante las horas matutinas ocurrirán algunos nublados con chubascos y aisladas tronadas en provincias como la Altagracia, San Pedro de Macorís, San Cristóbal, el Gran Santo Domingo, entre otras cercanas al litoral caribeño. En la tarde se sumarán los efectos locales y la influencia del viento predominante del este-sureste para que se produzcan aumentos nubosos con aguaceros moderados localmente, tormentas eléctricas y ráfagas de viento, especialmente en poblados de Azua, La Vega, la parte norte de San Juan, Barahona, Pedernales, Tabón, Santiago Rodríguez, Puerto Plata y Montecristi. El Indomet modifica los alertas y avisos meteorológicos por posibles crecidas de ríos, arroyos y cañadas, así como deslizamientos de tierra e inundaciones urbanas. Bajo alerta tenemos tres provincias, que son San Pedro de Macorís, San Juan y el Gran Santo Domingo. Descontinuadas, cinco, que son Atomayor, Valverde, Monte Plata, La Altagracia y La Romana. Para mañana sábado se pronostica una disminución en la actividad de precipitaciones casi a nivel nacional, producto de la incidencia de un sistema anticiclónico y un aumento en la llegada de partículas de polvo del Sahara. Pero no se descarta que en horas de la tarde se presenten algunos aguaceros muy focalizados, con tronadas aisladas, principalmente en localidades de las provincias de Monte Plata, San Cristóbal, La Vega y San Juan, entre otras provincias. Es cuanto desde el Instituto Dominicano de Meteorología para Radio Santa María. Eimer Bautista les informó.
3: Gracias, Eimer, por este reporte, y un feliz fin de semana para ti y todo el equipo de Lindomé, que siempre está conectados con Radio Santa María y llevando las orientaciones del lugar. Y yo sé que los oyentes ya tomaron ahí anotaciones para este fin de semana y lo que va a suceder en el país. Si usted se va a trasladar a otro lugar, ya ahí escuchó dónde más o menos puede estar lloviendo, dónde va a ser más calor, y vamos a ver entonces aquí en La Vega qué nos pasará a los que nos vamos a quedar aquí.
5: Particularmente en La Vega, bueno, vamos a decir que ahora mismo hay una temperatura de 24 grados Celsius y cielo parcialmente nublado. Durante la tarde pasaremos una temperatura de 35 mermecos grados centígrados, mermeco, ¿no?
3: Sí.
5: Y entonces por la noche volveremos a 22. En cuanto al sol, bueno, apareció a las 6:30, ocultará a las 6:41, ya pasa de 12 horas.
3: ¿Eh? Ya empieza a ponerse un poquito más oscuro, terminando más septiembre, octubre, sí, o sea, por la mañana.
5: Por la mañana más oscuro y, ajá, todavía alcanza la claridad más alto, llegando casi a las 7
3: sí.
5: de la noche. Así las cosas, como por ejemplo el viento acá en La Vega hoy, qué dirección, pero una dirección un tantito fuera de lo común, ¿no? Porque viene desde el nordeste, nordeste, y se va hacia el suroeste. Sí, señor. Vamos a ver, aquí geográficamente en La Vega, haciendo comparación, quien conoce la ciudad, quien no la conoce, si es vegano, ¿no? El viento vendría desde Jeremías hacia Villarrosa. Desde Jeremías a Villarrosa. Sí, haciendo comparaciones. Sí. No quiero decir que por la veleidad del viento no haga su girito por acá y por allá, ¿no? Y viene a razón de 5 kilómetros por hora. Vendrá durante el día a razón de 5 kilómetros por hora. La humedad en La Vega alta, 94%. La visibilidad buena, 9.6. La fase lunar, cuarto creciente. Va creciendo la luna poco a poco, ¿no? El tamaño de la luna. Uh-huh. Digo, no el tamaño, no, la forma como uno ve la luna. La sí. luna se queda en su mismo tamaño, pero como uno la ve.
3: Uno le ve la parte que ilumina, que va cogiendo forma, porque uno le ve una sombra. Siempre ve una sombra, exacto.
5: ¿Cómo que decían antes nuestros abuelos? Épalecua. Sí, algo así. Écolecua.
3: Écolecua.
5: Sí, señor. Mire, entonces, vámonos al pronóstico diario, ¿le parece? Sí, porque así sabremos en este fin de semana lo que nos espera en cuanto a calor, posibilidad de lluvia. Mira, por ejemplo, para hoy yo dije la temperatura 35, para mañana 36. Y el domingo volveremos a 35 y 35 el próximo lunes. Así que pasamos del fin de semana y 35 será la mayor temperatura, excepción de mañana, que subirá un poquitito mañana, día del cobro, en día sábado. Y en cuanto al cielo, parcialmente nublado hoy, tormenta por la tarde, mañana sábado, tormenta por la tarde, pasado mañana y el lunes, tormenta por la tarde. Pero, ¿en qué posibilidades? Lo digo ahora. Porque, por ejemplo, para hoy la posibilidad de que llueva, con cielo parcialmente nublado, durante el día, 11% solamente.
3: Bueno.
5: Una chilata.
3: Ayer cayó una lloviznita, no grande. No.
5: Una chilata queriendo decir que no es muy amplio, sí. ¿no? Pero es considerable, 11%. Mayormente en una región donde el día más claro llueve. Sobre todo, fíjense que para mañana día sábado 19, tormenta por la tarde 63%. Oiga usted, 63%. Ya, entonces considerable. Bueno, pero el que crea que es más alto al domingo, no, le digo que no. El domingo habrá mayor posibilidad de lluvia en la tarde, cuando alcanza cerca de los 70%, 68, 69, 70% de posibilidad de alguna harina al menos, ¿no? Pero dice acá, Weather Channel, tormentas por la tarde. No son de esas tormentas que atormentan a cualquiera, ¿no? Una cosita de agua, una cosita de... Sí, quedémonos hasta aquí, el asunto del tiempo.
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5: Vamos a arrojar a Madera, bueno, como sí. es control de audio. Cada vez que hablamos de lluvia, él pone una lluvia tenue, ¿no? A veces como, ¿verdad?
3: Llamándola. Parece no sabe fuerte aguacero. Con el pensamiento llega. Pero
5: que cuando entremos en la economía, él haga sonar par de monedas.
3: Ah, chelito. Cra, cra,
5: cra. Me voy a conseguir ese audio.
3: Sí, ¿no? Claro, para que empiece.
5: Pero que tampoco se pase, tampoco se pase.
3: No, pero eso es bueno, para que lleguen.
5: Sí, sobre
3: yo estoy todo. De acuerdo, aprobado.
5: Sí, que cuando la moneda suene, se sepa si es dólar o euro.
3: Claro, claro, como la maquinita cuando están.
5: Una maquinita.
3: Muy bien. Entonces, hoy es viernes, señores, viernes. Vamos a ver los combustibles hoy, a ver qué va a pasar, si van a subir, si van a bajar, ojalá que se queden igual, porque las condiciones del petróleo realmente no nos dejan como esas esperanzas de decir va a bajar, pero vamos a ver qué sucede, ¿verdad? Porque la esperanza no se pierde. Vamos a ver, hasta ahora, la gasolina premium se está vendiendo el galón a 341.10, la gasolina regular a 310.50, el diésel premium a 293.10, el diésel regular 262.80 el galón, el gas propano, el que usamos para cocinar, a 135.20 el galón y el gas natural a 43.97. Ese es el precio que se está vendiendo el combustible hasta hoy, 18 de septiembre. Recuerden que al caer la tarde se anuncian los ajustes, si se mantienen en ese precio, si aumentan o si disminuyen, ya para entrar en vigencia a partir de mañana, durante la semana que viene. Así que vamos a ver qué sucede hoy y nosotros lo recordamos el próximo lunes. En tanto que la cotización del dólar, el dólar, que tuvo un ligero aumento, hoy el dólar está para la compra 56.91, subió unos centavos ahí. Si usted va a cambiar dólar, se lo van a comprar a 56.91. Para la venta, recuerden que estaba 60.01, ahora está 60.43, o sea que ha sufrido un ligero aumento también, poquito, pero son centavos que sigue mucho la transacción. Suman unos cuantos pesitos, o sea que para la venta el dólar hoy viernes está a 60.43. El euro también subió para la compra y bajó para la venta. El euro para la compra se posicionó en 68.73 y para la venta el euro, que estaba en 73, ahora está a 69.66. O sea que el euro para la venta está a 69.66.
5: Vamos a ver en el mercado internacional, porque aquí tengo aquello del petróleo que ha bajado esta mañana. Qué bueno, qué bueno. Y aunque aquí en tiempo real me hace ver que todavía no ha bajado de los $100.
3: O sea que...
5: Bueno, vamos a comenzar con el petróleo, porque se ha colocado en 101.27, había bajado a 99 y tantito, ¿no? Uh-huh. Pero hoy alcanza los 101.27. Me refiero al petróleo que importa a la República Dominicana, no aquel llamado Brent, sino el West Texas, que es el que importamos, es decir, que compramos, que nos traen del extranjero. Y bueno, pues ha bajado 55 centavos a esta hora de la mañana, 7.31, porque hay un movimiento intenso en el mercado de valores, que ha hecho, por ejemplo, que el oro haya subido esta mañana $15.20. Ya lo saben, en Cotuí, el oro se cotiza a 4,415.45 de dólar. Siempre menciono los centavos de dólar porque significan mucho, ¿no?
3: Sí, suman una transacción
5: son
3: grande.
5: 60 centavos.
3: Claro.
5: Ya significa algo.
3: Claro.
5: ¿No es cierto? 2 centavos ya es un peso.
3: Claro.
5: Y tanto. Bueno, pues me refiero ahora al trigo, donde lo encuentro por acá. Tengo trigo que ha bajado $3.10 para ser entregado en diciembre, 723.87. El maíz subió esta mañana 63 centavos de dólar, para cotizarse a diciembre a 529.60. En cuanto a la harina de soya, no te interesa ni el aceite de soya, ¿no?
3: No.
5: Ni la soya, ¿no? Podríamos dar.
3: Hay mucha gente comiendo soya, ¿usted sabía?
5: ¿Cómo dice, perdón?
3: Hay mucha gente comiendo soya.
5: Sí, sí, ¿no? Y aceite de soya.
3: Sustituye la carne por soya.
5: Sí, sí, pero tiene que ser bien procesado.
3: Sí, claro.
5: Para sustituir la carne. Sí. Yo sigo comiendo otra cosa. Bien, nada, fíjate. Vámonos a referir al cacao, pero qué bueno, qué bueno. Hay que comerlo con moderación, sobre todo aquella persona que tienen un poquitito de azúcar. Uh-huh. ¿No? Mira que el cacao, qué sabroso. Y más sabroso cuando uno lee que bajó tanto, ¿no? Digo, sabroso para el que lo consume, ¿no? Para el que lo produce y lo vende. Porque ha bajado $311 así de un estacazo. $311 así flat, ¿no? $311 para ser entregado en diciembre a 5,461. ¿Qué fue lo que dijeron los europeos del cacao?
3: Que llevarán tiene que ser una, trazable. Tiene
5: llevarán
3: que
5: estar, una trazabilidad.
3: Claro, que donde venga el cacao debe ser un lugar donde no hayan hecho daño al medio ambiente, donde que, no haya se deforestado.
5: Que no hayan deforestado.
3: Para sembrar cacao que hayan quitado, dañado
5: sí,
3: la naturaleza.
5: Marca, le quedan marcas al cacao. Uh-huh. Entonces, ¿de dónde viene el cacao? Ah, que viene de Burén, de La Vega, por poner un ejemplo. Pongo un ejemplo de una comunidad
3: cercana.
5: Que no es cacao telera, ¿no? Es un ejemplito simple. Ah, que viene de Burende. Entonces ellos buscan el GPS Burende y lo ven así.
3: Y
5: todo,
3: ven cómo era todo. Antes. Para ver si.
5: ¿Cómo dice?
3: Que ellos ven cómo era antes.
5: Exacto.
3: Para ver si no se hizo un impacto ambiental.
5: Señores,
3: si no, no
5: sembrado,
3: le compran nada.
5: Qué bien sembrado está ese cacao. Y ahora lo ven todo detelengado y sin árboles ni nada. Porque nos da con hacerle daño a la madre naturaleza, creyendo que vamos a ganar con eso. Y el cacao entonces, esa trazabilidad la llevarán con más fuerza los europeos que compren. Ay, a ellos les encanta este cacao dominicano. Vamos a cuidarnos y a cuidar la naturaleza. Bueno, pero me quedo con el café. Tengo aquí una gotitita que me queda del café y es para brindar y decir salud y larga vida. Porque el café, aunque ha subido esta mañana, ha subido 55 centavos de dólar en el mercado de los Estados Unidos, prácticamente el mercado en otros lugares. No, ha subido 55 centavos de dólar. Para diciembre se encuentra en $277.05. Ya lo saben ahí en la comunidad cafetalera.
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5: Entre líneas, en Buenos Días, País. Buenos días, República Dominicana. No sé por qué, mira, me apareció aquí revisando en las redes de y me salió en español un periódico haitiano.
3: Ya.
5: Y qué interesante.
3: Sí,
5: está
3: usted
5: eso.
3: Sabe que justamente decíamos, ya tenemos un poquito tiempo, pero es alarmante la información que teníamos hoy de que al menos 164 personas fueron asesinadas en masacres solamente en los meses de julio y agosto en Haití. O sea que la situación para allá, y en solo una comuna, en Kenskov.
5: Ah, ese fue que lo dimos en titulares, pero
3: sí,
5: no lo ofrecimos
3: no
5: lo
3: hablamos,
5: en detalles.
3: Exactamente.
5: En la primera parte del programa. Y qué bueno que te hayas referido a eso, porque eso ha de dolerle al mundo entero.
3: Claro.
5: Lamentablemente solo le está doliendo, me creo yo, bueno, a pocos países.
3: Sí, la gente, realmente yo lo que siento es que se está dando una mirada, uno sabe lo que está pasando, estamos viendo en las noticias, pero no ha habido como realmente una unión de quizás instituciones internacionales, entidades internacionales, países que puedan ir a apoyar de manera real
5: los bandidos,
3: a esa comunidad.
5: ¿Cuánta muerte provocaron en un par de días?
3: 164,
5: en una masacre.
3: Pero eso en una comuna, en Kenskov, a las afueras de Puerto Príncipe. Ajá. En una comuna.
5: ¿Tú me podrías leer el encabezado?
3: Mire lo que dice. Al menos 164 personas asesinadas en masacre.

0: Ando. De Haití, que pertenece a bandas y todo eso.
1: Sí, sí.
0: Y ella hacía TikTok y todo, y la estaban buscando porque ella amenazaba públicamente y todo. Nunca la encontraron. Y lo último
1: decían
0: que vi.
1: Decían que estaba incluso en este territorio.
0: Que estaba aquí, pero el otro día vi, hace como 2 días en las redes, que en Haití la habían recibido como mojín platillo, la gente de su banda y todo. Y yo digo, ¿y cómo es esto?
1: No.
0: Estamos
1: no.
0: viviendo como que nada de nada.
1: No, y estuve. Mira, se me presentó este periódico. En español, es interesante esto.
0: ¿De Haití? ¿Sí?
1: ¿Y por qué no hay algún periódico en español que sea llevado también al creol? Ya es fácil todo
0: sí,
1: esto.
0: Sí, sí.
1: Me refiero al periódico Le Nouvelliste. El periódico.
0: Es uno de los más, es de los más populares de allá.
1: Claro. Y entre sus titulares de hoy, de esta mañana, dice: los candidatos a las próximas elecciones pueden consultar el último informe del Banco Mundial. ¿Por qué? Porque, sigue diciendo el periódico acá, salvo que se decida lo contrario, los haitianos acudirán a las urnas el día 13 de diciembre para elegir a los futuros líderes de la República. Hasta eso, de las elecciones, pende, yo no digo de un hilo, como es la frase, sí, sino que pende de lo que decidan una partida de bandidos.
0: ¿Eh? Es verdad,
1: de grupos,
0: uno se ríe,
1: de
0: pero es verdad.
1: Y de político, malo político, que incluso pueden estar incluidos en el próximo
0: bandas.
1: Certamen, en el caso de que ellos quieran también, ¿no? Porque están ligados también a bandidos.
0: Eso es, que sí. Están ligados. Hemos visto casos en Haití de personas que han liderado.
1: Exacto.
0: Y realmente de líderes no han mostrado nada. O sea, Haití, lamentablemente, hay que decir que en las últimas décadas, porque no son una cuestión de un año, sí. Haití tiene como más de 15 años que estamos viendo una situación política que ellos no han podido cuajar. O sea, hay falta liderazgo, falta conciencia, falta mano dura, y realmente falta alguien que llegue y que pueda concitar que todo el mundo esté como trabajando alrededor de él, porque ahí la cosa no está bien, ¿no?
1: Bueno, de hecho, volviendo a las elecciones, ya se conocen los candidatos a la presidencia y de otros cargos electivos en Haití. Sin embargo, no está claro si todos cuentan con una plataforma política pública. Oye, esto todavía, ¿y son candidatos?
0: Eso es como que usted participe y sin saber si tiene partido o qué.
1: Exactamente,
0: eso es lo que
1: una organización
0: decir.
1: Que le soporte, que le apoye.
0: Ajá, usted se inscribió y ya.
1: No olvidando que en Haití, ¿cuántos partidos dijimos que...? Que podrían ir a las elecciones 200 y pico,
0: sí, sí.
1: 200 y tanto partidos. Independientemente de la respuesta, sería conveniente que nuestros candidatos oficiales y potenciales consultaran el último informe del Banco Mundial sobre Haití. Bueno, no puedo leer, no tengo acá a qué se refiere ese informe del Banco Mundial, pero
0: quizá...
1: de seguro que se referirá a la situación veleidosa en Haití, frágil de Haití, ante sonados casos como esto, por ejemplo.
0: Claro, no, me imagino que ese informe contempla la parte económica, social, criminalidad.
1: ¿Y por qué hemos hablado entre líneas hoy acá sobre este tema de Haití? Porque lo que sucede en Haití se siente aquí.
0: Claro que estamos compartiendo la misma tierra.
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1: Septiembre, Éfeta, y levantando los ojos al cielo, suspiró y le dijo: Éfeta, que significa ábrete. Marcos 7:34. 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
3: 24 de septiembre, Día de las Mercedes.
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0: es viernes, inicio del fin de semana, como le gusta al profesor Ramón Mejía, director del Liceo Horacio Rodríguez de mi tierra, Bacuí abajo. En la recta final, la gran carpa, los Dodgers otra vez son los Monarcas del Oeste de la Liga Nacional. Logran división del Oeste por quinto año seguido, en ocasión 13 en 14 años. Los Dodgers ahora con 96-60 están en la postemporada por décima cuarta temporada, igualando ahí lo que es el récord de los Bravos de Atlanta de 1991 a 2005. Busca ser el primer equipo en tricampeón, seguido de los Yankees 1998-2000, mientras que Jerry Peña conectó su cuadrangular número 20 de la temporada, esa marca desde el 2022, cuando conectó 22 en su campaña de novato. Y los Astros de Houston pues se llevan los Reales del Kansas para mantenerse en el primer lugar de la división oeste de la Liga Americana, mientras que Sander Bogart se queda con un sencillo del ciclo, mientras los Padres llevan a los Rockies ahí 9-2. Y apuntar, señores, que los Rays vencen a Atlético y abren ventaja de 5 juegos en el este de la Liga Americana. Tampa Bay ganó de los 3 juegos a los Astros, a los Atléticos, para completar su 16ª barrida de serie, la mayor cifra de un equipo desde que los Dodgers de Los Ángeles del 2022 lograran 16. A los Rays le quedan 10 juegos, incluida una serie de 4 partidos la próxima semana en casa de los Yankees de Nueva York, por lo que están ahí segundo en división. Señor, han ganado 10 de 12, 16 de 23 y se colocaron a 34 juegos por encima de 500 por primera vez desde el final de la temporada 2023. O sea, que están duros los Reyes, aunque son pelones, me dicen, se quedan en la postemporada. Mientras que en la NBA los Knicks pausan la venta de boletos. Está error que dejó los precios demasiado altos. Los campeones de la NBA pusieron a la venta esta semana entradas individuales para los partidos de la temporada 2026-2027. Precio mínimo para el partido inaugural de la temporada del 20 de octubre contra Filadelfia supera los $1,000. Han hablado de un error, pero adelantan que van a reestructurar eso, a corregirlo, y que el aumento será de un 20% con relación a la temporada pasada. Mientras que en el fútbol, atención a Virgilio, a Luis Emilio, el Portland United FC derrotó a Cibao FC 1-2, derrota que combinada con el triunfo de Mont Plaisant sobre el Cavalier en Jamaica, elimina a los dominicanos de la Copa del Caribe con CONCACAF 2026. Ahí que solo nos queda entonces el Salcedo FC, los campeones en la Copa de la CONCACAF. Mientras que en la DLDF, la jornada 6, atención a Virgilio y a Luis Emilio, sábado 4 de la tarde, Atlántico Moca FC, a las 6, Jarabacoa FC, Salcedo FC, el domingo 4 de la tarde, Delfines del Este recibiendo Atlético Vega Real, y cerrando la jornada 6 de la tarde, pues Cibao FC recibiendo ahí a Universidad OIM. Y la comisión permanente del Templo de la Fama del deportista vegano presentó ayer 4 ex atletas y un propulsor a ser exaltado en el 31º ceremonial. Papi Acosta en béisbol y softball, Braulio Larry Concepción en voleibol, Osvaldo López, y que se paren la gente de Bacuí y Rancho Viejo, pónganse de pie, y todos los que aman la trayectoria de este carismático jugador de béisbol, el mejor se restó sin duda que da la República Dominicana en amateur. Vinicio Minier será exaltado en béisbol de Rancho Viejo, hijo adoptivo de Bacuí. Rafael Valerio, propulsor, y quiero aprovechar para agradecer la distinción del Comité Permanente del Templo de la Fama de elegirme para que sea yo quien lea el mensaje de la prensa dirigido a los 5 exaltados. Muchas gracias. En la rueda de prensa también se presentó Kenny de Vargas, el libro Historia del Deporte en la República Dominicana. Le invito a comprar este libro a solo $1,000, realmente sin desperdicio. En el atletismo, hoy en Londres, la Gaceta Dominicana María de Paulino cierra el año con una importante carrera. Y finalizamos diciendo que la Unión de Clubes de Baloncesto de Constanza invita a la ceremonia inaugural del 16º Torneo de Baloncesto Superior Constanza 2026, dedicado al superministro ingeniero Kelvin Cruz Cáceres, este viernes a las 7:30 en el multiuso deportivo de Constanza. Así que muchas actividades en el fin de semana. Y allá, ahora, llama a la acción un hijo del Place de Bacuí, el gigante, Rafael Madera.
1: Gracias, muchísimas. Pero qué interesante ese toquecito deportivo de hoy, día viernes. Gracias, Andrés y Nicolás.
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1: Las informaciones llegando con sus detalles siempre acá en Buenos Días, país. Buenos días, República Dominicana. El saludo cordialísimo a todos y a cada uno de ustedes, oyentes de la gran familia de Radio Santa María y la 97.9 megahercios, joven con valores. El saludo a nuestro control de audio. Vamos, vamos. Rafael Madera. Señor, ¿le subiste? Ah, ¿le subió? Sí, señor. Y Gretchen Acosta, un saludo.
3: Un saludo para usted, Luis Emilio, un saludo para Madera, Facenda y todas las personas que están aquí desde Santa María, que también son parte de este programa y aunque no estén aquí en el micrófono, siempre están enviando ese saludo especial a toda nuestra fiel audiencia. Así que buenos días, es viernes, sí, viernes, faltó, viernes, viernes.
1: Asistente,
3: yo dije Facenda.
1: Ahora mismo en vivo acá.
3: No, yo dije Facenda, el productor general.
1: Facenda,
3: no, sí, productor señor. General.
1: Gracias por una foto, sí, que me mandó, que estamos aquí los dos cerca de la nave, ¿cómo se llamaba? ¿Dónde venía Colón?
3: Oye,
1: a Santa María.
3: Ah, no, pues usted.
1: Hace mucho de esto.
3: Señores, es fin de semana. Un saludo para usted que se acaba de conectar con nosotros, 8:05 de la mañana. Recuerde, vivir es lo más importante y dar gracias a Dios. Así que gracias por la fidelidad y por seguir con nosotros. Buenos días, país.
1: Mm-hmm. Bueno, pues interesante todo. Vamos, estamos a la espera de invitados, ¿sí?
3: Sí, sí.
1: Sobre el un tema de mucho interés.
3: Claro, ¿no? Siempre. El otro día estábamos hablando de la fundación, el aniversario de fundación de San Francisco de Macorís,
1: sí,
3: y se anunciaron una serie de actividades y este fin de semana están las actividades cumbre de esta celebración y vamos a estar conversando sobre esta actividad de hoy y de mañana para refrescar, uh-huh, a nuestra gente de San Francisco, de toda la región norte en sentido general y el país que quiera participar en estas actividades conmemorativas del aniversario de la fundación de San Francisco de Macorís. Así que vamos a ver, bueno, para allá están en fiesta.
1: Feliz y bendecidas fiestas, ¿no?
3: Claro. Como Constanza el otro día también celebró.
1: Sí, sí.
3: Estaban de aniversario, vi ahí al senador Rogelio Genao y toda esa gente por allá también celebrando, que siempre he visto que cada año lo hacen muy bonito, sobre todo en Constanza, Jarabacoa. Sí, sí. Yo creo que somos nosotros en La Vega, no celebramos mucho la fundación de la ciudad.
1: No.
3: O sea, no se hace fiesta como así, porque si se hace las patronales de la Iglesia Católica, de la Catedral Inmaculada Concepción, que coincide con la fecha de fundación de nuestra ciudad, pero no se hace una festividad como tal conmemorativa del aniversario de fundación de la ciudad. Deberíamos pensar en eso, actividades culturales, recreativas, porque sí, eso es importante.
1: ¿Qué va ahorita si la celebran como
3: no cultural?
1: Toman igual que la fiesta de patronales en muchas localidades. Que se
3: la
1: creen,
3: desvirtúan.
1: Que se creen que traer a un artista de religión.
3: No, porque cree que es algo popular y fiestas patronales son de iglesia.
1: No,
3: se
1: no,
3: supone.
1: Pero aparte de patronales, ¿no?
3: Ajá.
1: La parte cultural,
3: ajá,
1: digamos, amplia. Y esto se da no solamente en La Vega, sino que también se da en todos los países.
3: Sí.
1: Por ejemplo, la comunidad de Cundiamor, que quiere celebrar su aniversario de fundación.
3: Ajá.
1: Unas patronales en la que mueve lo cultural. Si es cultural, lo que representaría esa comunidad sería su identidad, ¿no? Lo que es, lo que hace, lo que la distingue de otras comunidades.
3: Claro.
1: Vamos a celebrar nuestras patronales y traeremos a Rafael Madera y su combo y porque es un grandísimo artista a nivel nacional.
3: Sí.
1: Lo llevan a él. Y traeremos también la gran cantante lírica Gretchen Acosta, que se distingue en el plano internacional, pero ella no es de la comunidad de Cundinamarca.
3: Exacto, exacto.
1: Ni Rafael Madera tampoco. Entonces le estamos dando palma a Puerco Gordos, ¿no? Y dirían, no, porque es que hay que darle alegría al pueblo. Ah, bueno, claro. Si usted lo que quiere es darle pan y circo, bueno, pan y circo, eso estaría bien, pero lo que necesita la comunidad es crecer en lo cultural.
3: Y fomentar sus talentos.
1: Es conocerse todo el mundo, claro. Y saber para qué tienen, qué les falta, qué pueden hacer.
3: Y es una forma de integración, Luis Emilio.
1: Para mejorar su situación de vida.
3: Yo estoy totalmente de acuerdo con lo que usted está diciendo, porque yo creo en eso.
1: ¿Quién canta? ¿Quién no canta? ¿Quién declama?
3: ¿Quién puede presentar?
1: ¿Quién hace un drama? ¿Quién hace tal cosa o aquello? No, que también nosotros necesitamos embicarnos. Y entonces le dan dinero a la fabricante de la cerveza y del alcohol. ¿Y qué quedó? Ñampue.
3: Sí.
1: Como diría mi abuela. Ella murió, ¿no? Uh-huh. Pero como diría, porque ella
3: sí,
1: murió.
3: Sí, claro.
1: Pero tenemos que repensar todo esto. Porque una patronal es... entonces no quedamos atrapados, ¿no? En lo que hace otro y por imitación uh-huh. nosotros, sí.
3: Y hay cosas que van caducando, o sea, tú puedes tener unos días buenos así trayendo que artista de renombre, pero va a llegar un momento que se te sale de control, de que ya no es sostenible porque los recursos, la logística, todo a través del tiempo va encareciendo, se lleva de mayor intervención de equipo, la gente se va retirando, entonces ahí se van cayendo las cosas y hay que volver, hay que rescatar lo que éramos. Entonces sí. Te quiere volver atrás de lo que tú dejaste.
1: Así es.
3: Entonces ahí la gente no ha pensado en eso, porque queremos ir innovando, pero llega un punto que ya tú no puedes más y quieres entonces volver a tus orígenes. Pero sigue con tus orígenes, o sea, mantente ahí, sigue innovando, pero en esa parte cultural que usted menciona, en la comunidad siempre hay muchas cosas, mucho talento y cosas que usted puede apoyar. Hasta una pequeña feria de artesanía que usted haga, claro. De presentación. Que vamos así en la comunidad, vamos a hacer una tarde de postre. Cada familia lleva un postre, que lo haga en la casa. Y todo el mundo motivado en su casa, haciendo sus dulces. ¿Sabe lo chulo que es eso?
1: Y hacen tratando de que quede algo también para la comunidad.
3: Claro.
1: Aparte de mostrar lo cultural, porque es una comunidad que se ha distinguido en esto que ustedes llaman gastronomía y uh-huh. todo esto. Es una comunidad que tiene un plato especial, que saben hacerlo muy bien, que lo muestran muy bien, un dulce, que eso nadie uh-huh. lo hace como... bueno, entonces la comunidad consigue también unos recursos que lo necesita.
3: Claro.
1: Entonces, cuando hablaste de... Luego quieren recuperarlo y no lo logran. Por ejemplo, yo recuerdo... estaba yo más joven que ahora... Pero yo recuerdo que se hablaba de la Vega culta y olímpica. Uh-huh. Y se tomó aquello por la cultura y el olimpismo de la Vega. Se tomó aquello de celebrar una patronales en honor a la antigua, 15 de agosto, llevando el olimpismo como la base de todo. Y se fueron días, ¿no?, de celebraciones deportivas aquí en La Vega, excelente.
3: Que eso es muy bueno.
1: Jamás volvió a celebrarse de tal forma. ¿Por qué? No sé. Eso no le convenía tampoco a quienes venden
3: cerveza,
1: y alcohol y cosas de estas.
3: Así es. Entonces ahora tenemos en la línea, tenemos al ingeniero Martín Pantaleón, justamente desde San Francisco de Macorís, con quien vamos a conversar sobre estas actividades que tienen para este fin de semana, enmarcadas dentro de la celebración, conmemoración del aniversario de San Francisco. Buenos días, Martín.
4: Buenos días, amigo de Radio Santa María, y buenos días, país. Gracias nueva vez por ser parte de la conmemoración del aniversario de San Francisco de Macorís, que siempre nos dan apertura y cobertura para difundir las diferentes actividades que siempre tenemos.
1: Este programa es de usted y de todos ustedes ahí, quienes buscan el desarrollo de San Francisco de Macorís.
4: Muchas gracias, muchas gracias.
3: Entonces ya ustedes hemos anunciado Ya dimos a conocer las actividades que tenían programadas para esta celebración. Vamos a hablar un poquito de cómo se han desarrollado las actividades ya que han pasado, antes de hablar de las que competen para este fin de semana. ¿Cómo les ha ido? ¿Qué tal? ¿Cómo ha sucedido todo? ¿Cómo ha estado la integración de la gente de San Francisco en esta celebración?
4: Justamente, al del mes de agosto, inauguramos la 36 versión de los Juegos San Vicente, que compete en muchas de las disciplinas deportivas, en diferentes edades y sexos. Eso lo prepara el amigo Tony Reyes, que tiene 36 años en eso, y obviamente ya está dedicado a la celebración del aniversario de San Francisco de Macorís. Es una actividad que se da con mucho éxito. Y se clausura ahora a fin de mes, empieza a final de agosto, pero se clausura a final de septiembre. Estuvimos en el con la Unión de Junta de Vecinos del sector Ribera de Jaya, un torneo de dominó excelente también, mucha participación, mucha integración de la persona, y obviamente conmemorando el 248 aniversario de la Fundación de San Francisco. Estuvimos también un torneo de ajedrez con la Asociación de Ajedrez de la provincia de Duarte, donde participaron de diferentes edades y diferentes sexos, y fue un éxito total. Habían 32 jugadores y fue algo extremadamente exitoso.
3: Me imagino, 32 personas ahí jugando ajedrez, eso es muy bonito.
4: Sí, claro. Y lo desarrollamos en un emblemático parque que se llama Juan de Dios Ventura Simón, que fue un franco macorizano, un piloto que aterrizó su avión ahí en la loma de Constanza, en la gesta del año 59, donde ofrendaron la vida a muchos franco macorizanos, incluyéndolo a él, Ventura Simón. Ahí lo desarrollamos en un bajo techo que hay ahí, con mucho éxito y mucha integración de la comunidad, y sobre todo de la comunidad ajedrecística. También tuvimos este miércoles pasado una conferencia magistral de la Fundación de San Francisco de Macorís, a cargo de Pelegrín Castillo Semán, que es el hijo de don Benicio Castillo, y Rodríguez, que son un franco macorizano de pura cepa, que nos habló, nos deleitó. Estaba pautado para una hora nada más de la charla, y duró más de 2 horas. Wow. Y la gente ni pestañaba, es decir, algo grandísimo, y que se celebró ahí. También se firmó ya con el ayuntamiento un acuerdo de hermandad con una ciudad china, en Pan se llama. Eso fue saliendo de la charla de Pelegrín, nos dirigimos al ayuntamiento, el señor alcalde, los regidores y muchas municipios, participamos virtual, una firma virtual, ellos en China, allá que era a las 9 de la mañana, y nosotros aquí que era a las 9 de la noche, y también se firmó ese gran acuerdo de hermandad entre esa ciudad china en Pan y nuestro municipio de San Francisco de Macorís. Pero este fin de semana tenemos muchas actividades. Hay la Unión Cultural de la provincia de Duarte también, en conmemoración de San Francisco del aniversario de San Francisco. Eso se va a hacer en el recinto de la UAS. Vamos a tener 3 días de festival cultural, desde ahora a las 10 hasta el domingo a las 5 de la tarde. Habrán todas las actividades: ballet, danza, poesía, los artesanos, en fin, el ministro de Cultura que viene a las 3 de la tarde de hoy a dar una charla. En fin, es una serie de actividades que totalmente cultural ahí en el recinto de la UAS San Francisco.
3: Eso inicia, usted dice que eso inicia hoy a las 10 de la mañana.
4: Este festival empieza a las 10 y termina el domingo a las 6 de la tarde.
1: Un maratón.
4: Es un maratón. Nosotros está preparando la Dirección Provincial de Cultura de aquí, integrado todo el mundo, pero obviamente en conmemoración del aniversario de San Francisco. Pero también el ya para mañana tenemos, siempre los sábados tenemos un grupo de senderistas que se llaman lo maneja el capitán Wilson Marcelino, que son los que salen por rutas diferentes todos los sábados durante todo el año, y obviamente estos 4 o 5 sábados de septiembre lo dedican al aniversario, los andariegos se llaman, se lo dedican al aniversario de San Francisco de Macorís. Ese mismo grupo está preparando para mañana sábado es una caravana de cepillo clásico de los Volkswagen, es decir, y van a acampar en el Club San Diego, en casa de campaña. Esos tineyes, esos jóvenes vendrán, y más, y adultos también, y acamparán en el Club San Diego, en el Play de Sobor, y van a andar aquí en San Francisco, darán algunos 100 vehículos, conmemorando el aniversario de San Francisco de Macorís. Eso es mañana también en la tarde, pero tenemos ya a las 5 de la tarde la actividad cumbre, que es la entrega del premio Ciguayo, que son premios que se le entregan a Franco Macorizano y destacado acá en seis versiones. Uno, el Franco Macorizano destacado, que se quedó en San Francisco y se destacó aquí, en este caso el ingeniero José López, que es el propietario de una cadena de supermercados, múltiples supermercados, un gran empresario, ingeniero civil por demás. A Monseñor Moya, nuestro obispo emérito, lo vamos a distinguir como el que vino a San Francisco de otro lugar y ha aportado muchísimo al desarrollo de San Francisco, no solamente en el ámbito eclesiástico, sino también en la educación, en la vida entera del municipio de San Francisco, de la diócesis, no de San Francisco. Monseñor Moya es un santo sobre la tierra, y afortunadamente lo tenemos todavía aquí. Hay una en el exterior también, la doctora Jané Pantaleón, una patóloga que se ha desarrollado en Houston, también la vamos a reconocer como la franco-macorizana destacada en el exterior.
1: De la familia también, ¿eh?
4: Sí, es familia mía, sí, justamente. Y que conte que no fui yo que la propuse.
1: No, yo no dije eso, Martín.
4: Tengo otra persona que la propusieron y yo me acogí a eso. Pero claro, ella tiene los méritos suficientes.
1: Sí,
4: y también tenemos el Patronato de Lucha contra el Cáncer del Nordeste, que es una institución que está haciendo una gran labor, donde se estaban múltiples vidas y atienden, y no solamente se han quedado en San Francisco, sino ya se han extendido a Nagua, se han extendido a Pantino, La Vega, tienen ya también su oficina. Una gran lucha que ese grupo de hombres y mujeres, sobre todo mujeres, hay más mujeres que hombres, se han dedicado a eso, y están construyendo un hospital grandísimo con un préstamo, no una donación, con un préstamo. Y es una gran labor que están haciendo el Patronato de Lucha contra el Cáncer, el inmigrante que vino del exterior, en este caso una libanesa, Marcén Hager, que tiene una gran tienda a la suerte, que tiene más de 50 años en San Francisco, y es una gran empresaria. Su esposo lamentablemente falleció hace tiempo, apellido H, pero ella se ha quedado al frente, y los hijos la vamos a destacar. Y obviamente el Franco Macorizano destacado en el país, fuera de Macorís, que estamos a Héctor José Rizé, hijo de don Héctor Rizé, fallecido recientemente. Sí, vamos a distinguir toda esta serie con un premio Ciguayo, porque fue el aborigen que vivió aquí cuando llegaron los españoles, los indios ciguayos o macorígenes, y nos decidimos por el Ciguayo. Fue un indio muy belicoso, muy bien, no era tan manso como nosotros, sino usaba arco y flecha. Acuérdense la famosa batalla del Golfo de la Flecha en Samaná. Hasta el nordeste entero ese indio habitaba aquí, era el cacicazgo de Magua, cuyo cacique era Guarionex, es decir, por eso se llama Premio Ciguayo. Esta misma noche la Asociación de Locutores de la Provincia Duarte, el Sindicato Nacional de Trabajadores de la Prensa, tienen una gran fiesta en el Club de Mayoristas a partir de las 9, donde también la comisión será reconocida por ellos. Y es a tres orquestas, esa gente vota en la puerta por la ventana, estaremos en el club de mayoristas a partir de que salgamos los premios Ciguayo, que va a ser en el ayuntamiento a partir de las 5, nos trasladaremos al club de mayoristas.
3: Ahí celebran.
4: Si quieren venir a participar, los esperamos con los brazos abiertos. Ay, qué bueno. Tres orquestas. Qué bueno.
1: Lo agradecemos infinitamente.
4: Tres orquestas, no, bueno, un solista que es Joaquín, que es Franco Macorizano, y un bachatero y un típico. Eso es lo que ellos están presentando, pero son tres artistas diferentes, tres agrupaciones diferentes.
1: Martín, antes de que continúe con las actividades, manténgala por ahí, pero usted mencionó a los periodistas, los comunicadores. ¿Cómo ha sido la recepción por parte de los medios de comunicación a todo este amplísimo programa de casi un mes, o creo que más de un mes?
4: Un mes entero. Próximamente lo vamos a extender hasta el 4 de octubre, que es el día de San Francisco.
1: Por la puerta por la ventana, Sí, señor.
4: Sí, los medios de comunicación, nosotros primero empezamos con una rueda de prensa donde masivamente siempre van, y ahí salimos a hacer un media tour, que ustedes siempre son parte de eso, y aquí tanto en radio y en televisión nos dan mucha cobertura y siempre nos llaman, venga para acá, el propietario del cable de Telenor siempre nos abre las puertas y las emisoras y nos dan mucha cobertura y mucha cabida, afortunadamente todos los medios de comunicación.
1: Bueno, pero también
4: y de ahí esa fiesta, pero eso no termina ahí. El domingo a las 6 de la mañana tenemos un gran maratón donde vendrán, siempre vienen, pero en esta ocasión vendrán más de 1,000 corredores, un maratón que le llamamos San Francisco Runner. Uh-huh. Yo le mandé a Facenda el flyer de eso, donde participan jóvenes, mujeres y hombres de todas las edades,
1: distintas categorías también.
4: Y eso empieza a las 6 de la mañana y ya a las 9 ya eso termina, hasta 10 kilómetros corre, 10, 5, 1 kilómetro, y se premia, y eso es lo de acabarse. Donde hay 1,000 atletas del país entero, ya usted sabe lo que es eso.
3: Claro, no, y una actividad muy bonita.
4: Desarrollan eso con mucho orden, con mucha... Y ya a las 9 termina, porque ellos empiezan a las 6 y es ir y venir, y ahí viene la premiación. Y ya a las 9 prácticamente están listos, con mucha cobertura y mucho apoyo del comercio, no solamente local, sino del comercio en el sentido general.
1: Bueno, a mí me gustaría...
4: A las 8 vamos a ingestar la bandera nacional y municipal con un pelotón del ejército ahí, la policía y los bomberos, los boy scouts. Vamos a subir la bandera en el ayuntamiento, estarán todas las autoridades civiles y militares, gobernación, alcaldes, generales, policía y ejército. Y ahí nos emplazaremos al frente del Parque Duarte a hacer una ofrenda floral al busto de nuestro patricio Juan Pablo Duarte, y a las 9 nos desplazamos a Catedral Santa Ana a celebrar un tereum en conmemoración del 248 aniversario de San Francisco, y ya a las 5 de la tarde en el Parque Duarte la banda de música de la séptima brigada del ejército con asiento aquí en San Francisco, gracias al coronel comandante que está ahí, nos facilitó esa banda de música. Daremos un concierto en el Parque Duarte, ¿verdad? En el Parque Duarte a las 5 de la tarde. Eso es este fin de semana, pero el martes 22 tenemos una charla con un economista brillante, Pedro José Esteban García. Nos va a hablar de visión y liderazgo de San Francisco de Macorís al 2040. Es un gran economista, trabaja en el Banco de Reserva en Santo Domingo y catedrático de incluso fue profesor mío, una maestría que hicimos en alta gerencia, un brillante, nos va a dar esa charla. Y tendremos también eso prepara el vegano ya macorizano William Hernández el próximo domingo, una competencia de tiro con arco, eso en el club de mayoristas, en el campo de Sobor del club de mayoristas. Siempre William lo prepara y lo dedica a San Francisco de Macorís, estaremos ahí. Y el ballet folclórico de la UGNE, también lo llevaremos al Club Santa Ana en esta semana. No tenemos todavía la fecha, pero sí, antes de terminar el mes, está pautado llevarlo al emblemático Club Santa Ana, que deleite esa comunidad y con el ballet folclórico. Esas son, en resumen, las actividades que tenemos en esto, en este mes aniversario.
1: Según lo que usted nos habla, deja entrever que ha habido una amplia integración de distintos sectores de la vida ahí en San Francisco de Macorís.
4: Sí, sí, la gente se ha integrado. Ya que las ciudades crecen tanto y tanto, pero sí se han integrado. Eso pasa como con Santa Ana, que antes se integraban más personas a la celebración, pero ya ve tanta parroquia. Por suerte, ya cada quien tiene su patrón y siempre apoyan, pero no era como antes. Pero sí, claro que sí. Esa es la idea de ir todos los años y sumando, despertar esa fecha histórica de que San Francisco, el villorro que fue de hace 248 años, un villorro que decía el hijo de Vincho Gatillo, que era algo de paso a la gente que iba de La Vega para Cotuí, que tienen ciudades que tienen más de 500 años. Macorís era como un punto intermedio y se paraban a descansar quizás los caballos, qué sé yo. Y mire quién nos somos. Nos convertimos primero en el rincón de Santa Ana de San Francisco de Macorís, con una ermita dedicada a Santa Ana en esa época, porque había siempre una devoción a Santa Ana y todavía la tenemos, a nuestra patrona Santa Ana. Y mira lo que somos, hemos crecido enormemente con 3 universidades, con 2 franquicias profesional deportivas en basquetbol y béisbol, grandes productores de cacao orgánico, grandes productores de arroz, grandes productores de leche y carne y ganadería, y mucho víveres, mucho plátano, un sector inmobiliario en crecimiento, un sector comercial y empresarial que es increíble el auge que San Francisco ha cogido en los últimos tiempos, con esas grandes cadenas de supermercados y grandes tiendas chinas, y el comercio local aquí también no se ha quedado atrás, porque recuerden que somos la capital de la productiva región del nordeste. Entonces San Francisco de Macorís es la capital del nordeste. Así ahí está Hermana Mirabal, ahí está María Trinidad Sánchez, ahí está Samaná, parte de Duarte, ¿verdad? Y el mismo Sánchez Ramírez también hace vida aquí. Sánchez Ramírez siempre ha hecho vida aquí, y grandes centros clínicos también tenemos, etcétera, etcétera. Pero Macorís tiene un gran desarrollo, gracias a Dios y a la abuela de Jesucristo, Santa Ana.
3: Muy bien, entonces Martín, le vamos a pedir que no cierre la llamada para nosotros hacer una pausa ahora y seguimos hablando de este aniversario de Fundación de San Francisco de Macorís.
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1: Buenos días país, buenos días República Dominicana. Siguen las informaciones aquí en este día viernes 18 de septiembre. Gretchen Acosta.
2: Viernes ya se va este mes y nosotros estamos conversando con el ingeniero Martín Pantaleón, que está hablando con nosotros sobre las actividades que tienen por el 248 aniversario de la Fundación de San Francisco de Macorís. Y Martín, entonces vamos a seguir con esta conversación. Luis Emilio le hablaba de la integración de los diferentes sectores. En particular, me gustaría saber la integración, la participación, el apoyo de las autoridades de San Francisco de Macorís, porque se ha hablado mucho del alcalde y que ha asumido prácticamente todo lo que tiene que ver con la logística, presupuesto, pero la integración de diputados, el senador y otras autoridades gubernamentales de San Francisco de Macorís, ¿cómo se han integrado a esta celebración?
3: Justamente a través del señor alcalde, prácticamente es el que financia, apoya económicamente y conjuntamente con el senador y la misma gobernadora, pero el señor alcalde es que apoya de forma decisiva, no solamente en aporte económico, sino con las instalaciones del ayuntamiento, sino con la integración del personal en las actividades. La vicealcaldesa Estela García también siempre está en todas las actividades, representación del ayuntamiento, que es un gran apoyo, su presencia. El senador Romero, Franklin Romero, siempre auspicia la exposición de pintura. Se hace en su oficina de gestión senatorial, que está aquí en la entrada a San Francisco de Macorís. En este caso se está haciendo allá en la UAS. Pintores hace, y tenemos planeado, ya hemos conversado, hacer un concurso de al próximo año de pintura alegórico al cacao, o sea que todos los pintores, no solamente la provincia de Duarte, sino vamos a empezar con la provincia de Duarte y el nordeste, para irlo ampliando, hagan pintura alegórico al cacao, con premiaciones, tres primeros premios y premiaciones metálicas, ¿verdad? Senador está en eso, pero ya para el otro año, pues con este festival que se montó, se quiso apoyar ya los pintores que estuvieran ahí.
2: Claro,
3: señora
2: claro.
3: Gobernadora también, los salones de la gobernación están siempre a su disposición, el personal, esa gestión entre el ejército, la policía y todo eso. Ella manda sus comunicaciones y participa y en ofrenda floral. Siempre hemos recibido siempre un apoyo y obviamente los diputados y regidores se integran siempre masivamente a esas actividades. Afortunadamente hay una integración total y han recogido bien. Esta es una comisión de municipios que el ayuntamiento, que realmente es el que tiene la responsabilidad de la celebración, pero en manos de ustedes le dejamos eso, lo que nos dice el señor alcalde. Él ve el programa, ¿no? Esto está excelente y no apoya y participa en todo eso.
1: Bueno, pero
3: ha habido integración total.
1: Martín Pantaleón, me creo que toda actividad como esta de este año de celebración de tantos años, 248 años, viene siendo como un preparativo para los 250.
3: ¿No? A los 250, sí, que claro.
1: Aunque sea una cachucha, vendrá y irá a San Francisco.
2: Sí.
1: Y sobre todo aquella, cuando celebren los 256, por aquello del sentido de 56 en San Francisco de Macorís. Pero bien, serie de 56. Pero me quedo con la idea de que un evento de esta naturaleza se organiza, se monta, se celebra, se profundiza en aquello de evaluar todo, como con un fin, que al final de toda esta celebración, como dice el cibaeño, le quede algo, ¿no?, al pueblo de San Francisco de Macorís.
3: Bueno, justamente a través de la Universidad Católica Nordestana, la iniciativa del Listín Diario, se ha venido justamente celebrando un foro de desarrollo del Nordeste, donde participan todos los actores públicos y privados, todas las autoridades en eso, y nosotros como comisión siempre, ya ahora fue un observatorio que se celebró recientemente, que participamos, donde participó además el director del ITIN, que siempre viene y le dimos la llave a la ciudad ya hace varios años. Participó la magistrada Jenny Berenice, Reynoso, entre otras figuras, pero nosotros siempre llevábamos por escrito, y así lo tenemos, varias obras que entendíamos que impulsaban mucho más el desarrollo, que eran necesarias de nuestra San Francisco, de nuestra provincia y nuestra región, que es la ampliación a 4 carriles de la carretera San Francisco de Macorís, autopista Duarte, con Trova. Afortunadamente ya tanto la señora gobernadora como el honorable senador ya a través de las redes la anunciaron que ya es un hecho esa ampliación. Es una gran, no sé si seríamos nosotros, pero siempre hablábamos de eso conjuntamente, y ya gracias a Dios. La ampliación del acueducto, la última vez que se hizo el acueducto fue con el presidente Mejía, estuvo en su gestión entre el 20, el 2004, así que ya tiene un acueducto de más de 20 años, con muchísima deficiencia, y mucho más con esta sequía, imagínense ustedes cómo está Macorís. Y ya también hace ya más de un mes vino el director de INAPE, el primer palazo, con los ingenieros constructores, que ya tienen los recursos económicos, y se está empezando a trabajar en la ampliación del acueducto de San Francisco de Macorís, que eso es de gran satisfacción, como un pueblo, una ciudad que no tenga agua potable, que no tenga conectividad efectiva, que tú te... Ahora mismo de la salida de San Francisco, de la zona franca de aquí al aeropuerto, a una velocidad de menos de 100 kilómetros por hora, la gente va en 40, 45 minutos. Con esa ampliación al aeropuerto, con esa ampliación estaríamos algunos 10 minutos menos, es decir, que es una gran conectividad, y saldremos a la autopista Duarte, que generalmente tomamos 20 minutos, tomaremos, me imagino, que 15 o menos a salir a la autopista Duarte, porque tú te vas a la autopista, dobla para la Vega a la derecha y Santiago, o para la izquierda, Bonao, Santo Domingo. Es decir, que es una gran conectividad, amén del agua, y también una gran obra que siempre hemos pedido, que es la carretera Naranjo Dulce, Río San Juan, que conecta bordeando la Reserva Científica de Quitepuela, y conecta San Francisco con la costa nordeste, ¿verdad? Y desarrolla esa zona de ahí, amén, que ya somos una provincia ecoturística, así, a ver si también ahí hay grandes inversiones en villas y cosas. Eso es Jarabacoa de nosotros, los macorizanos, esa loma de Jaya allá arriba, la colonia, la Dulce, etcétera, etcétera. Sí, se está trabajando. Esa carretera la empezó el presidente Balaguer en el 77, y abrió la trocha, como se dice, 77-78, dejó la trocha abierta hasta el río Boba, y de ahí lo han dejado los últimos gobiernos, el Danilo, el mismo Leonel, le han hecho algo, y ya se está trabajando, o sea, poniéndola que se pueda llegar hasta sin puente, porque hay que hacer un puente, todavía el puente no, pero se puede salir ya, afortunadamente, ya a zona de Río San Juan, allá después de Río San Juan, entre Río San Juan y Gaspar Hernández, sale más cerca de Río San Juan, se sale. Es decir, que nosotros como franco macorizanos sí hemos reclamado que hagamos una ermita allá arriba a Santa Ana, y justo con un busto de Juan Pablo Duarte allá arriba de esa cordillera septentrional, que es una vista impresionante, poner un busto allá de nuestro pastizo Juan Pablo Duarte y una ermita dedicada a Santa Ana. Eso también está en proyecto, y con Dios mediante lo lograremos, porque los macorizanos, gracias a Dios, lo que nos proponemos lo se hace realidad, gracias a Dios.
2: Muy bien, muy bien. Entonces, Martín, usted ha mencionado muchas actividades culturales, artísticas, culturales, sobre todo para este fin de semana.
3: Se me olvidaba y me van a me van a clavar esos artistas. A los cuatro vientos, son cuatro poetas de aquí, cuatro cuentistas, entre ellos está el amigo Amado José Rosa, Noé Saya, Yeye Conceición, cuyo padre fue el que escribió el himno del 14 de junio, el doctor Ángel Conceición, Gara de Tenares, y el otro, no recuerdo, son cuatro, por eso se llama Los Cuatro Vientos, donde ellos expondrán su cuento. El llamado José Rosa es Juanito Lepuelero, algo así que se llama.
2: Sí, sí, sí. Sí, porque lo dijeron el día.
3: Un performance. Es decir, habrán artistas, mientras ellos narran su cuento, danzando, bailando. Algo impresionante. Eso se va a hacer el próximo viernes 25, allá en la UAS también. La UAS también se ha integrado, la señora directora también se ha integrado en esto, incluso estuvo en la conferencia de Pelegrín Castillo, y no ha abierto la puerta, estos locales son de ustedes, y bueno, ahí tenemos la feria por 3 días, y tenemos ese performance.
2: Sí.
3: A los cuatro vientos.
2: Excelente. Entonces,
3: el
2: viernes 25. Entonces, en ese sentido, que iba precisamente mi pregunta, ¿cómo han visto ustedes que se sienten esos artistas? Porque los artistas, hay que reconocer que a ellos les gusta esa visibilidad, o sea, poder mostrar su arte, su talento, y cuando sienten el apoyo para participar y ser protagonistas de actividades, eso a ellos les motiva. Entonces, ¿cómo ha visto esa integración, esa participación, ese ánimo de los artistas de San Francisco por estas actividades en donde ellos son protagonistas?
3: No, los artistas se sienten felices, porque los artistas, eso es lo que quieren, exponer su arte, sea en pintura, sea en baile, sea en
2: teatro, de
3: poesía, ese, en literatura, en teatro, etcétera, etcétera. En eso se integran desde los ballet folclóricos de las universidades, de las dos universidades, los pintores, y más con esa idea, que fue una idea que se surgió de uno de ellos, de hacer el concurso y esas exposiciones que hemos hecho 3 años consecutivos, se sienten muy motivados, se sienten reconocidos, se sienten. Una vez pusimos, también estarán los artesanos allá en la UAS, pero una vez el primer año pusimos los artesanos y los chocolateros, que son parte de los artesanos. Habían muchas fábricas de chocolate artesanal, se sentían muy motivados porque se siente reconocido, y
2: exacto,
3: eso es lo que ellos quieren, que su talento se vea.
2: Exactamente.
3: Es la idea.
1: Bueno, qué bueno que todavía haya chocolateros así, de modo artesanal.
3: Sí, aquí hay muchas fábricas, artesanal, y muy buen chocolate.
1: Chocolate de tabla, como le dicen.
3: Con mucha calidad y mucha higiene.
1: Chocolate de tabla, ¿no? Bueno, pero ante el avance de la industria del cacao, ¿no? Ahí mismo en San Francisco de Macorís, que tienen, en la cercanía, hay fábrica de chocolate. No, y entonces, qué bueno que se hayan mantenido, eso es parte de nuestra cultura.
2: Claro.
1: Mira, iba a preguntar, pero estuve leyendo acá, dice Ayuntamiento de San Francisco de Macorís, y considerando brum, brum, bararán, que cada día 20 de septiembre sea declarado de regocijo municipal. Está de más de hacer la pregunta de si este año será también de regocijo municipal, aunque es celebración
3: el domingo,
1: un día
3: domingo, sí, pero cada vez nosotros tenemos 3 años con esta comisión de aniversario. El primero cayó viernes, claro, fue de regocijo municipal, por la sala lo emiten y los comercios lo acogen, naturalmente a partir del mediodía, pero lo acogen, y muchos centros lo cogen el día entero. El otro año fue sábado, también fue de regocijo, y este toca domingo. Obviamente, pero siempre el ayuntamiento emite su resolución y lo manda a los medios de comunicación, lo manda a los bancos, lo manda a los centros educativos, a los comercios, etcétera, etcétera. Sí, se cumple.
1: Pero
3: un rescate también de nosotros, de que eso se le dé seguimiento a eso, que se reconozca ese día.
1: Correcto. De modo que...
3: Y el señor obispo también, ese día la iglesia tiene dos acontecimientos, aparte del Te Deum, que vamos a celebrar a las 9 de la mañana, en la tarde ellos tienen un bautismo en el bajo techo de acá, por parroquia. Eso va a ser ahí ya grandioso. Van a bautizar 5. Ellos eran un señor, pero tú también para el aniversario, me acordé. Sí, claro que sí, me dijo él. Señor Valdera, de la Cruz Valdera. Van a celebrar.
1: Claro, pero es que hay que aclarar.
3: 5 feligreses, 5 personas, por parroquia, de la diócesis entera. Imagínense ustedes, creo que aquí hay 48. La última vez que me enteré, no sé si hay más. 48 parroquias por 5, ya usted sabe.
1: Sí.
3: Cinco, Martín, vamos a poner 50 por 5, 250, un bautismo de 50, 250 personas.
1: Martín, hay que recordar la fecha, ¿no? El 248, 20 de septiembre, pero el día del primer bautizo acá en el Nuevo Mundo fue 21 de septiembre. ¿Sí?
3: Ah, oiga eso.
1: Ahí es que viene, no fue un asunto coincidencial, ¿no? Sino la cercanía de esa fecha. Hay que recordar cuando aquí en La Vega fue el primer bautismo en América y el día, eso fue 21 de septiembre. Eso debemos recordar.
2: ¿De hace 530 años hace?
1: Sí,
2: fue.
1: Sí, claro. Sí. Entonces la iglesia entra en toda esta celebración del bautismo.
3: Bueno, quizás es por eso. Entonces,
1: claro,
3: es por
1: claro.
3: Exactamente.
1: Claro.
3: Exacto.
1: Aquí tendremos Martín, pero
3: casi 250 bautismos de toda la parroquia de la diócesis. Recordad que la diócesis de San Francisco de Macorís es hija de la diócesis de La Vega a través de Monseñor Flores Santana, en el año 78, que también en el 248 se fundó la diócesis, va a cumplir 50 años en el 28.
1: Y su primer
3: San Francisco Macorís, que es hija de la diócesis de La Vega.
1: No, y su primer obispo
3: de La Vega.
1: Y su primer obispo un vegano.
3: La Católica Nordestana, que se fundó en el 78, usted ve, que son varios acontecimientos que van a confluir. Lo mismo que la UA fue en el 70 que se fundó acá, también cumplirá años ahí, eso lo vamos a meter en esa celebración.
2: Todo está junto ahí. Martín.
3: Toda esa celebración.
2: Sí, Martín, entonces ya en la parte final, para que aproveche y recuerde las actividades.

0: Macorizano, podría decirse, según el acta de nacimiento del municipio. No, un vegano.
1: Porque Moya, que fue el segundo obispo, de Villatapia.
0: Sí, correcto.
1: Pero yéndole. Pero la... sí, que es Monseñor de la Cruz Valdera, sí, ese Macorizano.
0: Pero volviendo a Braudilio.
1: Que la diócesis que ha dado más obispo en la actualidad es la diócesis de San Francisco de Macorís.
0: Ah, caray.
1: Es una diócesis bendecida.
0: Amén.
1: El obispo de ustedes de allá, Monseñor Andrés Napoleón, ese Franco Macorizano de aquí, de pura cepa.
0: Ah, sí, ese señor.
1: Se lo mandamos importado para allá.
0: Sí, de Ramonal. De Ramonal, San Francisco.
1: Y el que estaba anterior, que ahora está en Santiago, es de la diócesis de San Francisco de Macorís también, de Sánchez. Un señor que está en Santiago, un señor. Se me fue el nombre.
2: Héctor Rafael.
1: Santiago de ahora.
2: Héctor Rafael.
1: De la Vega.
2: Héctor Rafael.
1: Perdón.
2: Héctor Rafael.
1: Héctor Rafael.
0: Correcto.
1: El apellido cuál es,
2: Rodríguez.
0: No, a San Francisco.
1: Este no es macorizano, pero sí es de la diócesis de San Francisco, de Sánchez.
2: Así es. Entonces.
1: Y es de Puerto Plata, es de la diócesis de aquí de San Francisco, ese es de Río San Juan.
2: Muy bien, Martín.
1: Y el que está en Baní, de aquí, ese sí es nativo de San Francisco.
2: Y que vamos a tener que hacer un programa van a tener que hacer usted, ¿perdón?, y Luis Emilio después un programa para hablar de los obispos que han pasado por allá y por aquí. Entonces, ahora sí, finalmente, un minuto tiene para que puedas recordar las actividades de este fin de semana e invitar a la gente para que puedan participar en las mismas.
1: Bueno, recordar que San Francisco de Macorís está aniversario y el mes entero lo hemos cogido para esto, pero este fin de semana la culminación prácticamente, porque el 20 de septiembre que se cumple, tenemos un festival de la cultura durante 3 días, desarrollarse en el recinto de la UAS, en el centro de la UAS San Francisco de Macorís, eso es en la salida Anagua, ¿verdad? La avenida Manolo Tavares Justo, y salida Anagua. 3 días, desde empieza ahora a las 10 y termina a las 6 de la tarde del domingo, muchas actividades culturales, artísticas, incluyendo una charla del ministro de Cultura a las 3. Pero también tenemos un desfile de carros clásicos Volkswagen, los famosos cepillos, pero son todos Volkswagen del país entero, donde acamparán en el Playa Sorbor del emblemático Club San Diego. Y estarán sábado y domingo por la calle de San Francisco. Tenemos la premiación del Ciguayo, eso es a partir de las 5 de la tarde de mañana, donde premiarán el talento Franco Macorizano. Tenemos la fiesta con los locutores, la asociación de locutores del Sindicato Nacional de Trabajadores de la Prensa, el Club de Mayorita, a partir de las 9 de la noche del sábado. El domingo 20 tenemos el maratón del Coyote San Francisco Corre, donde vendrán más de 1,000 atletas del país entero, un maratón que se desarrolla año tras año en honor a la celebración de San Francisco. Eso va a las 6 de la mañana, pero a las 8 tenemos el gestamiento de las banderas nacional y municipal en el ayuntamiento con todas las autoridades.
0: Bueno,
1: la guardia y el ejército. Ofrenda floral en el Parque Duarte, el Tedeo en Catedral a las 9 como un señor.
0: Nos duraremos hasta mañana con esas actividades. Que sea todo una invitación a integrarse a todas estas fiestas de celebración de 248 años de fundación de San Francisco de Macorís, que se nos olvidó decir que un vegano fue el fundador y una cotuizana.
2: Ya ahí está la invitación que usted mismo hace a toda la gente para que pueda participar en estas actividades, y agradecemos Martín Pantaleón por su tiempo, por su energía y por motivarnos a todos a ser parte de la historia de esta fundación, 240 años de la Fundación de San Francisco de Macorís. Felicidades a los franco-macorizanos. Nosotros desde aquí un saludo, que tenemos una fiel audiencia en San Francisco y toda la provincia de Duarte. Nosotros nos despedimos. Recuerde seguir con la programación de Radio Santa María, conectados ahí con Madera en este fin de semana sabroso, a cocinar rico. Regresamos el lunes. Buenos días, país.
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0: Radio Santa María, septiembre, Éfeta. Y levantando los ojos al cielo, suspiró y le dijo Éfeta, que significa ábrete. Marcos 7:34. Pastoral Diócesis de La Vega. 24 de septiembre, Día de las Mercedes.
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Amigos y amigas, hola, les saluda Rafael Madera a través de Radio Santa María 590M cubriendo todo el país. RadioSantaMaría.net para el mundo y Estudio 97.9. Joven con valores, dando gracias a Dios que nos permite una vez más llegar hasta sus hogares en este viernes 18 de septiembre, año 2026. Inicio del fin de semana. Desde ahora y hasta las 12 del mediodía, sean todos y todas bienvenidos al bloque más completo que tiene la radio del país, La Mañana Tropical, sazonando y cocinando rico con las amas de casa. El merengue, la salsa, la bachata, la balada, la información, la orientación, todo lo que te gusta. De inmediato te ofrecemos el Santo Evangelio, que es la palabra viva de nuestro Señor Jesucristo, la palabra que levanta, libera, sana y salva. El Santo Evangelio en la voz de nuestro buen amigo, nuestro hermano, nuestro director general, el padre Aquiles Osuna. Buenos días.

0: A continuación presentamos el Santo Evangelio en la voz de nuestro buen amigo, nuestro hermano, nuestro director general, el padre Aquiles Osuna. Buenos días.
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2: De las principales enseñanzas de Jesús es que el reino de Dios no es para predicarlo solo, ni la vida cristiana es para vivirla sola y a la manera de cada quien, sino al contrario, siempre con otros, siempre en comunidad. Es el sentido del Evangelio de hoy, viernes 18 de septiembre del 2026. Hoy el Señor nos pone como ejemplo a mujeres que siguen su vida, que siguen su camino y su palabra. Mujeres que hoy son ejemplos a seguir por nosotros para serle fiel al Señor y predicar a ejemplo suyo el reino de Dios en nuestra realidad. El Evangelio de hoy está tomado de Lucas, capítulo 8, versículo del 1 al 3.
3: En aquel tiempo Jesús iba caminando de ciudad en ciudad y de pueblo en pueblo, predicando el Evangelio del reino de Dios. Lo acompañaban los 12 y algunas mujeres que él había curado de malos espíritus y enfermedades: María la Magdalena, de la que habían salido 7 demonios, Juana, mujer de Cusa, intendente de Herodes, Susana y otras muchas que le ayudaban con sus bienes. Palabra del Señor.
2: Gloria a ti, Señor Jesús. Jesús predicaba y, como nos dice, iba de pueblo en pueblo, de ciudad en ciudad. No se estaba tranquilo, siempre estaba en acción. Eso sí, una acción que era robustecida, era fortalecida, alimentada por la oración. Recuerden que él también se retiraba numerosas veces a hablar con Dios, a orar. Y es la enseñanza que también implícitamente nos deja este evangelio. La manera de Jesús actuar en su realidad en aquel tiempo es fruto de la oración, fruto de esa manera íntima en la que él tenía con Dios Padre, como llenando esa energía que solamente el Padre podía dar, para él luego también ofrecerla en la predicación y en la manera de relacionarse con otros. Y hoy nos ofrece un grupo de mujeres que, como nos dice, había muchas que le ayudaban con sus bienes en la manera de irle ofreciendo cosas, ¿no? Me imagino, alimentos, quizás dinero también, para él poder costear todas las cosas necesarias para poder predicar el reino de Dios. Una manera de ofrecerse, de ofrendar, de darse. ¿Cómo somos nosotros ante ese reino que otros también predican y que yo estoy llamada a predicar? Me doy, no solamente es dar a nivel material, es darme yo mismo también a esa prédica, a esa manera de dar reino de Dios, porque yo soy instrumento del Señor. Y miren ustedes, aparece María Magdalena, que uno de los datos, de los muy pocos que nos ofrece el evangelio de ella, está en este, de la que había sacado 7 demonios. Y nosotros siempre la relacionamos con que era prostituta, y miren, no, la Biblia nunca dice que María Magdalena fue prostituta, que el Señor había sacado 7 demonios. Luego nos dice que al pie de la cruz estuvo con él también acompañándola, y que fue aquella a la que el Señor se le apareció como primera después que él resucitó. Entonces, María Magdalena en esto es también ejemplo a seguir para nosotros, primero dejarnos curar, dejarnos acompañar, dejarnos liberar por Jesús de tantas cosas que tenemos y seguirle. El agradecimiento mayor que nosotros podemos darle a Dios es seguirle cuando reconocemos lo mucho que Él ha hecho por mí, lo mucho que Él ha hecho por nosotros. Que como estas mujeres, nosotros también sirvamos y nos demos a la predicación del reino de Dios con el ejemplo de nuestras vidas, con el testimonio que podamos dar, y que día tras día yo sea humilde para dejarme tocar, sanar, guiar por Él, por la gracia de su Espíritu Santo. Que como estas mujeres podamos ofrecer nuestras vidas al servicio y a la voluntad de Dios.

0: Solo Tú, esta hermosísima canción de la hermana Glenda, nos pone en sintonía con este evangelio, porque es la forma de nosotros ver que solo Dios puede llenar nuestras vidas, y Él es el único que nos puede aclarar tanto nuestra mente como nuestro corazón para seguirle con fidelidad, con gratuidad y con amor, como Él primero se nos dio a nosotros. Que el Señor nos bendiga con la gracia de nosotros comprender su mensaje y luego poniéndolo en práctica en nuestras propias vidas, y que nos demos también como persona en ofrenda permanente y agradable a Dios en servicio a los demás.
1: Gracias a nuestro buen amigo, nuestro hermano, nuestro director general de esta radio Santa María, el padre Aquiles Osuna, por ofrecernos el Santo Evangelio, que es la palabra viva de nuestro Señor Jesucristo, la palabra que levanta, libera, sana y salva. Estamos en el mes de septiembre, mes de la Biblia. Te invito a rezar cada día el Santo Rosario, pero hacerlo en familia, porque familia que reza unida permanece unida. En familia te invito a leer la Biblia, a estudiar la Biblia. En familia, pídele a nuestro Señor Jesucristo que te dé sabiduría, que te dé discernimiento para poder interpretar su palabra, para que nadie te engañe, nadie te confunda, nadie te diga una cosa por otra, nadie te cambie el Evangelio, para que nadie te enseñe una doctrina diferente a la enseñada y dejada por nuestro Señor Jesucristo, y así aprender a amarle más, adorarle más, bendecirle más, glorificarle más y reconocer a María como Madre de Dios y Madre nuestra, porque donde está el Hijo está la Madre, y donde está la Madre, ahí también está el Hijo. Por eso te digo que esa enfermedad, ese problema económico, ese problema familiar, esa tristeza, esa depresión, ese dolor, ese sufrimiento, ese proyecto, todo, deposítalo en las manos de nuestro Señor Jesucristo. Él todo lo puede. Es un Dios de amor, de poder, de misericordia, de justicia, de perdón, un Dios compasivo. Dios está por encima de tu enfermedad, por encima de tu problema, no importa el tamaño que tenga. Y así, sujetado de esas manos poderosas y cobijado bajo el manto de nuestra Madre, la Virgen María, damos inicio al bloque más completo que tiene la radio del país, La Mañana Tropical, sazonando y cocinando rico con las amas de casa.

sazonando y cocinando rico a través de la gran familia Santa María. 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Así que felicidades para ti, que hoy está de fiesta de cumpleaños.

A las 9:25 minutos llegan las informaciones. EPECA realiza allanamientos relacionados, en este caso, con Senasa 2.0. Humareda e incendios devoran pinares y fauna endémica en la Sierra de Bahoruco. Economistas dicen señales no están aún muy claras. Más de 300 niños reciben diagnóstico de cáncer cada año en República Dominicana. Falleció Avelino Abreu, pionero del sector automotriz dominicano. Continúa este viernes juicio de fondo contra Antonio y Maribel Espaillá por tragedia del Jeep C. Por primera vez, el presupuesto del gobierno superaría los 2 billones de pesos. Mientras, falta de mobiliario, infraestructura, frena el inicio de clases en escuelas de Juan de Herrera. Hay un hoyo ahí, pero grande. El gobierno entrega 10.000 becas a estudiantes destacados en diversas áreas. 164 muertes en junio y en agosto en Haití. Venezuela retira censura a sitios informativos. 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

Hoy está de fiesta de cumpleaños el señor Antonio Aracena en Las Carmelitas, La Vega. Antonio Aracena, de fiesta de cumpleaños hoy en Las Carmelitas, La Vega. Felicidades, presente de su esposa doña Francisca y su hija Olga Lidia. Antonio Aracena.

0: buenos días al dueño de las mañanas. Oye, qué canción más bonita. Bendiciones, mi hermano. Gracias. Reportando sintonía, tú sabes cómo es. Salí de un prontito porque ya me hacía falta que la gente escuchara mi voz. Y esos saludos, esos saluditos que la gente espera. María Núñez, Ángel Peña, Chino, son fijos contigo, mi hermano. Villatapia, Elpida, Roque Castillo, Zoila y Elpidia, en las maras, a Iberice y a Máxima Nuna. Ay, a nuestra querida Nana y nuestra querida licenciada también, Gómez Aracena. Saludote, fiel ahí a Radio Santa María. Mi hermano, bendiciones, te quiero mucho, Madera.
1: Pa'lante, doctor, gracias por su reporte. Sazonando y cocinando rico. La gran familia Santa María. Fernando Tiburcio, su esposa Arenis. Otro saludo para Heriberta Tiburcio también en Palo Blanco, Jarabacoa. Denis Gutiérrez y familia. Sazonando y cocinando rico en Jarabacoa. Agradecer ese reporte de Francia Domínguez desde los Estados Unidos. Ella saluda a su gente linda de Gurabo, Santiago, de Nagua, Santo Domingo, La Cumbre, Puerto Plata y Puerto Rico, donde se encuentra su querida madre, doña Águeda María Domínguez, con el cucharón en la mano, sazonando y cocinando rico.

0: Sazonando y cocinando rico. Tengo ese saludo para todos los taxistas, para los camioneros, también para los choferes de las diferentes rutas. En sintonía con nosotros, Miguel Rodríguez y familia desde Toronto, Canadá. José Castillo Quique desde New Jersey. Otro saludo para Sandra de la Cruz. Luis de Jesús García, también con el cucharón en la mano. Nelson desde Miami, sazonando y cocinando rico. Así que ese saludo grande para nuestra gente. La gente de La Vega, Moca, Jarabacoa, Constanza, Bonao, San Francisco de Macorís, Puerto Plata, Sosúa, San Cristóbal, la gente de Jaina, la gente de Río San Juan, Samaná, la gente de La Romana, sazonando y cocinando rico, Santo Domingo Norte, Santo Domingo Este, El Michón, El Malecón, la zona oriental, pero también la gente de Blanco Arriba, Tenares, Gran Parada, Tenares, Loma Azul, Tenares, la gente de Salcedo, Villa Tapia, de Fantino, Cotuí, donde cantan las guineas, la gente de San José de Ocoa, San José de las Matas, San Poma, sazonando y cocinando rico. Como también dije, la gente de Navarrete, que no se pierde nuestra programación. Gurabo, Santiago, la otra banda, Santiago, Guayabal, Santiago, sazonando, la gente de Cienfuegos, Santiago, la gente de Pekín, sazonando y cocinando rico. Si tiene el cucharón en la mano, comunícate con nosotros, no importa dónde estés. Buenos días, hola.
1: Buenos días, Madera. Grandes bendiciones para usted, los fieles oyentes. También la gente de Moca.
0: Sí. La gente de Moca que también sazona y cocina.
1: Rico.
0: ¿A quién desea saludar?
1: A tía Melania, que siempre está ahí pegada de radio oyendo el programa. Ajá. Desde que se levanta hasta que amanece. A ver, ¿qué? A todos los vecinos de la

0: Isleta, que escuchan el programa Radio Santa María. Aquí en El Corozo, a todos los vecinos también que escuchan el programa Radio Santa María, que es un toque de queda. Ajá. Siempre, desde que amanece hasta que anochece.
1: Ah, pero qué bueno.
0: En Monte las Aguas también, a mi hermana Felicia, a mi queridísima hermana, y a todos los vecinos de ella también. Y un saludo muy especial para usted, y Cocinando Rico con Rafael Madera.
1: Pero, ¿sabe tocarlo?
0: Sí.
1: ¡Tóquelo! Sazonando y Cocinando Rico. Gracias a la gente de Moca por estar siempre con nosotros, con el cucharón en la mano. Sazonando y Cocinando Rico. Sazonando y Cocinando Rico. Buenos días.
2: Buenos días, Rafael Madera. ¿Cómo está? Espero que esté bien este nuevo día. Rafael Madera, yo cocino rico con ustedes, siempre lo escucho. Estoy aquí haciendo algo. Oiga cómo suena el caldero. Quiero que me haga el favor de saludarme aquí en la Suba La Vega, a mi querida madre María Consuelo Salete, que está enferma, esperando que Dios me devuelva la salud de nuevos, y a Amelia Florencia Hernández. También saludos para todos los oyentes de este prestigioso programa. Además, quien le habla es Orlando, le dice aquí de las Uvas La Vega. Complácame una cancioncita ahí de Nelson Ness, Si las Flores Pudieran Hablar, dedicada para Mélida Florencia Hernández, de parte de Orlando.
1: Claro que sí, más adelante. Cuídese mucho. Sazonando. Hola.
3: Buenos días.
1: Adelante.
3: De aquí de las Yayas, para mandar unos saludos. Primer saludo para usted, el control. El siguiente para Javier Núñez, aquí en las Yayas, su esposa Bernal de la Cruz. Para el profesor David García, para Bolívar Guntiel. También para Juliana Peña, hermana de Luis Peña, el profesor. Y también para Junior Abreu, para Cola Mota, Franklin Mota. Para Papito del Guache, Wilmo Castro, Gilberto Rosario, Eduardo Sazón. Y también para saludar a Caquito y a Kun, a Nando Puntiel y a Cuca Puntiel. Y en Colón Licey para Pastora Morillo, Verónica Morillo. Y para Jacqueline Santos en La Vega también. Para la familia Morillo Vélez. Y para todos los oyentes. Para Colamota, Franklin Mota, Junior Abreu en los Estados Unidos. Y Papito el Guachi. Muchas gracias, Ramón Morillo, aquí de la Yaya.
1: Cuídate mucho, Ramón Morillo. Gracias por tu reporte. Sazonando y Cocinando Rico. Doña Florentina Santos también nos reporta la sintonía. Saluda a Han, a Carmen Julia, a Yari, a Lucía, a Pedro López, a Juanita Núñez y a Doña Providencia. Buenos días. Hola.
4: Buenos días, Rafael Madera, Ángela Bonilla. Está escuchando el programa. Felicitaciones porque tiene mucha audiencia. Un saludo especial para usted y para su esposa. Saludo al grupo Forjadores de Nuevos Horizontes, entre ellos Susana, Miguel, Jan Ross, que está también escuchando este prestigioso programa Sazonando y Cocinando Rico. Buenos días. Mucha lluvia tenemos por aquí.
1: Sazonando y Cocinando Rico. Gracias de corazón. Tengo ese saludo también para Katiuska, para su madre. La gente buena de Salcedo, que no se pierde nuestra programación. Gustavo Polanco, en San Francisco de Macorís. Para su madre, doña Marcelina Batista. Para su padre, Daniel Polanco, también sazonando y cocinando rico. Hola, Rafael Madera, bendiciones. Ese saludo para mi nieta Alina, bueno, mis nietas Alina y Melina Rosario. De fiesta de cumpleaños mañana en Bonao, felicidades, presente de Lili, así que mañana estarán de fiesta de cumpleaños en Bonao, Alina y Melina. Felicidades para ambas y que cumplan muchos años más. Presente de su abuela Lili Isiano desde Bonao.

sazonando y cocinando rico, Luz María, Madeline, José Luis, Doña María Filomena, también sazona y cocina rico, Grecia. Otro saludo para Yolanda Concepción en esta ciudad de La Vega. Hola, Rafael Madera, mi nombre es Starling Marmolejos, para felicitar a mi esposa Mercedes Teresa, está de fiesta de cumpleaños. Bueno, estará de fiesta de cumpleaños mañana, así que felicidades para ella, que cumpla muchos años más, presente de su querido esposo Starling Marmolejos. Felicidades para Mercedes Teresa. Ella estará de fiesta de cumpleaños mañana, que cumpla muchos años más, presente de su esposo Starling Marmolejos, sazonando y cocinando.

El programa premium, el que le gusta a la gente, el que se siente indiscutiblemente por todas partes. Hola, Rafael Madera. Este domingo de fiesta de cumpleaños, Joel de Jesús en Burende. Felicidades, Joel, que cumpla muchos años más. Presente de tu abuela Emilia Hernández. Y un saludo para Maribel en Los Corozos. Ella sazona y cocina rico, presente de Emilia Hernández. Joel de Jesús, para ti.

0: Tengo también ese saludo para Melania en Palmarito, La Vega. Melania, que sazona y cocina rico. Para Carmen y familia en Cayetano Germosén. José Veloz, su esposa Doña Flora. Para sus hijos Benjamín y su esposa Rosario y Noah, también sazonando y cocinando rico. El Gringo, otro que no se pierde nuestra programación, El Gringo. También para El Rubio, mi compadre Marino Fabián y familia en El Naranjal, La Vega, con el cucharón en la mano a esta hora. Buenas.
1: Buenos días, Rafael Madera. Un saludo para mi esposa Margarita, Mariana, Aririo, mi comadre Esperanza y compadre Ney, Mito, Tomás, y un saludo para usted también. Eso de parte de José Hernández de aquí, Yanelío, Jarabacoa.
0: Bueno, gracias. Tengo ese saludo en la Defensa Civil en La Vega para Jacqueline Polonia, nuestro buen amigo, hermano, colega Israel Acosta Jiménez. También para Marino Torres, que sazona y cocina rico. Marino Torres con el cucharón en la mano, lo mismo que Alcenia López desde Soto, La Vega. Olga y familia en Santiago, sazonando y cocinando rico. Sazonando y cocinando rico. Marina Jiménez también sazona y cocina rico en Los Hornos, La Vega. Tengo ese saludo para mi amiga, la licenciada Jennifer López, para su madre Teresa López, su padre Don Enelio, que no se pierde nuestra programación. Para su querida abuela, bien para Ana Jiménez, para Antonio, sazonando y cocinando rico. Angélica Coronado, ese saludo para Angélica Coronado, para Simona Gómez, Domingo Comprés, Amada Núñez y Juan de la Cruz con el cucharón en la mano a esta hora. Quiero ese reporte de nuestra gente buena de Santiago Rodríguez, la gente de Monción. Atención, quiero una llamada de Monción, la gente de Monción que siempre permanece con nosotros. La gente de Monción, quiero también ese reporte de nuestra gente buena de Mao, siempre sazonando y cocinando rico.
2: Buenos días, Rafael Madera, Papito El Guachi del Pinito Sabaneta. Vamos a dar unos saludos. Primer saludo va para usted y lo suyo. El siguiente para José Luis, el técnico, que tengo mucho y no lo saludaba ya mismo. Ahí mismo, pues, el mercado. También va a mandar saludos para Ale Lora. También va a mandar saludos para Ramón Morillo, la leche calamina, el paraguas, el apodador y toda esa gente de para allá de Rancho Abajo. También va a mandar saludos Frankie Mota con la mota, pero dame Valentín con Mecaquito de Oro, Mero Valdez y Rey Rosario, Carmen López, Esther Tejada, la gente de la Defensa Civil, Mujeres Buenas y Hombres Buenos a la Cabeza, y Raya Costa, Susano Guín, para Remigio, para Yoa, para Consuelo Genao. También va a mandar saludos aquí en El Pinito Sabaneta para Milagro, en Sabaneta La Vega, para mi hermana Milagro, para mi madre Matilde, para Lolo y su madre, también para la hija de Lolo y mi hermana Arely. También va a mandar saludos Francisco Nave, Francisco Santi, todos los Francisco están ahí. También va a mandar saludos para el licenciado Beato, que tú eres Primitiva Lórez en el Sánchez Mirabal. También va a mandar saludos en Los Hornos de Soto para Marina Jiménez, para Mariel, para Joanny, para Adela, también para Gonzalo, también para Alberto, para Sori, para mi compadre Juan López, César Paletero, Rafael Gómez Posique, Bosque Penca, para el otro Juan y Bosque Cadillo, para Miguel Flores, también para Junior Abreu allá en el Bronx, ese Barbarazo, también para Chelo Moya, también para Caminero, para el hombre de la bocina, también para esta cita, que Junior Abreu está y que de peca hoy. Y también vamos a... ese saludo van de parte de Papito El Guache, en sintonía con Rafael Madera, sazonando y cocinando rico.
0: Cuídate mucho, papito, así que quiero una llamada. Ese reporte de la gente de Río San Juan, atención, ese reporte de la gente linda de Río San Juan. Quiero también ese reporte de nuestra gente de Jaina. ¿Dónde está la gente de Jaina? Quiero ese reporte de la gente buena de Yamasá, la gente de Monte Plata, sazonando y cocinando rico. Si tiene el cucharón en la mano, comunícate con nosotros, sazonando y cocinando rico. ¿De dónde llega primero ese reporte de Yamasá, la gente de Monteplata, de Jaina, de Río San Juan? ¿De dónde llega primero ese reporte de nuestra gente también? Quiero esa llamadita de Pimentel y quiero ese reporte de nuestra gente de Monción, sazonando y cocinando rico. 809-573-2722 y 829-222-9908, nuestro número de WhatsApp. Escríbenos, envía tu mensaje de voz o llámanos. Simplemente usted coloca su nombre, de dónde nos llama y a quién desea saludar. Pero es importante, usted que nunca ha llamado al programa, que se comunique hoy con nosotros. De fiesta de cumpleaños mañana, Alina y Melina Rosario. Felicidades para ambas en Santiago, presente de su querida abuela Lili Isiano. Alina y Melina.

0: Felicidades, que cumplan muchos años más. Hola, Rafael Madera, bendiciones. Ilvania, oye, Ilvania Contreras, ella nos escribe desde Licey, Olla Grande, reportando la sintonía. Gracias, Ilvania Contreras, por tu reporte. Lo mismo que Daisy de la Cruz. Los muchachos de Tapicería Emiliano, doña Francisca Betances, nuestro buen amigo y hermano El Boli en Santiago, Lucía, su esposo, la niña Camila, otro saludo para Elba, para Lourdes y Zoraida. Buenos días.
1: Buenos días, Madera.
0: ¿Con quién tengo el placer?
1: De Ana de las Martínez.
0: ¿Cómo anda todo por ahí?
1: Estamos bien, la mañana un poquito fresca, gracias a Dios. Y en sintonía, cocinando rico con Madera.
0: Ay, pero qué bueno. ¿Y qué se cocina hoy?
1: Hoy arroz, habichuela, ensalada y pollo.
0: Ajá. Sí. ¿Y se cocina?
1: Rico.
0: ¿Y sabe tocarlo?
1: Claro que sí, Madera. Yo estoy llamándote. Déjame tocarlo. Oye, Madera, para que me felicite a mi nieto, que mañana estará de cumpleaños. Edilson Saúl Fernández.
0: Sí, ¿cuántos años cumple mañana?
1: 17.
0: 17 años, ¿y qué le desea?
1: Ay, Madera, todo lo mejor, que papá Dios lo guíe por el camino correcto de la vida y que sea un hombre de bien para el mañana.
0: Así que mañana estará de fiesta de cumpleaños.
1: Edilson Saúl Fernández.
0: Felicidades y que cumpla mucho.

Sazonando y cocinando rico a través de la gran familia Santa María. ¡Felicidades! El programa Premium hoy, un viernes más clásico. 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Si te gusta lo viejo pero bueno, quédate con nosotros. 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

0: Sazonando y cocinando rico, la gran familia Santa María, Estudio 97.9, joven con valores, un programa hecho con sabor, como le gusta a la gente, a nombre de Tapicería Emiliano, donde lo fabricamos y tapizamos todo. 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Gracias a la gente de Santiago, sazonando y cocinando rico. A través de la gran familia Santa María, la gente de Moca, la gente de San Francisco de Macorís, también sazonando y cocinando rico. La gente de Monte Plata, esa gente linda de Yamasá, lo mismo que la gente de Santiago Rodríguez a esta hora con el cucharón en la mano, como Emiliano Collado.
1: Buenos días, Rafael Madera. Un saludo para usted y su esposa. Todo bien de este lado, gracias a Dios. Un saludo especial para todos los muchachos de la tapicería. Todo, a todos, sin excepción. Un saludo para el colmadito Teito. Un amiguito mío y oyente, fiel oyente suyo también. Colmadito Teito, ya usted sabe. Solo está aquí en Entre Cabimoda también. Sí. También un saludo especial para Braylin. Alguien Collado, mi hijo, también para mi hija Carolina Collado. También un saludo especial para Antonio, Lady, Raniel, Polo, Nilda. También para Odali. Un saludo especial también para el licenciado Eddie, Willy, para todos ellos. Muchos, muchos saludos. Y también un saludo especial para Rafael Guzmán, que está en sintonía en su camión. Un oyente especial para nosotros también. Cada vez que usted me saluda y me llama, los mandan un saludo. Salúdeme a mí. Rafael Guzmán, para usted, un saludo especial también.
0: Felicidades, Antonio. Hoy está de fiesta de cumpleaños en Las Carmelitas, La Vega. Felicidades, que cumpla muchos años más presente de su querida esposa, Francisca, y su hija, Olga Lidia.

0: Felicidades, Antonio, que cumpla muchos años más. Nos vamos al Mirador La Vega. Ahí está Florentina Santos. Hola.
1: Hola, buenos días, Madera. ¿Cómo amanecieron todos?
0: Bien, de bien, gracias a Dios.
1: Ah, bueno, y tenemos la gracia de Dios, lo tenemos todo. Para saludar mi gente aquí del Mirador, para saludar allá en La Vega a nuestro querido sacerdote, a mi querido Giovanni, a Isaías, a Domingo, a Arsenio, Tomás, allá el director de Santo Domingo, en Villa Tapia, nuestro querido sacerdote Jaime, toda mi gente querida de allá también, toda mi gente de aquí, como en Las Marías, Pedro López, José López, Ramón López, Delmira, Marina, Glendy, Altagracia, Marta y todo lo demás. Ya tú sabes, cuídate, bendiciones para ti y todos los tuyos. Amén, amén, amén, que así sea.
0: Amén. Bueno, gracias, doña Florentina Santos, sazonando y cocinando rico. La gente del Mirador La Vega con el cucharón en la mano, sazonando y cocinando rico. ¿Cómo? Es Sandra de la Cruz que nos reporta la sintonía desde New Jersey. Sandra, buenos días, Sandra de la Cruz.
2: Deme el audio, por favor.
0: Sandra, adelante, Sandra.
2: Muy buenos días, Madera. Mucho saludo para usted. En el día de hoy, llamando para saludar a mi querida madre, que está de fiesta de cumpleaños, su 92 años, que Dios me le dé mucha vida y salud, bendiciones para ella.
0: Sandra, pero el nombre de su querida madre, sazonando y cocinando rico a través de la gran familia Santa María y Estudio 97.9. Joven con Valores, un programa hecho con sabor.

0: Sazonando y cocinando rico. Bueno, la madre de Sandra de la Cruz está de fiesta de cumpleaños, cumple 92 años y se celebra en grande.
1: Ay, Madera, se me pasó, y dale a Cuevas allá en la Arboleda.
0: Gracias, Sandra de la Cruz. Doña Idalia Cuevas está de fiesta de cumpleaños, una fiesta grande, cumple y celebra 92 años. Doña Idalia Cuevas, felicidades para usted, que cumpla muchos años más, presente de su querida hija Sandra de la Cruz, Doña Idalia.

0: Sazonando y cocinando rico, la gran familia Santa María y Estudio 97.9, Joven con Valores, un programa hecho con sabor. Buenos días.
1: Buenos días, Madera. Cristo le ama mucho, yo también.
0: Amén.
1: Es María Abreu, de Las Cayenas, de la urbanización Las Cayenas, Santiago.
0: Ajá.
1: Que yo estuve de cumpleaños el pasado viernes.
0: Sí.
1: Y hoy está de cumpleaños el esposo mío.
0: Ajá.
1: Rafael Darío Pimentel.
0: Está de fiesta de cumpleaños. ¿Ha llovido mucho?
1: Déjeme bajar un poquito el radio.
0: Dígame, ¿ha llovido mucho?
1: No.
0: ¿Hoy de fiesta de cumpleaños?
1: Sí, Rafael Darío Pimentel, Luis y María Abreu cumplió el viernes pasado.
0: Bueno, entonces, felicidades para ambos, que cumplan muchos años más.

0: Felicidades, que cumplan muchos años más. Hola, buenos días.
1: Buenos días, ¿cómo está Madera?
0: Bien de bien, gracias a Dios. ¿Con quién tengo el placer?
1: María Durán de La Quebrada, de Jánico.
0: Ah, la gente de Jánico. ¿Cómo anda Jánico?
1: Anda por ahí bien, gracias a Dios.
0: Bien de bien. ¿Y a quién desea saludar?
1: Mire, yo deseo felicitar a mi padre, José Durán, un muñeco, sí, quien cumplió 107 años el domingo que pasó.
0: Ajá.
1: Ah, sí, pero, y que es un fiel oyente de ustedes, Santa María, no se despegue el radio todo el día.
0: Ha llovido mucho y seguirá lloviendo, ¿verdad?
1: Eso esperamos que Dios lo tenga ahí hasta que él quiera una vejez en salud, gracias a Dios.
0: Qué bueno. ¿Y qué usted le desea?
1: Ah, yo les deseo lo mejor y le deseo que siga con la fe que tiene hasta ahora, porque es un hombre de mucha fe y que confía y está tranquilo viviendo su vejez. Muchas felicidades para él, de parte de su hija, que lo quiere mucho.
0: ¿Hoy está de fiesta de cumpleaños?
1: José Durán, en Jumunuco, Jarabacoa, lo cumplió el domingo pasado.
0: Don José Durán, para usted.

0: Don José Durán celebró 107 años. Felicidades, una bendición, ¿verdad? Un regalo de Dios. Así que felicidades, que cumpla muchos años más. Hola, Rafael Madera. Reportando la sintonía, Nereida Sosa desde Santiago. Tengo otro saludo para Altagracia y su hija Lisset. Reportando la sintonía desde la planta La Vega. Hola, Rafael Madera. Ese saludo para Amparo Lugo, Carmencita, Antigua, Alejandrina. Otro saludo para Ana Consuelo, Morena Gómez, Matilde Tavares, que también sazona y cocina rico, Verónica Lugo y Zuna de la Cruz, presente de Stephanie. La gente de Jamao, Jamao al Norte, Arroyo Frío, sazonando y cocinando rico. Hola.
1: Hola, buenos.
0: Hello, buenas.
1: Hola, Rafael Madera, ¿cómo está?
0: Bien, de bien. ¿A quién desea saludar?
1: Qué bueno. Quiero que me felicite a... Me le pone la cancioncita, va a ser Ruta, porque el sábado pasado cumplió año una de mis hijas. Y mañana está de fiesta de cumpleaños también otro de los hijos.
0: Sí.
1: Es decir que son dos, sí. Entonces me le pone una cancioncita y la mañanita será para los dos. Uno que lo cumplió y otro que lo va a cumplir mañana, si Dios quiere.
0: De parte...
1: De su madre, Teresa Marmo.
0: Bueno, entonces, felicidades para ambos. Te cumplan muchos años más.

0: Felicidades, que cumplan muchos años más. A Wilda también nos reporta la sintonía desde Suiza. Y saluda a su querida madre, doña Águeda María, en Los Pomos, La Vega. A su hermana Magdalena y a su tío Pedro Castillo, con el cucharón en la mano, sazonando y cocinando rico. Gracias a Wilda, desde Suiza, sazonando y cocinando rico. Mari de la Cruz, también su madre, doña Soledad, en Rancho Viejo, La Vega, sazonando y cocinando rico. Teresa Guillermo y familia, la gente buena de Ligüero, La Vega. Doña Elsa Gómez también sazona y cocina rico. Ese saludo para Aleida Pichardo, para su madre, doña Australia Pichardo, y familia en Jarabacoa. Aleida nos escribe desde Pensilvania, sazonando y cocinando rico. Hoy, un viernes más clásico. Sonamos lo viejo, pero bueno, contigo hasta las 12. El dueño de los barrios, campos y pueblos, Rafael Madera.
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0: Sazonando y cocinando rico. La gente de Bacuí abajo también sazona y cocina rico. Hola.
1: Sí, Rafael Madera, para que me salude a Carmela Alcántara en Bacuí. Agustín.
0: Sí.
1: Digo a Tomás Jiménez.
0: Ajá.
1: Y a Catalino Jiménez.
0: ¿Quién más?
1: En las Yayas te vamos a saludar a Julia Abá. Y su familia.
0: ¿Quién más?
1: Hasta ahora a Dulce María Jiménez. A Julito.
0: Sí. Tienen que bajar el volumen de su radio, por favor. ¿A quién más?
1: Sí. Sí, hasta ahora. Para que usted lo tenga pendiente, esos saluditos, que a diario lo sintonizan a usted.
0: ¿Eso de parte de quién?
1: De Manuel Mejía, de la Yaya.
0: Manuel, cuídese mucho.
1: Encantado, hijo.
0: Manuel Mejía, desde las Yayas, La Vega, sazonando y cocinando rico. Tengo ese saludo para mi hermano Ramón Madera, su esposa argentina, también para Quisqueya, con el cucharón en la mano a esta hora, doña Telma Corsino, Fausto Fernández, Fabiola Fernández y el flaco en su colmado. María Luisa Rodríguez también nos reporta la sintonía, saluda a Hilda Collado, a su querido padre, a su esposo y a sus hermanos. Hoy un viernes más clásico, 10:48 minutos de la mañana.

0: un viernes más clásico, sonamos lo viejo, pero bueno, quédate con nosotros. Tengo ese saludo para nuestro buen amigo y hermano Francisco Ventura y su esposa en la calle Duvergé, número 14, La Vega. Minerva Duarte, San Francisco de Macorís, nuestro buen amigo Antonio, y ese saludo para el personal de Vive Sin Dolor en La Vega, también reportando la sintonía. En breve, saludando a nuestra gente, 11:08 minutos de la mañana.
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A las 11:19 minutos llegan las informaciones. Al menos 7 cirujanos ortopedas dentro de los detenidos por el caso Senasa 2.0. Empiezan a trasladar a la cárcel de justicia de Ciudad Nueva a implicados en caso Senasa. Mientras contingente policial rodea Procuraduría ante allanamientos por caso Senasa. Silencio en la PECA tras allanamientos por Senasa. Humareda e incendios devoran pinares y fauna endémica en la Sierra de Bahoruco. En otra información, continúa este viernes juicio de fondo contra Antonio y Maribel Espaillá por tragedia del jet C. Por primera vez, el presupuesto del gobierno superaría los 2 billones de pesos. 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Venezuela retira censura a sitios informativos. 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

0: Sazonando y cocinando rico a través de la gran familia Radio Santa María. Hola, Rafael Madera. Ese saludo para Méndez, el platanero. También para su esposa, Ángela Núñez. Otro saludo para Ramona Núñez en Licey, Olla Grande. Siempre sazonando y cocinando rico, dice la nota. Fieles oyentes de Sazonando. Y ese saludo para ti, Rafael Madera. Dice que no se pierde el programa en su camioneta. Así que gracias por estar con nosotros. Así que reitero ese saludo para Méndez, el platanero. También para su esposa, Ángela Núñez. Sazonando y cocinando rico. Moto, el platanero, otro que siempre disfruta de nuestra programación. Sazonando y cocinando rico a esta hora con el cucharón en la mano. También está mi querida esposa Carmen López de Madera. Ella también se suma a la programación de Radio Santa María. Se suma y el oyente de la gran familia Santa María se une a lo que es la programación y sazona y cocina rico con el cucharón en la mano. Sazonando, 809-573-2722 y 829-222-9908. 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Buenos días.
1: Aló.
0: Sí, adelante.
1: Muy buenos días, amigo, hermano. Rafael Madera, uno de los hombres más humildes que esta tierra de la República Dominicana ha parido. Y buen amigo, buen padre. Déjame saludar a Margarita Facenda, a Mari, a Eduardo, a Edubín, la predicadora, a Dante Pérez, a Pusanana, a Elma Polanco, también para Martina, Pauto y Lolo, Ángela Marte Jiménez, Ernestina Guerrero, Iguachi, Papito, Chelo Moya, Yuna Abreu, Pancha, Nancy Maybe, José Vinicio, la mujer de la bichuela con dulce, un morillo, su distinguida familia, Carmen López, mi madre Vina Rosario, Tona Polanco, Nereida Pérez y Papa, Ernestina Pérez, Marina Díaz y Dora en Jarabacoa, Muñoz en Vallacán, Argentina, Núñez en Arroyo Uno, en la única parte que hay agua ahí, Hino Monegro, Rosita Gómez y La Morena. Muchas gracias, Madera, y feliz fin de semana, y que Dios te siga bendiciendo cada día más.
0: Amén, gracias, Cola Mota, gracias por tu llamadita. La gente de Porquero también, sazonando y cocinando rico. Hola.
2: Corazón.
0: ¿Cómo estás? ¿Cómo estás?
2: Bien, mi amor.
0: ¿A quién deseas saludar?
2: Ah, a Valerie, que está de cumpleaños.
0: ¿A quién?
2: Valerie.
0: ¿A quién?
2: Valerie.
0: Ah, Valerie, la niña Valerie. Hoy está de fiesta de cumpleaños. ¿Quién más?
2: Para que me salude a Geraldi.
0: Ajá.
2: Cristin.
0: Sí.
2: Julina.
0: Ajá.
2: Y Ruby.
0: Sí.
2: Y Ariane y Liliani. De parte de Cristobalina.
0: Bueno, y para la niña Valerín, que está de fiesta de cumpleaños, esto que dice así.

0: Felicidades, Valerín, que cumpla muchos años más. La gente de Barranca, La Vega, hola.
1: Madera, buen día y bendiciones para ti. Para que me haga el favor de felicitarme a mi hijo Fabián López, que hoy está de fiesta de cumpleaños, en su 21 aniversario, deseándole que papá Dios me le dé vida y salud y que siempre siga así, como un niño excelente como hasta hoy, de parte de aquí de su madre Loli, de su abuela Altagracia y de su hermana Yelkis Paulina. Muchas gracias, Madera, que pase buen día.
0: Bueno, bendiciones, gracias, Loli. Fabián, hoy está de fiesta de cumpleaños. Felicidades para ti, Fabián, que cumpla muchos años más. Presente de tu querida madre, Lolin, en Barranca.

0: Sazonando y cocinando rico. Hola.
1: Sí, madera, bendiciones para usted y toda su familia y todo el mundo entero. Para saludar a Ana Díaz y a José Díaz, que están en sintonía con Sazonando y Cocinando Rico con Madera, parte de Lidia.
0: Cuídese mucho, Lidia. Gracias por su reporte. Sazonando y Cocinando Rico. Hola.
2: Buenos días, Rafael Maderas. Muchas bendiciones. Te estoy llamando con los datos porque es un programa. Yo no me lo pierdo. Tengo mi radito aquí con una pilita y estoy oyendo mi programa. Aquí hay un apagón del dial aquí en Bacuy abajo. Ya lo sabes. Como dice Florentina, la quiero mucho porque yo la sigo. Ella llama mucho al programa de Gustavo Miranda. Somos fijas ahí nosotros, los domingos y los sábados. Nada, un saludito a Cristina, Marcelino, a Fausto, a Fabiola, a Leonora. Y muchas bendiciones para toda tu familia. Los quiero mucho. Y a mi esposo Julio César Tejada Sabiñón. Y Antonia en Arenoso, y a Chabela en Los Hornos, y a Mamá Belta. Muchas bendiciones de nuevo.
0: Cuídate mucho, gracias, Telma, doña Telma Corsino, en Bacuí Abajo, también Moto el Platanero, su esposa doña Mercedes, con el cucharón en la mano. Hola.
3: Muy buenos días, Rafael Madera, Chelo Moya desde Atillo, saludándoles a todos los fieles oyentes de esta hermosa emisora que nos pone la mano de Dios a través de ese hermoso evangelio. Esther Tejada, Carmen López también nos hace una reflexión, estamos bastante agradecidos. También viene el toque de la noticia con Rafael Madera, que nos sentimos orgullosos, ¿verdad?, de poder compartir esta emisora tan hermosa, que es completa, porque nos anima también a través de la música. Rafael Madera, quisiera hacer un saludo especial a mi querido diácono Porfirio Canela, al cumplir sus 35 años de servicio a la comunidad a través del Evangelio. Una persona que Dios debe de bendecirle cada día más y devolverle salud, bienestar, todo ese ejemplo de Paso Bajito. Gracias, don Porfirio, por ser esa persona ideal para esa comunidad. Aquí saludando a toda mi gente querida de Crucero Añil, de Buenavista, de Piralanca, La Guama, también saludando a la gente de Ato Viejo, La Ceniza, La Caóbana, qué bonito, la gente de La Cruce, también del Café, por ahí. Fuerte abrazo, la gente de Paso Bajito, ya le he dicho a don Porfirio, La Pita, don Bobby, ahí la gente de Las Aguas, saludando también a la gente de Manabao, La Lomita, El Dulce, el Llano del Higo, todas esas comunidades también, Camica, Birma, por ahí. Qué fuerte abrazo para todos ellos. Y saludando a Carmen López, a Cola Mota, a mi amiga, que tanto la quiero mucho, a Estel Tejada, fuerte abrazo por ese evangelio tan hermoso. A ti, Rafael Madera, un abrazo especial desde la distancia, Chelo Moya, con ustedes.
0: Cuídate. Vamos. Mucho, Chelo, gracias. También ese saludo para Altagracia Rojas y Celsa y Lucía, con el cucharón en la mano, sazonando y cocinando rico en Magüey. Sazonando y cocinando rico. Sazonando y cocinando rico. El programa premium, el que le gusta a la gente, el que se siente indiscutiblemente por todas partes. Sazonando y cocinando rico.

Reitero esa felicitación para doña Idalia Cuevas, de fiesta de cumpleaños. Que cumpla doña Idalia muchos años más, presente de su querida hija Sandra de la Cruz. Felicidades, doña Idalia.

Sazonando y cocinando rico. También está la licenciada Rosalba Lora y su madre en Bacuí Abajo. Gracias por estar con nosotros. Tengo otro saludo para doña Ibelice en Los Arroces Bonao. Doña Ibelice, que también sazona y cocina rico. Hola, Rafael Madera. Quiero felicitar a Gladys Sánchez, la gente de la familia Basora, Cutupú, La Vega, de fiesta de cumpleaños, presente de su hija Carmen María Santos. Gladys Sánchez.

0: ¡Felicidades para Gladys Sánchez! En Cutupú de fiesta de cumpleaños presente de su hija Sinencia, que también reporta la sintonía. Gracias, Sinencia, y felicidades para tu querida madre, que cumpla muchos años más.
1: Que los cumplas feliz.
0: Hoy un viernes más clásico, sonamos lo viejo pero

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0: Sazonando y cocinando rico, el cacique Raulín Rodríguez fue como el viento. Hoy, un viernes más clásico, sonamos lo viejo pero bueno. 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Sazonando y cocinando rico. También está mi comadre Miladis Quirós en Las Maras, La Vega. Hola.
1: Buenos días, mi compadre. Bendiciones. Para mandar unos saluditos a Neo en Los Pomos y su hijo. También a su hermano Moreno y su familia. También quiero aprovechar y saludar en La Piña de los Velaquitos, a Meme, también a Bolívar. Y aquí a Ramona, que está escuchando su programa. Bendiciones para todos, de parte de Miladis, aquí en Las Maras.
0: Gracias, comadre, por su reporte. Reitero ese saludo para Florentina Santos y familia en el Mirador La Vega. También para Perseveranda Hernández, el que persevera siempre triunfa. Nos reporta la sintonía Birmania Esther Valdés y saluda a su hermana Chaniris, a Flora, a Tono, a Bélgica, Eddie, Franklin, también sazona y cocina rico, la gente de Los Corozos, La Vega, sazonando y cocinando rico, Juana y José. Así que gracias por estar siempre con nosotros. Otro saludo para Fátima, para Papo y para Lucinda en Santiago con el cucharón en la mano. Gracias por estar siempre sazonando y cocinando rico a través de la gran familia Radio Santa María y Estudio 97.9 Joven con Valores.

0: Denis Gutiérrez nos reporta la sintonía desde Jarabacoa. Doña Iluminada también en Jarabacoa. Ella sazona y cocina rico. Tengo otro saludo para Narcisa y familia en Licey, Olla Grande. Gracias a Narcisa y familia en Licey, Olla Grande. Ilvania Contreras, otro saludo para Doña Lula. Bueno, también sazonando está Rosalidia Abreu. Y ese saludo para Wendy. Hola.
1: Hola, ¿cómo está, Madera?
0: Bien, de bien, gracias a Dios. Saluda a tu gente.
1: Estela Porte, que le habla de Olla Grande.
0: Adelante, Estela.
1: Un saludo a Ceneda Núñez en Olla Grande, a Cristina Lora.
0: Sí.
1: A Jorge López en La Joya, Olla Grande.
0: Sí.
1: A mi vecina Tetés.
0: Ajá.
1: Y a Willis y a la rubia que uno ya grande, las rubias.
0: Okay.
1: Ya usted está, usted bien.
0: Bendiciones.
1: Okay, cuídese
0: doña Estela, sazonando y cocinando rico, la emisora de la gran familia Santa María y Estudio 97.9, joven con valores, dos frecuencias cubriendo todo el país, sazonando y cocinando rico. Buenos días, hola.
2: Buenos días, Madera. ¿Cómo está usted, familia? Espera que me felicite a Meñonga y a Purruta y me le ponga la canción de Pan y Agua, una foto a la pared, de parte de Mercedes Capellán. Ya usted sabe. Pase un buen día.
0: Doña Mercedes, gracias por su reporte. La gente de Villatrina con el cucharón en la mano a esta hora, sazonando y cocinando rico. También Glenis nos reporta la sintonía. Glenis Guillermo desde Ligüero, La Vega. Saluda a la familia Guillermo, sazonando y cocinando rico. Doña Victoria Rodríguez y familia en Comedero Arriba, también con el cucharón en la mano a esta hora. La profe Bernarda Mejía en Jamo La Jardeta. Tengo otro saludo para Elvia Veloz, que nos reporta la sintonía. Saluda a su querida madre, doña Teresa, a su hermana María Veloz Morena. Otro saludo para Ángel, también para su hija, con el cucharón en la mano a esta hora, sazonando. Hola.
3: Madera de Burende, Dolores, para mí un saludo en especial para ustedes por ese bello programa y para que mandar un saludo a mi esposo Dali, mi hijo Junior, mi hija Odalisa, mi nieto Giver, mi yerno Gilberto Camilo, mi padre Antonio, mi madre Rosa Cándida, para mis hermanas María, Marilín, María Elena, María Ramona, Gine, Ana, cocinando rico con Madera, y para todos mis vecinos, mi tesera Modesta y a Blasina en Estados Unidos, cocinando rico,

0: Hugo está de fiesta de cumpleaños. Felicidades. La gente de Villatrina, Moca, ese saludo para Tere, también disfrutando de nuestra programación, presente de Stephanie. Hola, Rafael Madera, ese saludo para Divina, desde Hernando Alonso. Ella sazona y cocina rico y felicita a su esposo Miguel, así, a su madre, pero también a su esposo Miguel. Gracias, Divina, por tu reporte, sazonando y cocinando rico. El programa Premium, el que le gusta a la gente, el que se siente por todas partes. Buenos días.
1: Buenos días, buenos días, Rafael Madera. Un saludo para todos en cabina y para toda mi familia aquí en Los Valeria. Les pongo esta nota de voz para que me felicite, que hoy estoy de fiesta de cumpleaños en Los Valerio. Bendiciones.
0: Josefina, de fiesta de cumpleaños hoy, felicidades.
2: Que los cumpla feliz, que los cumpla feliz.
0: Que cumpla, Josefina, muchos años más. Nuestro buen amigo Francisco Ventura y su esposa en la Duvergé número 14 en La Vega, sazonando y cocinando rico. Así finaliza Sazonando y Cocinando Rico con las Amas de Casa. 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En breve, tu espacio romántico, el invitado del mediodía. Y a la una, tu radionovela Calimán, el hombre increíble. La invitación para el próximo lunes a las 9 de la mañana, otro espacio similar. La compañía fue de Rafael Madera. Buen provecho, buenas tardes, feliz fin de semana.
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5: El 19 de julio de 1819, el director supremo Bernardo O'Higgins encargó una canción patriótica para Chile al abogado y poeta argentino-chileno Bernardo de Vera y Pintado. Acompañada por la música del compositor Manuel Robles Gutiérrez, se estrenó como la Canción Nacional de Chile en el Teatro de Domingo Arteaga el 20 de agosto de 1820. En 1827, el ministro chileno en Londres, Mariano Egaña, le pidió al maestro catalán Ramón Carnicer que le compusiera una nueva música, la cual hizo su debut como himno patriótico de Chile el 23 de diciembre de 1828. Años después, el gobierno de Chile le encargó al joven poeta Eusebio Lillo un nuevo texto que llegó a reemplazar las estrofas, pero no el coro del poema original. Esa versión oficial se entonó por primera vez el 17 de septiembre de 1847. He aquí la quinta estrofa y el coro del himno nacional de Chile, como se canta actualmente en ceremonias oficiales. Puro Chile es tu cielo azulado, puras brisas te cruzan también.

0: Así como el Señor le dio por baluarte la blanca montaña majestuosa a Chile, que rompió las cadenas de injusticia en aras de darle asilo al oprimido, Dios también quiere darle a cada chileno la siguiente promesa de futuro esplendor en las palabras del profeta Isaías, que si se acerca a él y lo busca día tras día sin dejar de darle refugio al desvalido, él, en calidad de Dios suyo, atenderá sus ruegos y hará que su luz brille en las tinieblas y que sea como jardín bien regado y como manantial cuyas aguas no se agotan.
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5: Y ahora, en el mediodía que nos invita a orar, saludemos a la Madre de Dios con las palabras del ángel.

0: Santo. Amén.
1: El ángel anunció a María
2: y concibió por obra y gracias del Espíritu Santo.
1: Dios te salve María, llena eres de gracia, el Señor es contigo, bendita eres entre todas las mujeres, y bendito es el fruto de tu vientre Jesús.
3: Santa María, Madre de Dios, ruega por nosotros pecadores, ahora y en la hora de nuestra muerte. Amén.
1: He aquí la esclava del Señor.
2: Hágase en mí según tu palabra. Dios te salve María, llena eres de gracias, el Señor es contigo, bendita tú eres entre todas las mujeres y bendito es el fruto de tu vientre Jesús.
3: Santa María, Madre de Dios, ruega por nosotros pecadores, ahora y en la hora de nuestra muerte. Amén.
1: Y el Verbo se hizo carne
2: y habitó entre nosotros.
1: Dios te salve María, llena eres de gracia, el Señor es contigo, bendita eres entre todas las mujeres, y bendito es el fruto de tu vientre Jesús.
3: Santa María, Madre de Dios, ruega por nosotros pecadores, ahora y en la hora de nuestra muerte. Amén.
1: Ruega por nosotros, Santa Madre de Dios,
2: para que seamos dignos de alcanzar las promesas de nuestro Señor Jesucristo.
1: Infunde, Señor, tu gracia en nuestras almas, a fin de que, habiendo conocido por el anuncio del ángel la encarnación de tu Hijo Jesucristo, por los méritos de su pasión y de su cruz, seamos llevados a la gloria de su resurrección. Te lo pedimos por el mismo Jesucristo nuestro Señor.
2: Amén. Amén.

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0: Doris McLaren había interrumpido la reunión del general Clark con los principales representantes de los países con una noticia a la vez que alarmante, increíble.
1: ¿Pero qué es lo que dice usted, Doris?
2: La verdad, señor, el enemigo desconocido. Los seres del espacio están lanzando un mensaje a la Tierra. La voz es perfectamente audible. Es una advertencia a toda la humanidad.
1: Pero no es posible.
2: De pronto, las frecuencias en las que estamos transmitiendo se vieron interceptadas por una estación secreta. Según dice su voz, se escucha a través de todos los receptores del mundo.
1: Señores, el enemigo interplanetario está lanzando un mensaje a la Tierra. Les ruego el más absoluto silencio. El más absoluto silencio. Y su mayor atención para esto, que puede ser definitivo para la humanidad entera. Doris, conecte usted los magnavoces.
2: Sí, señor.
0: Doris avanzó hasta un control de receptor instalado en el centro de la sala de conferencias. Accionó un botón y funcionaron las bocinas y magnavoces. Y todos pudieron escuchar perfectamente la voz del enemigo interplanetario.
3: Atención. Atención, amigos terrestres. Atención. Les habla el jefe rojo del espacio. Me dirijo a ustedes en su propio idioma para que entiendan mis palabras sin duda alguna. Amigos de la Tierra, he dispuesto que muy pronto dominaré su planeta. Muy pronto vuestro cielo se verá invadido por la más fantástica flota de platillos voladores que sembrarán el terror, la muerte, la desolación en vuestro planeta. Conmino a ustedes, amigos de la Tierra, a la rendición absoluta, total, sin condiciones, o les prometo que aniquilaré vuestra raza, vuestras ciudades, vuestros continentes, sin dejar el rastro de vuestra civilización raquítica y miserable. Os saluda, amigos de la Tierra, el jefe rojo del espacio.
0: Por un momento, aquella extraña voz que había llegado al desconcierto de todos se perdía en medio de la estática, y el general Clark ordenaba:
1: Doris, ordene a los técnicos de comunicaciones que localicen el punto exacto desde donde están transmitiendo ese mensaje.
2: Sí, señor.
1: Que echen mano de todos nuestros recursos para localizar el sitio de esa base secreta. Pronto.
2: Sí, señor.
1: Señores, ruego su atención. Debemos permanecer serenos durante estos instantes. Es probable que los técnicos de comunicación localicen punto exacto desde donde están mandando este mensaje. Creo que...
3: ¡Atención! ¡Atención, amigos de la Tierra!
0: Nuevamente la voz misteriosa del espacio se escuchó en los magnavoces y todos quedaron en silencio, trémulos y ansiosos.
3: Os debo advertir, amigos de la Tierra, que este mensaje está siendo transmitido a todos los países de vuestro planeta, en todos los idiomas, para que todos comprendan la importancia de mis palabras. En todos vuestros países es escuchada mi voz, y debo repetir mi mensaje para que quede bien grabado en vuestro cerebro. Habla el jefe rojo del espacio para advertir a mis amigos.
0: A través de todos los magnavoces y receptores instalados en la base de Riverson podía escucharse aquella voz siniestra y burlona.
3: Para advertir a mis amigos de la Tierra que he decidido invadir vuestro planeta. Para ello lanzaré una flotilla de platillos voladores y arrasaré vuestras ciudades, vuestros países, vuestros continentes, vuestra humanidad entera.
0: Todos los técnicos e ingenieros de la base de Riversón escuchaban sorprendidos aquella voz del espacio, y los ingenieros en comunicación trataban de localizar el punto exacto desde donde se mandaba aquel mensaje. Trataban de encontrar la frecuencia, mientras que la voz del espacio continuaba en su amenazante mensaje.
3: De vuestros países, de vuestros continentes, no quedará rastro alguno. Seréis aniquilados en unos cuantos minutos. Así que, amigos de la Tierra, no os queda otro camino que la rendición absoluta, total, sin condiciones ante mí. Les habla el jefe rojo del espacio.
0: Calimán y el pequeño Solín permanecían quietos, atentos, junto a una de las bocinas instaladas en la base, escuchando aquel mensaje siniestro.
4: Calimán, ¿escuchas?
5: Sí, muchacho. Es la misma voz que escuché cuando el traidor O'Connor se comunicaba con el jefe rojo. No hay duda que el peligro acecha.
4: Pero debemos hacer algo.
5: ¿Algo? Lo único que podríamos hacer sería intentar la defensa de la Tierra, pero nuestras armas son inferiores. Muy inferiores.

0: Aquella voz siniestra del jefe rojo del espacio era captada en todos los países del mundo. Transmitiendo en alta frecuencia, su mensaje era audible en todos los radios del mundo, interrumpiendo las transmisiones habituales de las estaciones locales. Y así, la voz siniestra del jefe rojo del espacio llegaba hasta el último rincón de la Tierra.
1: Nuestro planeta está señalado para ser invadido por mis ejércitos poderosos, utilizando armas que ustedes, los terrestres, jamás han soñado siquiera. Os conmino a la rendición absoluta, total y sin condiciones, o seréis destruidos sin misericordia.
0: La voz siniestra del espacio llegaba a todos los países, ya que se transmitía en todos los idiomas. Todos los países del continente americano podían escuchar las palabras amenazantes del jefe rojo del espacio.
1: Nuestro fin está próximo. Seréis dominados y convertidos en esclavos de mi raza superior. Vuestro planeta será invadido por la fuerza más poderosa del universo. Y os advierto que nada podréis hacer para detener el avance de mis ejércitos voladores. ¡Es la voz del jefe rojo del espacio!
0: Norte, Centro, Sudamérica y el Caribe captaban aquel mensaje con fidelidad increíble. La voz del jefe rojo del espacio era escuchada por millones de seres, desde las tierras de Alaska hasta la Tierra del Fuego en Sudamérica. Y el mensaje era transmitido también en Europa.
1: Vuestro fin está próximo. La invasión a vuestro planeta es incontenible. Dominaré vuestra raza y vuestra civilización.
0: Europa Central, Asia, Oceanía, Australia, en todos los continentes y ciudades, desde el más humilde pueblo hasta la más grande capital del mundo, se estremecía al escuchar aquel terrible mensaje del jefe rojo del espacio.
1: Vuestra civilización, vuestras ciudades, vuestros continentes, vuestra humanidad será destruida si rechazáis la rendición absoluta, total y sin condiciones. Este es el primer mensaje de advertencia que ustedes los terrestres escuchan. Próximamente os señalaré el día exacto en que deberéis rendiros ante mí. Meditad, pensad que vuestro fin está próximo. Si ofrecéis resistencia a la rendición.
0: Y en la base de Riverson, mientras todos los delegados de las Naciones Unidas escuchaban el mensaje siniestro y aterrador del jefe rojo del espacio, los técnicos trataban de encontrar el punto exacto desde donde se transmitía aquel mensaje.
2: Resulta imposible localizar la estación secreta. Transmite en alta frecuencia, invadiendo todas las zonas de recepción.
0: Calimán avanzaba interrogante hacia Doris.
3: Doris, dígame, ¿no puede usted encontrar la base de transmisión?
2: Es casi imposible, Calimán. Al transmitir en alta frecuencia, invade todas las zonas de audición y el mensaje invade las frecuencias de transmisión. Los aparatos están locos indicando diferentes posiciones a cada momento.
3: Entonces, ¿no sabremos dónde están transmitiendo?
2: Me temo que no. Tal vez al concluir el mensaje podamos hacer algo. Ahora,

0: y en la sala de conferencias de la base, los representantes de las principales naciones continuaban escuchando aterrados el mensaje del jefe rojo del espacio.
1: Próximamente me comunicaré con ustedes diciéndoles el día y la hora exacta en que deberán rendirse absolutamente. Ahora mi mensaje ha terminado. Meditad bien mis palabras, amigos terrestres. Meditad el peligro que os acecha y comprended que solo os queda un camino. La rendición absoluta, total y sin condiciones, o seréis aniquilados, devastadas vuestras ciudades, vuestros hogares, vuestra civilización y humanidad. Esperen, pues, mi próximo mensaje, en el que les indicaré el día de su rendición. Hasta pronto, amigos terrestres. Hasta pronto. Hasta pronto. Hasta pronto.
0: La voz dejó de escucharse en la base de Riversong. Y en el mundo entero, el mensaje del jefe rojo del espacio había concluido. Y en la sala de conferencias de la base de Riversong, los delegados de las naciones estallaron en un murmullo angustioso. En todos los rostros había preocupación y angustia, incredulidad en algunos y pavor en muchos. El general Clark, sobreponiéndose a la situación, hablaba.
2: Señores, señores, ruego su atención. Señores, silencio, por favor. Ruego su atención, señores representantes de los países de la Tierra. Ruego su atención. No quiero agregar más. Todo lo que podría decirles, ustedes lo han escuchado. Han captado palabra por palabra de esos seres del espacio que nos acechan, tal como les advertí. Les dije que el peligro era inminente y ustedes han escuchado una siniestra voz del espacio. Todo el mundo ha escuchado las palabras amenazantes y terribles del jefe rojo del espacio. Ruego a ustedes serenidad para analizar la situación y buscar, si es posible, una idea salvadora. Algo que nos libre del peligro de una invasión interplanetaria. Tendremos que convocar a una junta mundial de gobiernos para luchar unidos, sin distinción de razas, credos o idiomas. Luchar ya no solo por salvar nuestras vidas, sino para salvar a la humanidad entera de la destrucción, de la total destrucción por fuerzas interplanetarias.

0: Después de haberse captado en todas las ciudades del mundo el mensaje siniestro del jefe rojo del espacio, en varias capitales se despertaba el terror y la angustia. La gente se lanzaba a las calles presa del histerismo y pánico colectivo. La gente echaba a correr por las calles presa de la angustia y el terror. Habían escuchado que toda la humanidad sería arrasada si ofrecían resistencia. Y las multitudes pedían a gritos a sus gobiernos la rendición hacia los desconocidos seres del espacio. Varias importantes capitales de América, Europa y Asia eran escenario del pánico colectivo. Y se giraban órdenes al ejército de contener a la gente enloquecida. Ciudades, se dio la orden de abrir fuego contra la multitud enloquecida que amenazaba con derrocar gobiernos. El pánico, la angustia, el histerismo y la locura dominaban a los pueblos que se sentían amenazados por seres de otros mundos. Y entre tanto, en la base de Riversol, el general Clark permanecía en su oficina, controlando la investigación.
1: Echando mano de todos nuestros recursos para localizar el punto aproximado donde fue transmitido el mensaje. ¿Sí? General Clark. ¿Cómo? Un grupo de periodistas desea entrevistarme. Bien, hágalos pasar. Un momento, señores. Sé que están ansiosos de ofrecer noticia al público, pero debemos guardar la calma. Silencio, por favor. Es poco lo que puedo decirles. Todos ustedes, al igual que nosotros y el mundo entero, escuchó ese terrible y amenazador mensaje a través de la radio. Escuchamos esa voz siniestra que se identificó como jefe rojo del espacio. Y escuchamos sus amenazas, sus advertencias y su orden de que la rendición de la humanidad es inminente. No puedo agregar más a eso, puesto que primero tenemos que trabajar arduamente, tratando de localizar el punto desde donde se transmitió ese mensaje. No puedo dar ninguna noticia más, señores, pero sí les ruego que publiquen en sus periódicos que todo puede ser una falsa alarma. Deben hacer una labor en favor de la tranquilidad. Deben instar al pueblo a que se conserve la serenidad y el juicio. No provoquen la alarma con noticias exageradas. Concrétense a publicar que, por ahora, no hay peligro de una invasión. Sí, tal vez, señores, estemos engañando a todos. Pero lo mejor que podemos hacer es eso. No debemos permitir que el pánico, la angustia y el terror colectivo se apoderen de nuestro pueblo. Vivimos unos instantes de prueba y solo la serenidad y la ayuda de Dios podrá salvarnos. Eso es todo, señores. Les ruego abandonen mi oficina y recuerden, sus noticias deben ser alentadoras. Nunca sembrar mayor alarma y desconcierto en el pueblo. Buenas noches, señores.
0: Todos los periodistas salieron comentando aquella declaración escueta y evasiva del general Clark. Y ya que se hubieron marchado, fue cuando el general Clark se dio cuenta de que no estaba solo.
1: Calimán, ¿usted aquí?
2: Sí, general. No quiero importunarlo, pero tengo algo importante que decirle.
1: ¿Más importante que la situación que vivimos? ¿Usted escuchó esa siniestra voz del espacio?
2: Sí, sí, señor. Y al igual que todos, me estremecí de angustia, de temor y de impotencia.
1: ¿Y qué es lo que tiene que decirme, Calimán?
2: Relacionado naturalmente con la voz siniestra del espacio, general. Con el jefe rojo que ha lanzado un ultimátum a la Tierra. Escuche usted, general Clark. Creo saber de dónde provienen los extraños seres del espacio.

0: interrogado?
1: Sí, señor. Haciendo uso del hipnotismo, pude dominar su cerebro y así descifrar parte de su enigma.
0: ¿Y qué es ello, Calimán?
2: El prisionero es ese extraño hombrecillo del espacio. Pudo articular palabras. Habló. Pero si lo único que le hemos escuchado son esos extraños sonidos guturales semejantes a un burbujeo.
3: Escuche, general. El hombrecillo del espacio pronunció solo dos palabras. Asikimoni. Asikimoni.
2: ¿Y qué quiere decir eso?
3: Revela el lugar de su procedencia.
0: ¡Hable, Calimán! ¿Qué significa Asikimoni?
3: Serenidad. Serenidad y paciencia, general. Mucha paciencia, que ahora lo sabrá todo.
0: ¿Cuál es el secreto que va a revelar Calimán? ¿Significa la salvación de la Tierra o se desatará la invasión interplanetaria?
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12: Buenas noches, secretario.
13: Buenas noches, señor juez. ¿Cómo se siente de salud?
12: Campana, creo que he tenido un gran acierto al mudarme de casa.
13: Ah, pero ¿se mudó usted?
12: Sí, antes vivía en la esquina de Texas y estaba flaquito, flaquito como una aguja. Pero me mudé para el malecón y el aire del mar me ha puesto hecho un mulo.
13: ¿De veras?
12: Y bien que sí. ¿Sabe cómo me dicen ahora?
13: ¿Cómo?
12: El mulo del malecón.
13: ¿Y cómo le decían antes?
12: La espina de Texas.
13: Caramba, señor juez. Pues no sabe cuánto me alegro de que se haya puesto usted también.
12: Gracias.
13: Porque a mí me encanta verlo saludable, contento y lleno de optimismo.
12: Muchas gracias.
13: Y todos los días, antes de acostarme, rezo por usted para que se sienta bien y no tenga problemas con la salud.
12: Muchísimas gracias. ¿Ya terminó?
13: Sí, mi jefe.
12: Póngase $3 de multa por guataca. Vamos a ver si trabajamos, a ver qué caso tenemos hoy.
13: Bueno, señor juez, lo que tenemos hoy es una paliza.
12: ¿Una paliza? ¿Qué paliza fue esa?
13: Le voy a explicar. ¿Usted se acuerda de un viejuco que parecía medio bobera y que llevaba relaciones amorosas con Nananina?
12: Usted se refiere a don Hipólito del Queque.
13: ¿A ese mismo?
12: Sí, lo recuerdo. ¿Qué fue lo que hizo?
13: Agarró un bastón y le entró a palos a Perico Jovellanos y Campo Florido.
12: ¿Al poeta?
13: Sí, señor, al poeta.
12: ¡Qué horror! Llamen el acto a lo complicado en ese poeticidio.
13: Enseguida, señor juez. Luz María Nananina.
14: Aquí como todos los días.
13: Hipólito del Queque y Estupiñán.
14: A sus órdenes.

0: José Candelario Tres Patines.
1: ¡A la reja!
0: Y Perico Jovellanos y Campo Florido.
2: Servidores.
3: Bueno, vamos a ver qué es lo que sucede hoy.
2: ¿Se lo puedo explicar en verso, señor juez?
3: Ahí, explíquemelo en verso. ¿Qué le pasa a usted?
2: Pues me pasa, señor, que tengo el lomo, que no le cabe más mercurio cromo. Que tengo en la cabeza dos chichones que parecen dos plátanos pintones. Y que tengo hecho tiras el pellejo a causa de las iras de ese viejo que a pesar de su cara de boniato me ha salido un traidor y un insensato.
4: Óigame, poetica, no me diga boniato porque voy a buscar el bastón y le entro a palo otra vez. Mire cómo.
5: Pero óyeme, hipo.
4: No, nada, nada de hipo. Y usted no se meta porque puede coger su bastonazo vos también.
3: Momento, don Hipólito. Absténgase de amenazar a nadie en este juzgado, lo mando 180 días al castillo del príncipe.
6: No, no, no, viejito, perdona, pero es que, óyeme, a don Polito no le puede mandar al castillo del príncipe.
3: ¿Cómo que no?
6: No, fíjate en su edad, chico, lo tiene que mandar al castillo de Santo Venia.
4: Óigame, tres pasillos.
3: ¡Silencio! No quiero discusiones aquí. El caso fue que don Hipólito le dio una paliza a usted, ¿no es eso, Perico?
2: Sí, señor. Ese pérfido sujeto agredióme de un modo tan villano que yo creo que en todo el esqueleto no me queda ni un solo hueso sano.
3: Entonces hoy no es Tres Patines el acusado.
6: ¿El acusado yo? Si tú lo piensas, me infliges la mayor de las ofensas. Pues yo soy una tierna criatura que le hace los mandados a mamita... Y que...
3: ¿Qué manera de hablar es esa?
6: Oye, no me haga eso nunca, partir así.
3: ¿Qué manera?
6: Partir la de los consonantes, partirla en el aire.
3: ¡Cállese la boca!
6: ¿Yo no puedo hablar en verso también?
3: No, señor.
6: ¿Y por qué yo no y el Perico sí, chico?
3: Porque Perico es poeta y usted no.
6: No, hable bobería, chico. Yo soy el mejor poeta que hay en todo el archipiélago de las Natillas, chico.
3: ¿De las qué?
6: De las Natillas.
3: Será de las Antillas, Tres Patines.
6: Bueno, ese no es otro archipiélago distinto.
3: No, señor, es el mismo.
6: ¿Sí?
3: ¿Y desde cuándo acá es usted poeta?
6: Hombre, por Dios, figúrate tú que yo soy el autor de dos poesías que se han hecho famosas en el mundo entero.
3: ¿Sí? ¿Qué poesías son esas?
6: Bueno, una de ellas dice, oye eso,
3: ¿sí?
6: Si te pica la nariz, no te rasques en los pies. Porque no consigues nada aunque te rasques un metro.
3: Hágame el favor, ¿y cómo dice la otra?
6: No, la otra es distinta completamente. La otra, fíjate, dice, cuando te pican los pies, no te rasques la nariz. Pues por mucho que te rasques, no te sentirás feliz.
3: Un momento, Tres Patines.
6: ¿Eh?
3: Esa es la misma poesía de antes virada al revés.
6: Bueno, porque es un estilo poético nuevo que hay ahora, que se llama poesía de ida y vuelta.
3: Aunque de ida y vuelta, ¿no? Bueno, vamos a dejar eso así. A ver, ¿por qué le dio don Hipólito esa paliza a Perico?
5: Porque es un salvaje, señor juez, con unos celos estúpidos que no tiene justificación ninguna.
4: Sí tiene justificación. Y no me digas salvaje porque me peleo contigo y se acaba aquí mismo nuestro noviazgo.
5: Bueno, chico, por mí ya te puedes estar peleando. Lo que me sobran a mí son novios, para que usted lo sepa.
4: Sí, claro, sí, pero ninguno es tan bonito como yo. Diga la verdad, señor juez.
3: ¿Cómo me va a preguntar usted eso a mí, compadre? Y hagan el favor de aclararme una cosa ahí. ¿Ustedes son novios?
4: Sí, señor. Nananina es novia mía desde hace 2 meses. ¿Le importa a usted algo?
3: No, a mí no. ¿Pero usted quería decir algo, Tres Patines?
6: No, no, no, no, nada. Deja que don Hipólito se siga haciendo ilusiones.
3: Ah, lo dejo que se siga haciendo ilusiones.
6: Sí, chico, precisamente yo tengo un versito que dice así. Oye esto.
3: A ver.
6: Un viejuco a una señora le dijo un día, te quiero. Ella dijo, pues soy tuya. Y en eso tocó el lechero.
3: Ah, bueno, está bien entonces.
6: Sí, de verdad.
3: Sí. En fin, la paliza se la dio don Hipólito a Perico por celos, ¿no es eso?
5: Sí, señor, porque resulta que Hipólito, cuanto más viejo se pone, más celoso se vuelve.
2: Exactamente, señor juez. Usted sabe que hay un refrán que dice así. El hombre y el oso, cuanto más viejo, más celoso.
6: No, no, no, no, no. Ese refrán ya está reformado, chico.
2: ¿Cómo que está reformado?
6: Sí, ahora dice así, el hombre y el grillo, cuanto más viejo, más pepillo.
3: No me diga, ¿quién le hizo esa reforma?
6: Yo, chico.
3: ¿Y usted se dedica a reformar refranes?
6: Bueno, ahora no, pero ahora me dedico a hacer endivinanza, ¿no?
3: Dime cuenta, usted se dedica a hacer adivinanza.
6: Sí, ¿tú quieres que te ponga una vez si la endivina?
3: A ver, dígamela.
6: Fíjate bien, es fácil.
3: Sí.
6: Digo, parece fácil, pero es difícil.
3: Sí.
6: Dice, blanquita como la nieve y el ternero se la bebe. ¿Qué cosa es?
3: Blanquita como la nieve y el ternero se la bebe.
6: Sí.
3: ¿La leche?
6: ¿Quién te lo dijo?
3: Nadie, lo acerté yo.
6: Seguro, júrame que no se lo preguntaste a ternero.
3: ¿Cómo le voy a preguntar yo nada a un ternero, Tres Patines? Blanquita como la nieve y el ternero se la bebe, está clarísimo que tiene que ser la leche.
6: Bueno, entonces te voy a poner otra un poquitico más difícil. Fíjate bien a ver si la adivino, ¿eh?
3: A ver, dígame.
6: Camina por una vía y no es ni tren ni tranvía. ¿Qué cosa es?
3: ¿Cómo? Camina por una vía y no es ni tren ni tranvía.
6: Sí, sí, ¿qué cosa es?
3: Si camina por una vía y no es ni tren ni tranvía, no sé qué cosa es.
6: La leche también, chico.
3: ¿Y la leche camina por una vía?
6: Sí, por la vía digestiva del ternero.
3: Póngale un ternero de multa a este hombre, secretario. Vamos a aclarar lo de la paliza esa. ¿Qué le hizo Perico para que usted lo agrediera de ese modo, don Hipólito?
5: Nada, señor juez, absolutamente nada.
3: No puede ser, Nananina. Algo tuvo que hacerle a usted para que don Hipólito le diera esa paliza tan tremenda. ¿No es así, Perico?
2: No, señor. La paliza que ha citado me la dio cuando estaba descuidado. Y le puedo jurar por mi mamita que fue injustificada y gratuita.
4: No, señor, un momento. Gratuita, sí. Porque yo no le cobré nada por dársela, pero injustificada no.
5: Injustificada también. Y si no, diga, ¿qué fue lo que le hizo él?
4: Ay, ¿es usted quien me lo pregunta? Óigame, señor juez. Esa mujer a la que yo pensaba darle mi apellido, fíjese bien, el apellido Queque, que es un apellido ilustre por todos lados, hasta por la parte donde lleva el merengue, faltó al sagrado compromiso que tenía conmigo y se fue al baile con ese poeta.
2: ¿Conmigo, dicho habéis? Dios os socorra, pues no hay duda, señor, de que estáis loco. Señor juez, que lo lleven a mazorra, porque tiene goteras en el coco.
4: Yo no tengo goteras en ningún lado. Tanta bobería. Usted fue a un baile con mi novia y eso yo no se lo consiento a nadie.
6: No, la verdad es que el hombre tiene razón, chico. Yo no lo quería decir, pero la conciencia me obliga.
3: ¿Y a usted quién le ha preguntado nada? ¿Usted tiene algo que ver en este caso?
6: ¿Cómo no, chico? ¿Cómo no? Yo vengo de testigo a decir la verdad.
3: ¿La verdad? ¿Será la primera vez que la diga en su vida?
6: Sí, la primera porque... No, chico, no. Yo digo la verdad siempre.
3: ¿Seguro que la dice siempre?
6: Sí, siempre que no me perjudique a mí, chico. Y como ahora no me perjudica, pues...
3: Ah, vamos. Entonces, don Hipólito, usted agredió a Perico porque Perico fue a un baile con su novia, ¿verdad?
4: Sí, señor. Sí, porque no es que fuera al baile solamente, señor juez.
3: ¿No?
4: Después del baile se fueron a cenar a un reservado.
5: Que fuimos a un Señor juez, ¿ah? Este hombre está loco. Pido que lo examine un médico.
3: Lo siento, pero aquí no hay ningún médico.
5: Bueno, que lo examine un veterinario.
3: No hay veterinario tampoco.
4: No, ni aunque lo hubiera. Yo no me iba a dejar examinar por él. Porque yo no estoy loco, señor juez. Lo de Perico y la Nananina, esa es la pura verdad.
3: Usted los vio en la jugada esa, ¿no?
4: No, yo no los vi.
3: ¿Y entonces cómo lo sabe?
4: ¿Que cómo lo sé? Dígaselo usted mismo, Tres Patines.
6: No, a mí no me metan en lío, chico, porque la verdad
4: es... Pero, ¿cómo no lo vamos a meter, compadre? ¿Por quién sé yo todo eso, entonces? ¿Por quién me enteré yo de lo de Perico y Nananina?
6: Ah, yo no sé, chico. ¿Quién fue que se lo dijo? No sé, chico.
4: Pero, ¿cómo me va a preguntar que quién fue que lo dijo? ¿No me lo dijo usted mismo?
6: No, don Hipólito, no se ponga ahora a enredar la pita, que yo no le dije a usted absolutamente nada.
4: Que no me...
6: No.
4: Pero venga acá, compadre. ¿Usted no me dijo a mí que había visto a Perico saliendo de un baile con mi novia?
6: No. Lo que yo le dije fue que lo había visto saliendo de un baile con su novia.
4: Eso es, con mi novia.
6: No, señor, con su novia, con la novia de él, con la de Perico.
4: ¿Pero cómo? ¿Pero no era con Nananina entonces?
6: No, viejo, yo no le dije nada de Nananina, chico.
4: Que no me dijo nada de... Espere, que ahora me acuerdo de una cosa. ¿Usted no me dijo a mí que después de eso habían ido a cenar a una fonda?
6: Sí, porque fueron a una fonda que yo lo vi, chico.
4: ¿Y no me dijo usted que estaban en un reservado?
6: Sí, en un reservado, que yo lo vi también, chico.
4: Y cuando yo le pregunté si Perico estaba en ese reservado con luz, ¿usted no me dijo que sí, que estaba con luz?
6: Sí, porque no estaban a oscura, compadre. La luz del reservado estaba encendida.
4: Ay, Dios mío, hágame usted el favor. Perdóname, Nananina, mijita, por haber dudado.
5: Está bien, te voy a perdonar, pero eso sí, nuestras relaciones se acabaron ahora mismo.
4: Pues, ¿qué le vamos a hacer? Se acabaron.
6: Total, chico, para lo que iban a hacer, chico.
4: Y perdóname la paliza que te di, Periquito viejo. Fue un momento de ofuscación que lamento en el alma, ¿sabes?
2: Está bien. Si me habláis en ese tono, me siento conmovido y os perdono.
4: Y perdóneme usted también, señor juez. Usted se habrá dado cuenta ya de que todo fue una confusión.
3: Lo perdono también, don Hipólito.
4: Y en cuanto a usted, Tres Patines...
6: No hay problema, chico, para que usted vea que hoy todos somos buenos. Yo lo voy a perdonar también a usted, chico.
4: No, si a usted yo no le voy a pedir perdón, ¿no?
6: Ah, no.
4: No, hombre, ¿qué va? Usted lo que le voy a hacer es romperle la nariz aquí.
3: No, don Hipólito. No, aquí no. Rómpaselas afuera, hágame el favor.
6: No, no, le dé su consejo, chico. ¿Cómo le va a decir eso con la clase de paliza que da este hombre?
3: Porque usted se lo merece, Tres Patitos. Usted fue quien formó todo este lío con esa manía suya de no hablar nunca claro.
6: Pero si yo hablo claro, chico. Lo que pasó fue que cuando yo hablé con don Hipólito...
3: Sí.
6: No atendí bien a la conversación porque estaba sacando una adivinanza y tenía la cabeza en
3: el... Ah, eso, estaba, ¿no?, sacando usted una adivinanza.
6: Sí, una adivinanza. Seguro que tú la aciertas en cuanto te lo digas.
3: Sí, ¿cómo es?
6: Fíjate bien, un animal de tres patas que se encarama en la mata. Le gusta mucho las gatas y da una tremenda lata. ¿Qué cosa es?
3: Espera, un animal de tres patas.
6: Sí.
3: Que se encarama en las matas.
6: Sí.
3: Que le gusta mucho las gatas.
6: Sí.
3: Y que da una tremenda lata.
6: Sí, ¿no lo adivinas?
3: No, ¿qué animal es ese?
6: El gato, chico.
3: ¿Cómo el gato? Los gatos tienen cuatro patas, Tres Patines.
6: Y no puede haber un gato que se acoge.
3: Escriba ahí, secretario.
1: Venga la sentencia.
3: Hipólito no es culpable porque se ha visto clarito que el único responsable fue José Candelarito. 30 días yo le aflojo por culpar a Nananina. Y por ese gato cojo, 180 de propina.
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adelante. 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Pones cara de extrañeza y con razón, claro. 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

0: a los directivos de Copa Depp para que pasen al terreno de juego junto con los directivos de los Granjeros de Moca, hacer el lanzamiento de la primera bola. Previo al partido de hoy, dedicado a la cooperativa de la gente con ADP. Llamamos al señor Bernardo Sánchez, que es presidente del Consejo de Administración de COP ADP, así como también a José Guillermo López, presidente del Consejo de Vigilancia de la misma institución. Licenciado Amable Guzmán, miembro del Consejo de Administración, así como también a Yanibel Cepín, que es secretaria del Consejo de Administración y presidenta de la Comisión de Educación. A David Ovalles, miembro del Consejo de Administración. Y a Manuel Santos, miembro del Consejo también de Administración. Junto a ellos, el equipo de mercadeo de COP ADP, que es la cooperativa de la gente, van al montículo junto con Robin La Antigua y Encarnación Taveras, de la directiva del equipo de los Granjeros de Moca, para hacer el lanzamiento de la primera bola, previo al inicio del primer partido de esta serie final del circuito norte-sur de la Liga Nacional de Béisbol de Verano de la República Dominicana. Hoy en el Estadio Bragañita García se inicia esta serie, una serie alterna, donde mañana se estará jugando el Monao y el próximo domingo, de ser necesario, la serie regresa a este parque Bragañita García a partir de las 11 de la mañana. Al centro, los directivos de los Granjeros de Moca, Encarnación Taveras, Robin La Antigua, presidente del equipo Granjeros de Moca, gerente general Luis Colonia Junior, junto a la delegación que nos acompaña de COP ADP, que es la cooperativa de la gente, encabezada por el presidente del Consejo de Administración, Bernardo Sánchez, José Guillermo López, presidente del Consejo de Vigilancia, Amable Guzmán, miembro del Consejo de Administración, Yanibel Cepín, secretario del Consejo de Administración y presidente de la Comisión de Educación, David Ovalles, miembro del Consejo también de Administración, y Manuel Santos, miembro del Consejo de Administración, además el equipo de mercadeo de COP-ADP. Vamos a proceder, previo al inicio de este partido, al lanzamiento de la primera bola a cargo del presidente del Consejo de Administración, Bernardo Sánchez, que va a recibir Dylan por los Granjeros de Moca. Previo al inicio de este partido, se prepara Bernardo, que seguro calentó. Previo al lanzamiento de la primera bola, está listo, vamos a ver, para hacer el lanzamiento, hacer uno de calentamiento, vamos a hacer el lanzamiento oficial para dejar inaugurado ya este partido y esta serie final. COP ADP, la cooperativa de la gente. COP ADP.
1: Pepe, ellos quieren agua a toda esa gente para que le consiga, por favor. Muy bien.
0: Vamos a proceder de manera oficial al lanzamiento de la primera bola. José Guillermo, no sé si tú vas a hacer la falla. Bueno, va a ser el bateador. No te preocupes, que hay combate y sin bate.
2: Cuidado.
0: Vamos de manera oficial a hacer el lanzamiento de la primera bola. El bateador de honor, José Guillermo López. Bernardo Sánchez, con el lanzamiento, para dejar inaugurado este partido, el primer partido y este lanzamiento de la primera bola, previo a este encuentro de los Granjeros de Moca y los Mineros de Bonao, en esta final del circuito norte-sur de la Liga Nacional de Béisbol de Verano de la República Dominicana. Agradecemos el apoyo constante brindado para el desarrollo de este torneo y para este equipo por parte de COP ADP, que es la cooperativa de la gente, COP ADP. Ahora se alinean para la fotografía oficial en el montículo, tanto los directivos de los Granjeros de Moca como los directivos también de COP ADP. a quien estará dedicado el partido en el día de hoy, la cooperativa de la gente COP ADP.
1: Yo te mandé de Bonao.
2: Ya lo estoy aquí.
1: Él dijo que Mayelin lo tenía. Yo no sé dónde está Mayelin.
3: ¿Y quién es Mayelin?
1: Mayelin es la esposa de él.
2: Y no viene, no viene. No va a estar aquí hoy. No va a estar.
1: Sandy viene más tarde. El partido de hoy dedicado a Copa Depe, la cooperativa de la gente. En breves instantes estaremos iniciando el primer partido de esta serie final del circuito norte-sur, pactada al mejor en 3 encuentros. Hoy se juega aquí en el Estadio Maracayita García, mañana en el Bebecito del Villar, en Bonao, y de ser necesario, el domingo regresa aquí para culminar a las 11 de la mañana.
3: ¿Vamos a hacer repetición? ¿Estamos ready?
1: Mayelin lo tiene, pero ¿qué hago si Mayelin lo tiene?
3: Vamos a ver si lo hacemos lo más rápido posible, porque hay un atraso.
1: Dime,
3: en las otras cadenas.
1: Mayelin viene a traer los anuncios aquí.
4: Dígame, Robby. ¿Cómo viene?
1: Play hace ratito.
3: Lo más rapidito posible.
4: Robby, ¿qué pasó con el dirigente de nosotros?
3: Está suspendido por un juego y 20 de
2: vuelta.
1: Ah, ya. ¿Le dejó de estrella?
2: Yo sabía.
3: Sí, por un inconveniente.
2: Yo sabía. No sabía porque no está, no está.
3: Sí, la petición que se
2: ha no está aquí.
3: Que lo ayude a usted antes de salir rapidito, porque se ve feo.
5: La galleta que dio
2: Dios. No, yo sabía porque a mí me llamó la atención.
5: No, no, no.
1: Yo sí, es verdad. Es verdad que lo dio.
5: Bueno, yo lo estoy diciendo.
1: Que dio.
5: Lo que vea.
3: Han abierto el micrófono.
5: La micrófono.
3: Es que tanto como de joder.
1: Sí.
5: Algo pasa.
1: Sí, Pablo, ya.
3: Tiene 2 años odiándole.
5: Yo vi el
1: premio. Que dio. Que dio.
2: Él le dijo, ¿a quién?
1: Que dio.
3: No se puede.
1: Al final del juego, él le dio.
3: No se debe.
2: Los árbitros.
5: No están abiertos estos micrófonos.
2: No, no.
5: Los árbitros. Están abiertos los micrófonos.
2: Yo soy un hombre que está en eso conmigo. Gracias.
3: Dice.
5: Ah, bueno.
3: Isidro te va a dirigir.
2: Isidro.
5: No, porque estamos hablando cosas.
3: Y si el Madrid, mañana va a estar de nuevo en Monaco.
5: No es de otra. Son cosas que pasan.
2: Ah, pues se decidieron por los 4 árbitros, por fin. Coño, yo le voy a dar, vamos a
1: hacer una colecta. Atiende, que voy a pasar contigo de una vez, que voy a tener que hacer esta presentación aquí. Dale, Tony. Saludos amigos, saludos, muy buenas tardes, gracias por estar con nosotros en este torneo Liga Nacional de Béisbol de Verano de la República Dominicana, ya en la final del circuito norte-sur, Granjeros de Moca, frente al equipo de los Mineros de Bonao, en este estadio Bragañita García, hogar de los 11 veces campeones, los dueños de la casa y de los trofeos, Granjeros de Moca. Esta serie final pactada al mejor en 3 partidos, donde se va a jugar con series alternas. Se va a jugar con series alternas. Hoy se estará jugando aquí en el Bragañita García. Mañana en Bonao. Y de ser necesario, el próximo domingo. Entonces se estará jugando béisbol aquí de nuevo a las 11 de la mañana. Yo soy Luis Fernando Guzmán y estaré acompañado, como siempre, por Isaías Pérez en los comerciales. Y estará como narrador nuestro narrador estrella, Carlos Manuel Estrella. Buenas tardes, Carlos Manuel.
6: Buenas tardes, Luis Fernando Guzmán. Gracias a los amigos deportistas de la República Dominicana. En este viernes 18 de septiembre estamos instalados en el Estadio Bragañita García, en la Villa Heroica de Moca, para el primer partido de la serie final Norte-Sur, que enfrenta a los Granjeros de Moca, que terminaron en primer lugar con 15 victorias, 4 derrotas, y a los Mineros de Bonao, campeones defensores, que vienen de barrer en 2 partidos seguidos en la final, semifinal del circuito Norte-Sur a los Bravos de La Vega. Un partido de grandes expectativas. Los equipos han reforzado sus escuadras, eligiendo jugadores de los equipos descartados en el sorteo de reingreso, y además van a presentar sus mejores cartas de acción en este partido en el Bragañita García, en una ciudad de Moca que fue bendecida por la lluvia en las primeras horas del día de hoy, pero que actualmente nos encontramos con una situación muy favorable para el juego de béisbol, con un sol que es radiante, temperatura en estos momentos de 32 grados y la sensación térmica en 33. Están en cerca del plato los dirigentes con los árbitros entregando las alineaciones oficiales. Están también discutiendo las reglas del terreno. Mientras, en el montículo está calentando Johansen Torres, estelar lanzador de los Granjeros, que será el abridor para este partido enfrentando a los Mineros de Bonao. Los Mineros de Bonao van a tener una alineación integrada por Vladimir Restituyo, que se incluye en el juego, en el equipo, como jugador seleccionado en el sorteo de reingreso. Pertenece a los Bravos de La Vega, estará de primer bate y defendiendo el jardín derecho por los Mineros. Seguido en la alineación por Michael de León, su estelar, segunda base, segundo bate. Yomar Reyes, inicialista, es el tercer bate. Y Manuel Vargas, poderoso bateador, será el cuarto, defenderá el jardín izquierdo de los de Bonao. El designado es Jeffrey Ramos, como quinto en el orden al bate. Omar Meregildo, otro poderoso bateador, es el sexto y estará en la esquina caliente en la tercera base a la defensa. Jesús Martínez en el jardín central como séptimo en el orden al bate. Es Marlin Vázquez, será el receptor en una nueva adquisición, y Alfredo Reyes estará en el campo corto. El himno nacional dominicano.

0: Las notas del himno nacional dominicano, la canción de José Reyes y Emilio Pordón, el canto patrio, previo al inicio de este primer partido de la serie final del circuito Norte-Sur, Liga Nacional de Béisbol de Verano de la República Dominicana 2026, torneo Andrés Bautista García, edición número 17. El escenario es el Estadio Baragañita García en Moca en este viernes 18 de septiembre 2026. Ahora vamos a presentar la alineación de los granjeros de Moca, el equipo local que tiene a Edgar Figueroa como primer bate, jardinero central. Diego Hernández, segundo bate en el jardín derecho. Jairo Muñoz estará en la tercera base y será el tercer bate. Wander Franco. Jairo Muñoz estará defendiendo la segunda base, corregimos. Wander Alexander Franco será el cuarto bate de los granjeros y a la defensa estará en la primera base. Junior San Quintín será el designado quinto bate. Ricardo Céspedes, jardinero izquierdo, sexto en el orden al bate. Willy Vázquez, una nueva adquisición para los granjeros, estará en el campo corto, será el séptimo en el orden al bate. William Lugo, adquirido en el sorteo de reingreso, pertenece a los mangueros de Baní, estará de octavo bate y defenderá la esquina caliente, tercera base por los granjeros, y el receptor lo será Juli Vitini, también adquirido en el sorteo de reingreso, pertenece a los Bravos de la Vega, estará en la receptoría y es el noveno bate. Se va a iniciar la acción cuando va a la caja de bateadores el primero en el orden al bate por los visitantes mineros para enfrentar a Johansen Torres, el lanzador abridor. Vladimir Restituyo, jardinero derecho, primer bate, batea a la derecha, es el bateador Pex Agroindustrial. Se va a iniciar la acción. Está en el montículo el derecho Johansen Torres, estelar lanzador de los mineros. Preparado ya. El primer envío le tira y saca un elevado en foul. Va el receptor Vitini desesperadamente y la bola está en el techo. Eso se produjo a las 2:18. Márquelo como hora de inicio de este partido.
1: Estuvo lloviendo bastante en la mañana.
0: Ya hicimos el reporte. En Moca. Esperamos que usted lo explicara bien.
1: Ahora. Y en un momento incluso peligró, si continuaba lloviendo así, de que este partido se pudiera celebrar por lo menos a tiempo. Sin embargo, lo que hizo fue poner en condiciones óptimas el terreno de juego.
0: Yo se lo dije, el envío le tira un batazo corto al jardín central, va hacia atrás el jardinero central, lo atrapa una línea bajita que atrapó el jardinero central Edgar Figueroa, primer out del encuentro.
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0: Hay uno fuera. Y el turno al bate para Michael De León, segunda base de los mineros, bateador Pex Agroindustrial, batea a la derecha De León, es el segundo en el orden al bate y segunda base, batea a la zurda, se coloca de ambos lados del plato, corregimos, De León en la serie regular bateó para 286, 16 indiscutibles en 56 turnos al bates. Entre sus batazos hubo 3 cuadrangulares. Le cantan el primero a este poderoso bateador de los mineros. De 56 turnos, 16 hits, 13 carreras anotadas. Recibió 12 bases por bola, se punchó 13 veces. El envío le tira y saca un foul por la izquierda, es el segundo strike. 0-2 la cuenta para Michael De León.
1: Johansen Torres fue recientemente firmado por los Leones del Escogido para el béisbol invernal de la República Dominicana y Luis Peña fue elegido por el equipo de Águilas Cibaeñas. También sí, en el béisbol
0: invernal. Hay una buena cosecha
1: de la República Dominicana.
0: Hay una buena cosecha de jugadores, sobre todo lanzadores. Alta y pegada, primera mala. De los equipos de la Liga de Verano que fueron tomados, alrededor de 6-7 jugadores, en su mayoría lanzadores, en el sorteo de novatos de 2026 de Lidón. El envío por el centro, en la esquina externa del plato, es la segunda mala. 2 bolas, 2 strikes la cuenta para Michael de León. Espera turno Yomar Reyes, te lo informa el Ministerio Administrativo de la Presidencia. 2-2 el conteo. De lado Torres, el envío, le tira roletazo a la derecha del segunda base, la toma, pone sus rodillas sobre el piso, tira a primera y lo pone fuera. 4-3, eliminación de Michael de León, segundo out del primer episodio. Dos fuera, bases limpias, el turno al bate para Yomar Reyes, primera base de los Mineros, bateador Pex Agroindustrial. Reyes es otro de la línea de poder del equipo de los Mineros, batea a la derecha, enfrentando a Torres, estelar lanzador de los Mineros. Bases limpias, el primer envío afuera para Reyes, nativo de Santo Domingo, firmado en 2014 para el profesionalismo, ha jugado con el equipo de los Tigres del Licey en Lidón y también en ligas independientes en Nicaragua. Afuera completamente. Segunda mala, no pudo retener el receptor. 0-2 el conteo para Yomar Reyes. Batea a la derecha. Espera turno si tiene oportunidad el cuarto bate. Y Manuel Vargas, te lo informa el Ministerio Administrativo de la Presidencia. 0-2 bolas sin extraer la cuenta. El envío, le tira elevado, corto, va el tercera base en la zona de foul, pero la bola no la puede tocar, la bola chocó contra la pared ahí detrás de la cueva de los granjeros. Es el primer strike para Yomar Reyes, que ahora tiene cuenta de dos bolas, un strike. Va a cambiar el bate, parece que no le gustó el contacto.
1: Sí, él le dio mal a la pelota, estaba llameado y por poco el tercera base del equipo de los Granjeros de Moca se queda con la pelota, William Lugo, quien fue tomado también en el draft de reingreso, pertenece originalmente al equipo de los

0: Jonathan Lugo, que proviene de los Mangueros de Baní. En el campo corto, Willy Vázquez, debutando hoy. En segunda base, Jairo Muñoz. Y en la primera, Junior San Quintín. Conteo de 2 y 2 para Yomar Reyes. El envío le tira línea por encima de la cabeza del tercer base. La bola pica, va contra la pared. Está llegando a primera el bateador Yomar Reyes con una galleta literal aquí a la pelota. Primer hit del partido. En primera, Reyes. Hay dos outs. El turno al bate para Imanol Vargas. Vargas es el cuarto bate de los Mineros. Es el bateador Pex Agroindustrial. Defiende el jardín izquierdo de los visitantes.
1: Se dio con mucha autoridad este batazo. Llegó rápido a la pared.
0: Fue una galleta.
1: Y eso, parecía que iba a ser extra base.
0: Sí, pero
1: un buen corte.
0: Él no corre mucho.
1: Corredor muy lento, buen corte. Se combinó para que se quedara en primera.
0: Le cantan el primer strike al bateador Imanol Vargas. Está en primera Yomar Reyes. Los jardines de los Granjeros, defendidos por Ricardo Céspedes. En el izquierdo, en el central, está Edgar Figueroa. Y en el derecho está Diego Hernández. El foul, que significa el primer strike para el bateador Imanol Vargas. Una bola, un strike para Vargas, que es parte de la casa de poder del equipo de los Mineros. Se prepara Torres. El envío, bajita, segunda mala. Dos bolas y un strike la cuenta para el bateador. En primera está corriendo Yomar Reyes con el primer indiscutible del partido. Batea a la zurda Vargas. El envío afuera completamente, una recta alta. El receptor de los Granjeros, hoy debutando con el equipo, es Juli Vitini, original de los Bravos de La Vega, adquirido en el sorteo de reingreso. Está haciendo batería con el estelar Johansen Torres. El envío le tira, batazo elevado hacia los jardines, va al jardín central, también el izquierdo, pero ahí está el maestro. Ricardo Céspedes levantó el guante y tomó la pelota. Tercer out del primer episodio, terminando la tanda. En este episodio, cuatro hombres batearon. No hubo carrera, un hit, no hubo error, uno quedado en base. En media entrada, la pizarra indica Mineros 0, Granjeros por batear. Y tenemos el comentario de Luis Fernando Guzmán.
1: Lució bien el lanzador Johansen Torres, como prácticamente en toda la temporada, lo que le valió para que lo contrataran en el torneo de invierno de la República Dominicana, los Leones del Escogido. Permite un hit con mucha autoridad, sin embargo hay mucha seguridad en los Granjeros en los jardineros de los Granjeros de Moca en el día de hoy, porque le da mucha profundidad a Edgar Figueroa el estar ahí en el jardín central. También en el izquierdo, Ricardo Céspedes, que es otro jardinero que puede hacer un buen trabajo defensivo. Estará lanzando Luis Peña, que es un lanzador que ha lanzado bien durante toda la temporada. El año pasado fue el lanzador del año de la Liga Nacional de Béisbol de Verano. Le ha lanzado dos veces a los Granjeros y lo ha hecho bien las dos veces. De hecho, la última los derrotó y en la anterior le lanzó bien, le recetó 11 ponches, aunque los Granjeros pudieron regresar al relevo y ganarle el encuentro de manera cerrada. Estos dos equipos se enfrentaron tres veces en la regular. La cuarta vez que se iban a enfrentar aquí fue un juego que se determinó que no era necesario para ninguno de los dos conjuntos, por eso fue cancelado ese partido y los Granjeros ganaron esa serie particular 2-1. De hecho, los Granjeros ganaron todas sus series particulares. Todas tuvieron un récord de 15-4, fueron los superlíderes, no solamente de su circuito, sino de toda la liga. Por eso tuvieron que esperar a que este equipo de Bonao ganara, pudiera clasificarle, ganara al equipo de La Vega y pudiera entonces estar, ganarse el derecho a participar contra ellos en esta serie final de circuito. Vamos al primer episodio de los Granjeros, Y seguimos con la narración de Carlos Manuel Estrella.
0: Gracias, Luis Fernando Guzmán. Primera oportunidad ofensiva para los granjeros, dueños de casa, que tienen en la alineación a Edgar Figueroa, jardinero. Central, como primer bate. Le sigue Diego Hernández, jardinero derecho, como segundo bate. Y Jairo Muñoz, hoy jugando en la segunda base, será el tercer bate. Edgar Figueroa, que está debutando en esta temporada con los granjeros. No había jugado con el equipo.
1: Pero es un veteranazo, veteranísimo jugador.
0: Es un jugador franquicia.
1: Y da una seguridad tremenda en esos
0: jardines.
1: Y un
0: maestro del fildeo en el jardín central. Va a enfrentar a Luis Peñas, Mamup. El primer envío, batazo profundo por el jardín derecho y entre el central. Y levantó el guante allá cerca de las zonas de seguridad. El jardinero derecho, Vladimir Restituyo, para el primer out del partido por parte del equipo de los mineros. Falla Figueroa con un elevado al jardín derecho. Es el primer out y el turno al bate para Diego Hernández. Hernández es el jardinero derecho de los granjeros. Hernández batea a la zurda. Es el segundo bate. Y Hernández tiene el título de ser el líder de bateo de la serie regular con un astronómico promedio de 479, 23 hits en 48 turnos con 14 carreras anotadas. El primer envío le tira y saca un foul. Es el primer strike para Hernández, bateador Pex Agroindustrial. Espera turno Jairo Muñoz en el círculo de espera del Ministerio Administrativo de la Presidencia. Bases limpias, uno fuera. Luis Peña, Mamup en el montículo, estelar de los mineros. El envío, foul por la derecha, segundo strike. 0-2 la cuenta para Diego Hernández.
1: Una carta de triunfo que tiene el equipo de Bonao, pero por lo general lo utilizan como dueños de casa allá en el Bebecito del Villar, este lanzador Luis Peña.
0: Ha sido hoy el lanzador más dominante de la temporada, sí. Líder en ponches con 51.
1: Sí, por mucho.
0: El Mamo preparado, el envío, le tira línea violenta por el lado derecho en foul. Le ha hecho swing a todo aquí Diego Hernández, líder de bateo de la serie regular, enfrentando al líder de los lanzadores en ponches, a Luis Peña, estelar de los mineros en el montículo. Hay un out, las bases limpias, 0-2 la cuenta. De frente está Peña, preparado contra Hernández. El envío, le tira piconazo alto. El segunda base adelanta, toma la pelota suave, tira primera, 4-3, segundo out del episodio. Se va Diego Hernández, las bases siguen limpias, hay dos fuera y el turno al bate para Jairo Muñoz. Muñoz, segunda base de los granjeros, tercero en el orden al bate de los locales, es el bateador Pex Agroindustrial.
1: Bueno, hay dos outs. Aquí los granjeros, la buena noticia es que le están conectando la pelota porque había recetado muchísimos ponches a los granjeros, más de 10 ponches en ambas salidas. Y ahora, por lo menos le están conectando. Edgar Figueroa le dio en la cara la pelota, pero sin fortuna por el jardín derecho.
0: El primer envío, bola bajita para Jairo Muñoz, veterano de Lidón, estelar en los granjeros. Ha estado en la mayor parte de la serie regular defendiendo la tercera base. Hoy está en segunda y está colocado como tercero en el orden al bate. Batea a la derecha, enfrentando a Luis Peña. El envío, le tira y saca un foul violento hacia atrás. Primer strike. La defensa de los mineros visitantes tienen en la tercera base a Omar Meregildo. En el campo corto está Alfredo Reyes, la segunda base la defiende Michael De León y en primera está Yomar Reyes. En los jardines están Imanol Vargas en el izquierdo, Jesús Martínez Picantico en el central y Vladimir Restituyo en el derecho. El receptor es Marlin Vázquez. Peña en el montículo, su envío, curva, se lo cantan. Segundo strike, no le gusta a Muñoz, que le está protestando al principal.
1: Y se lo está diciendo de manera directa. No.
0: Y sigue diciéndolo. Eusebio Payano es el principal. En primera base está hoy Domingo Marrero. En la segunda base Richard García. Y en la tercera base Daniel Suazo. Cuatro árbitros hoy por primera vez en esta temporada.
1: Oh, ya de aquí en adelante.
0: Como eso, debió sí. ser. Se prepara Peña en el montículo. Su envío le tira línea corta. Adelanta. El jardinero izquierdo se tira de manos y atrapa la pelota. Gran jugada en el jardín derecho para Vladimir Restituyo. Tercer out del episodio. Con esta jugada de Vladimir Restituyo lanzándose sobre la pelota, se van de 1, 2 y 3 los granjeros en la baja del primer episodio. Tres batearon, tres fueron eliminados, cero en todo. En una entrada, la pizarra marca ahora Mineros 0, Granjeros 0. Luis Fernando Guzmán.
1: Bueno, se las arregló Luis Peña para sacar el 0, pero por eso hay que ver los partidos. Le conectaron los tres y el que más dominado fue Diego Hernández, que fue con un rodado a segunda base. Sin embargo, Edgar Figueroa le dio con mucha autoridad por el jardín derecho. Buen fildeo del patrullero derecho Vladimir Restituyo del equipo de los Mineros de Bonao, que pudo conseguir ese out. Y este batazo de Jairo Muñoz, otra gran jugada ahora de Vladimir Restituyo para terminar el episodio, tirándose de cabeza, atrapó la pelota y completó el tercer out del episodio para que retirara Luis Peña de 1, 2 y 3 este inning frente a los Granjeros de Moca. Se espera que esto sea un duelo de picheos, este partido, que sea de baja anotación. Recordemos también que la última visita del equipo de Bonao a este estadio para Cañita García terminó con una victoria histórica para los granjeros. 21 carreras por 5 ganaron los granjeros en esa oportunidad por super knockout en apenas 4 entradas y media que se jugaron ese día aquí en este play. Ahora los lanzadores que están en el montículo hoy no son lanzadores que se ve, por lo menos en el papel, que puedan permitir altas anotaciones, y tampoco los dirigentes estarán permitiendo que se le vaya un partido de las manos de una parte o de otra. Así que va a venir un verdadero duelo en este partido de béisbol, una entrada completa en blanco hasta el momento. Vamos al segundo, a batear al equipo de los Mineros, y sigue la narración de Carlos Manuel Estrella.
0: Gracias, Luis Fernando Guzmán. Hablando de dirigentes, hay que decir que los Granjeros hoy están dirigidos por Isidro López, que ha sido siempre asistente del dirigente Evaristo La Antigua, que no está al frente del equipo debido a una sanción. Isidro López es que está como dirigente titular hoy por el equipo de los Granjeros. Mientras nos vamos a la baja del, a la alta del segundo episodio, al primer envío, un batazo elevado, profundo, hacia atrás, la bola se eleva, se aleja. Cuadrangular para Jeffrey Ramos. Recorrido completo de Jeffrey Ramos. Cuadrangular por el jardín central con la primera carrera del partido para los Mineros, que se van adelante 1-0, ganando aquí en la alta del segundo episodio. Los Mineros adelante 1-0.
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1: Enorme este palo por el central, le da la ventaja a los Mineros, 1-0.
0: Un batazo en la esquina derecha, a la vista del público, de la pared alta del jardín central. Un batazo de más de 380 pies por esa zona. Se van adelante los Mineros cuando viene el bate Omar Meregildo, bateador Pex Agroindustrial.
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0: Al primer envío le tiene un roletazo de frente al campo corto. La tiene Willy Vázquez, tira primera de piconazo. Buena parada del primera base Wander Alexander Franco. Y se produce el primer out del segundo episodio, combinación 6-3. Bases limpias. Un out, una carrera anotada en este episodio. El turno al bate para Jesús Picantico Martínez, jardinero central de los Mineros, bateador Pex Agroindustrial.
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0: El primer envío afuera completamente, bola por parte del lanzador Joansen Torres. Creo que no le habían conectado cuadrangulares a Torres en la temporada todavía. Este es el primero. El envío, roletazo violento por la primera base, de recogida de espalda. Toma la pelota Franco, se incorpora, pisa la primera y hace la up sin asistencia. Gran jugada de Wander Alexander Franco tomando este batazo que fue un balazo de un rebote. Lo tomó con el guante de revés y fue hacia la primera para eliminar al bateador Jesús Martínez con el segundo out del segundo episodio. Dos fuera, una anotada en este episodio. El turno al bate para Smarlin Vázquez, receptor de los Mineros, bateador Pex Agroindustrial.
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0: Le cantan el primero a Vázquez, que está debutando en esta temporada de regreso a su equipo, los Mineros. Segundo envío, bajita, 1-1 la cuenta. Vázquez, receptor, batea a la zurda. Vázquez es nativo de San Pedro de Macorís. Fue firmado en el 2022 por los Piratas de Pittsburgh y tiene 23 años de edad. Bola bajita, la segunda mala.
1: Luis Peña fue el lanzador del año 2024. 2025, lanzador del año fue Giancarlos Enríquez, el endiablado. Sí. Gracias a Junior Fernández Marcano, que está atento también desde la hermana República de Bonao.
0: El cariño para Junior. El envío, le tira y saca un foul hacia atrás. Segundo strike para el bateador Smarlin Vázquez.
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0: Dos bolas, dos strike la cuenta. Bases limpias. Hay una carrera en este episodio. El cuadrangular de Jervis Ramos por el jardín central. El envío en curva alta, tercera mala, 3-2. La cuenta al tope para Smarlin Vázquez. Espera turno Alfredo Reyes. 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
0: El derecho, Torres en el montículo. Su envío alta y afuera. Cuarta mala, lo ha perdido. Se va a primera con boleto, pasaporte visado, y los Mineros tienen corredor en primera después de dos outs. Cuando viene al bate Alfredo Reyes, es el campo corto de los Mineros, noveno en el orden al bate, el bateador Pex Agroindustrial.
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0: De lado está Torres en el montículo. Primer envío, pegada para Alfredo Reyes, veterano, jugador estable en Lidón con varios equipos, jugando como campo cortista de los Mineros y noveno en el orden al bate. Batea a la derecha enfrentando al derecho Torres. Corredor en primera, Smarlin Vázquez, boleado. Reyes, nativo de Sabana Grande de Palenque, abanica aquí su primer strike. Alfredo Antonio Reyes tiene 32 años. Fue firmado originalmente por los Mets de New York en el año 2011 para el profesionalismo. Llegó hasta los niveles de Triple A. El envío por el centro, se lo cantan. Ha pertenecido Alfredo Reyes a las Estrellas Orientales, a las Águilas Cibaeñas y tiene experiencia en el béisbol mexicano. Se prepara Torres de lado para Reyes. El envío, le tira piconazo alto, adelante el campo corto, toma la pelota en bound, alto, tira rápido a primera y lo pone fuera. Gran jugada del campo corto Willy Vázquez, combinación 6-3, terminando la entrada.
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0: En la entrada, 5 hombres batearon, una carrera, un hit, que fue el cuadrangular de Jeffrey Ramos. No hubo error, una base por bola, un hombre quedó en circulación. Entrada y media, la pizarra marca ahora. Mineros 1, Granjeros 0. 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
1: El equipo de Bonao ha conectado dos hits, incluyendo el cuadrangular de Jeffrey Ramos, abriendo el segundo episodio, lo que marca la diferencia hasta el momento. El encuentro, que está ahora a una vuelta por cero, ganando el equipo visitante, los mineros de Bonao, los granjeros de Moca. Han envasado tres corredores. Yomar Reyes, que conectó un largo sencillo al jardín izquierdo, este cuadrangular enorme por todo el jardín central de Jeffrey Ramos, y una transferencia que recibió Smerlin Vázquez. Los granjeros, por su parte, vienen a batear por segunda oportunidad y todavía no han podido envasar al primer bateador y ya pierden 1-0. Vamos al cierre del segundo y narra Carlos Manuel Estrella.
0: Gracias, Luis Fernando Guzmán. Baja del segundo episodio, Wander Franco, Junior San Quintín y Ricardo Céspedes. Cuarto, quinto y sexto, la tanda ofensiva de los mineros, de los granjeros, que pierden el partido 1-0. Wander Alexander Franco, bateador de ambos lados del plato, ambidiestro, va a batear a la zurda enfrentando al poderoso lanzador de los mineros, Luis Peña. Franco terminó la temporada regular con promedio de bateo de 245. El primer envío le tiene y saca un foul hacia atrás.
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0: El nativo de Baní tuvo 13 indiscutibles en 53 turnos al bate. Entre sus batazos dio 6 cuadrangulares de uno y otro lado, a la derecha y a la zurda. El envío abanica la curva, le quitó y lo engañó. 0-2 la cuenta para Wander Alexander Franco.
1: Si Luis Peña viene dominando ahora sus lanzamientos y puede engañar con ese picheo que se entierra los granjeros, entonces sería muy difícil para esta ofensiva del equipo mocano.
0: 0-2 la cuenta para Wander Alexander Franco. Luis Peña en el montículo. Su envío muy pegada, primera mala. Le tiró un lanzamiento con veneno aquí claramente entre los codos. Difícil de batear para un zurdo. Le quedó muy pegada. 1-2 la cuenta para Franco. Dos dobles tiene Franco entre sus batazos. El envío línea por encima del segunda base. La bola pica, va contra la pared. Está cortando el jardinero derecho y se queda en primera. Wander Alexander Franco con un largo sencillo a la pared del jardín derecho. Primer hit del partido para los granjeros.
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0: Corredor en primera, sin out. Viene al bate Junior San Quintín, designado quinto en el orden al bate de los granjeros, bateador Pex Agroindustrial.
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0: El primer envío abanica a la recta de el Mamup, Luis Peña. San Quintín también es un poderoso bateador de los granjeros. Por igual es Vanilejo, nativo de Paya. Batea a la zurda. También es ambidiestro. El envío, piconazo en foul por el lado derecho. Segundo strike, 0-2. Se está presentando el mismo cuadro que con el bateador anterior, Wander Alexander Franco.
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0: Junior San Quintín batió para 362 en la serie regular. Participó en 17 partidos con el equipo de los granjeros. Entre sus batazos hay 5 cuadrangulares. El envío, la curva alta y afuera. Primera mala, 1-2. La misma situación.
1: Hoy no se ve con ese comando de sus picheos Luis Peña. Atención, porque los granjeros le están conectando los batazos, le han dado solamente uno con fortuna, que fue el de Wander Alexander Franco, pero no se ve con ese lanzador tan dominante como lo ha sido.
0: El envío le tira batazo profundo y violento por el lado derecho en foul, pero fuera del estadio.
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0: Le dio duro ahora a San Quintín, pero la aló demasiado.
1: La aló demasiado, si no un poquito demasiado, demasiado.
0: Mucho con demasiado. Sí. Se mantiene igual el conteo, 1-2. En primera está Wander Alexander Franco. No hay out. Lanzando Luis Peña de lado, el estelar de los mineros. El envío abanicó y se ponchó.
2: No se San ponche. Quintín. 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
0: Primer ponche del partido para el lanzador Luis Peña, líder de ponches de la serie regular. Hay uno fuera y el turno al bate para Ricardo Céspedes, jardinero izquierdo de los mineros, bateador Pex Agroindustrial.
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0: Céspedes batea a la zurda, es un zurdo natural. El primer envío le tira y saca un elevado en foul hacia atrás. Primer strike.
2: 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Vamos a jugar.
0: Ricardo Céspedes colocado de sexto en el orden al bate. Detrás espera turno el debutante Willy Vázquez. Está en el círculo de espera del Ministerio Administrativo de la Presidencia.
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0: El lanzamiento le tira y saca un foul de piconazo ahí mismo cerca del plató. Es el segundo strike. 0-2. Peña sigue por encima de los bateadores.
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0: Otro que está en conteo de 0-2. Corredor en primera, un out. Bateando Ricardo Céspedes. Lanzando Luis Peña. El envío le tira roletazo lento a la derecha del segunda base. Toma la pelota, la pasa al campo corto que cubre y fuerzan al corredor. No hubo tiro a la primera base y se produce la eliminación forzada. Combinación 4-6, segundo out del episodio.
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0: el hay dos fuera. El turno al bate para Willy Vázquez, campo corto de los granjeros, bateador Pex Agroindustrial.
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0: Batea a la derecha, Willy Vázquez, debutando hoy con el equipo de los granjeros y defendiendo las paradas cortas. El primer envío abanica frente a Luis Peña, el estelar lanzador de los de Bonao. Vázquez, nativo de Santo Domingo, firmado en 2019 al profesionalismo, tiene 25 años de edad. Se prepara Peña, el envío alta a la recta y pegada, 1-1 la cuenta. En primera corre Ricardo Céspedes. Espera turno, si tiene oportunidad, William Lugo, te lo informa el Ministerio Administrativo de la Presidencia.
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0: Peña de lado en el montículo, se fue el corredor, el envío abanica, va el tiro del receptor a segunda y se la robó. Está en segunda Ricardo Céspedes, base robada. Mientras tanto, el bateador tiene otro strike, es decir, que tiene 0-2.
1: Céspedes había estado ausente por lesión del equipo de los granjeros de Moca, pero es una pieza importante, buen bateador, buen fildeador también, puede correr en las bases y le da esa profundidad que necesitaba el equipo de los granjeros, tanto bateando, corriendo, como también a la defensa en los jardines.
0: Hay que decir que hay notables ausencias hoy con los granjeros y que se debe a que esos jugadores titulares, estelares de los granjeros, no recibieron permiso de las organizaciones de Lidón porque ya han iniciado sus campos de entrenamiento.
1: Algo que de verdad no entiendo de Lidón, porque es mejor tenerlos jugando pelota claro, aquí que corriendo allí y haciendo nada prácticamente. Aquí ellos se van poniendo en forma, van jugando béisbol,
2: del juego.
1: Y eso afecta a todos los equipos, ya en esta etapa, afecta a todos los equipos de esta Liga Nacional de Béisbol de Verano, y es algo inentendible por parte de nosotros, por lo menos de mí, de mi parte, por qué el equipo de, por qué la Lidón no prefiere tener esos jugadores en el terreno de juego, jugando béisbol, corriendo aquí, y los prefiere tener allá donde están estirándose, corriendo un poco.
0: Pero oficialmente los ha comenzado solo un mini campamento el pasado lunes, que fue el de las Estrellas Orientales. Ninguno de los otros equipos ha iniciado sus entrenamientos oficiales. El envío, le tira y saca un foul por la derecha fuera del estadio.
2: 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Vamos a jugar.
0: En segunda corre Ricardo Céspedes en posición anotadora. Hay dos fuera. Ganando los mineros 1-0, baja del segundo episodio. Partido en el estadio Barragañita García. Se prepara Luis Peña contra Willy Vázquez. Se fue el corredor. El envío abanicó. Se ponchó. Tercer out del episodio. Segundo ponche de Luis Peña.
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0: En la entrada, 4 hombres batearon, no hubo carrera, un hit, no hubo error, 2 ponchados, una base robada, 1 quedó en circulación. En 2 entradas, la pizarra marca Mineros 1, Granjeros 0. Isaías Pérez vende.
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1: Un segundo episodio para los granjeros interesante. Abrieron con un hit con mucha autoridad de Wander Alexander Franco. Luego fue eliminado en jugada forzada, donde se quedó corriendo Céspedes. Y Céspedes se robó la segunda, se fue a tercera. Y con todo y ser el inning donde se le envasaron dos corredores a el lanzador Luis Peña, este terminó ponchando a dos jugadores de los granjeros de Moca. Mantiene su ventaja, la mínima, una vuelta por cero. Vamos al tercero. Bonao viene con la encomienda de ampliar la ventaja. Y Johanse Torres con la de no permitir que se le vaya ese partido de las manos a los granjeros de Moca tan temprano aquí en el estadio Bragañita García. Vamos al inicio del tercer episodio a batear los mineros de Bonao. Y para continuar con la narración, seguimos con Carlos Manuel Estrella.
2: Gracias, Luis Fernando Guzmán. Vladimir Restituyo, Michael De León y Yomar Reyes. La tanda ofensiva en la alta del tercer episodio por parte de los mineros son primero, segundo y tercer bate. Restituyo es el abridor, jardinero derecho, batea a la derecha y es el bateador Pex Agroindustrial.
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2: Tiene de uno nada en el partido. Falló con elevado al central para el primer out del partido, iniciando las acciones en el primero. El primer envío le tira y saca un elevado que va el receptor. También va el tercera base, pero la bola está en el público. Rebotó en el techo de la cueva y se fue al techo de zinc y sonó.
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1: Saludo a Mike Peralta, Miguel Peralta, que está desde Santiago, visitándonos aquí el estadio Bragañita García, hogar de los 11 veces campeones granjeros de Moca, los dueños de la casa y de los trofeos.
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0: Qué bien.
2: Sigue bateando Vladimir Restituyo. Tiene un strike en su cuenta. El envío, le tira y saca un foul hacia atrás.
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2: Segundo strike para Restituyo. 0-2 la cuenta. Procede de los Bravos de la Vega y fue adquirido por Mineros en el sorteo de reingreso. Colocado de abridor y jardinero derecho. Bateador de mucho contacto. 0-2 la cuenta. Torres, el envío. Roletazo violento por el lado izquierdo en foul. La cuenta sigue igual.
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2: De lado está Torres. Enfrentando a Restituyo. El bateador número 10 que tiene ya. Dándole la vuelta a la alineación. 0-2 la cuenta. El envío. Le tira y saca un foul por la derecha. Sigue igual la cuenta.
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1: Haciendo el trabajo está Vladimir Restituyo. Es primer bate. Tiene que emplear a fondo al lanzador Johanse Torres, que trabaje lo más que pueda, aunque está por debajo en el conteo.
2: El envío, le tira un elevado al cuadro. El primera base va hacia atrás. También el segunda base. Y finalmente la toma el primera base, Wander Alexander Franco, prácticamente en el terreno titular del segunda base. Es el primer out del tercer episodio. Uno fuera. El turno al bate para Michael De León, segunda base de los mineros, bateador Pex Agroindustrial.
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2: De León batea la zurda. Tiene de uno nada, falló con batazo al segunda base, del segunda base a primera en el primer episodio. El primer envío se lo cantan para De León, que es de la línea de poder y de los estelares jugadores del equipo de los mineros, nativo de Santo Domingo. El envío afuera. De León llegó hasta el nivel de triple A en el béisbol organizado después de ser firmado originalmente por los Rancheros de Texas en el 2014. Tiene 29 años de edad ahora. El envío afuera completamente, la curva. Es un jugador consistente, ya establecido en la Liga Dominicana, y se le tiene como un gran jugador del cuadro, una buena defensa y un jugador efectivo a la ofensiva. El envío alta, la bola que no retiene el receptor.

0: es la tercera mala. Bases limpias, una out. Espera turno Yomar Reyes en el círculo de espera del Ministerio Administrativo de la Presidencia.
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0: Conteo favorable al bateador. Vamos a ver si está comprando. El envío le tira y saca un foul violento por la derecha. Rompe grupo en la cueva de los mineros. Foul.
1: 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Vamos a jugar.
0: De lado está Torres, trabajando mucho, ya alcanzó su lanzamiento número 41. Este será el 42. En solo dos entradas y un tercio. Lo perdió aquí con la cuarta mala. Va a primera Michael De León. Es la segunda base por bola del partido que concede el derecho Joansen Torres. Los mineros tienen corredor en primera con una out cuando viene al bate Yomar Reyes. Primera base, tercer base, bate de los mineros. 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
0: Y la verdad que la corpulencia de Yomar Reyes llama la atención donde quiera. El hombre tiene 6'4 de estatura y casi 250 libras de peso. Abanica la recta de Joansen Torres. Es el primer strike para Reyes, que tiene de 1-1, bateo indiscutible al jardín izquierdo en el primer episodio. Una verdadera galleta a la pelota que le dio. Ahora le habló con la recta, le hizo swing y abanicó. En primera corre Michael De León. Hay un out, bateando Reyes. El envío recta por el centro y le cantan el segundo.
2: Le estamos viendo la pelota a Yomar Reyes. Sabe que tiene mucho poder, conectó ya con mucha autoridad en su primera oportunidad, y no puede darse el lujo de que le amplíe la ventaja el equipo de Bonao, que tiene un buen picheo abridor y un buen picheo de relevo también.
0: De lado está Torres, en primera está De León. El envío bajita y afuera, tratando de engañar aquí, a ver si iba a comprar.
2: Buen lanzamiento ese. Sí. De eso, un lanzamiento inside, outside, de adentro hacia afuera, que por poco lo engaña.
0: Lo podría confundir. 1-2 la cuenta para Yomar Reyes. El envío golpeado. Golpeado aquí en su mano derecha. Se está quitando la guantilla y está dando manifestaciones de dolor. Está pidiendo asistencia. Golpeado. Irá a primera. Y se van a complicar las cosas para los granjeros, y el propio lanzador tiene ahora corredor en primera y segunda con un out.
2: Se complicó el propio pitcher, una transferencia luego golpeado a un bateador que tenía prácticamente dominado. Ahora tiene hombres en primera y segunda, solamente un out, de amenaza el equipo de Bonao con su mejor tanda en este tercer episodio de ampliar la ventaja. Ganan el partido 1-0.
0: Se va a primera, ahí más o menos aguantando su dolor en la mano derecha, el bateador Yomar Reyes, que se envasa por segunda vez en el partido. Cuando viene al bate el cuarto en el orden de la alineación de los mineros, y Manuel Vargas, jardinero izquierdo, tiene de 1-0, falló con elevado al jardín izquierdo en el primer episodio, batea por segunda vez, es el bateador Pex Agroindustrial.
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0: Y Manuel Vargas, nativo de Bonao, la Villa de las Hortensias, firmado en 2017 al profesionalismo por los Dodgers de Los Ángeles. Ha jugado en Lidón con los Gigantes de San Francisco, los Gigantes del Cibao. El primer envío bajita. Tiene en estos momentos 28 años de edad. También es de los corpulentos y de los jugadores altos, fornidos de los mineros. Tiene 6 pies, 3 pulgadas. Corredor en primera y segunda. Un out. El envío afuera completamente, la recta divorciada del plato. En problemas de localización ahora, aparentemente, el estelar Joansen Torres.
2: Los últimos 3 bateadores que se le han envasado han sido precisamente por el descontrol. 2 por transferencias y 1 porque lo golpeó.
0: y es la parte gruesa de la alineación. Los Fornidos. El envío, le tira un piconazo lento hacia la primera base. El primera base le espera, toma la pelota, pisa, hace el out y avanzan los corredores a segunda y tercera. Hay dos out ahora. El turno al bate para Jeffrey Ramos, el designado quinto bate de los Mineros, bateador Pex Agroindustrial. 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
0: Ramos tiene de 1-1, es el responsable de la única carrera del partido, con un soberbio cuadrangular a la derecha del paredón de los 385 pies del Bragañita García. Batea con corredor en tercera y segunda. El envío, línea por el medio del terreno. La bola sigue de indiscutible jardín central. Anota una. El corredor de segunda es detenido en tercera. Y Reyes Ramos empuja la segunda carrera del partido. Y los Mineros dominan el partido ahora 2-0 en la alta del tercer episodio. Hit el batazo.
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0: Anotó desde la segunda base, desde la tercera base, Michael De León, y ahora está en tercera Yomar Reyes. Está entrando Isidro López, quien funge hoy de...
2: Miguel Sánchez, está entrando ahí.
0: El entrenador de lanzadores.
2: Está entrando a conversar con Johanse Torres. Se le han envasado tres bateadores, tres hombres en este episodio, una carrera más. No ha podido con Jeffrey Ramos, se ha enfrentado dos veces a él, le ha conectado dos indiscutibles, un cuadrangular, un sencillo impulsador también al jardín central. Es el responsable de impulsar las dos carreras que tiene hasta el momento el equipo de los Mineros de Bonao y de anotar una de ellas. Anotó Michael De León, que se envasó por transferencia, está en tercera Yomar Reyes, hay hombres en las esquinas y solamente, hay dos out en este inning y una carrera adentro para los Mineros, que ganan ahora 2-0.
0: Si vale el dato, tiene 50 lanzamientos ya en este momento. Según el conteo que se está haciendo en la transmisión simultánea electrónica. 50 lanzamientos. El primer envío abanica aquí Omar Meregildo, el bateador Pex Agroindustrial.
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0: Meregildo está bateando por segunda vez, tiene de uno nada, fue eliminado 6-3 en el segundo episodio. El envío, la recta por el centro, se lo cantan. Meregildo es el tercera base de los Mineros, sexto bate. Batea con corredores en las esquinas. En tercera está Yomar Reyes. En primera, Jeffrey Ramos con su hit, productor de la segunda del partido para los Mineros, que ganan 2-0. El envío abanicó al tercer strike. El hombre ponchado. Váyase para la cueva. Tercer out del tercer episodio, terminando la tanda.
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0: En la entrada, 6 hombres batearon, hubo una carrera, un hit, no hubo error, una base por bola, un golpeado, un ponchado, 2 quedaron en circulación. En 2.5 entradas, la pizarra marca ahora Mineros 2, Granjeros 0. 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
2: Aprovecha el equipo de los Mineros de Bonao el descontrol mostrado por Johanse Torres. Una transferencia, un golpeado, extiende el episodio y responde de nuevo Jeffrey Ramos con su segundo hit del partido, su segunda carrera remolcada, y amplían la ventaja. Ganan ahora 2-0. Vamos al cierre del tercer episodio a batear los Granjeros de Moca, que apenas han podido conectar un solo indiscutible. Sigue la narración a cargo de Carlos Manuel Estrella.
0: Gracias, Luis Fernando Guzmán. Vamos al cierre del tercer episodio. La tanda ofensiva de los Granjeros: William Lugo, Juli Vitini y Edgar Figueroa, octavo, noveno y abridor. Aquí en la baja del tercer episodio, William Lugo es el bateador Pex Agroindustrial.
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0: Lugo batea por primera vez en el partido, octavo bate, defiende la tercera base por los Granjeros. Enfrentando a Luis Peña, le cantan el primero, la recta del mamut de los de Bonao. Lugo procede de los Mangueros de Baní, adquirido en el sorteo de reingreso. Le quitó ahora y abanicó al segundo strike, 0-2 la cuenta. Peña ponchó 2 en el segundo episodio y cerró ese episodio ponchando a Willy Vázquez. Ahora tienen 0-2 a Lugo. El envío bajita, primera mala, 1-2 para William Lugo. Espera turno Juli Vitini. El receptor noveno bate de los Granjeros está en el círculo de espera del Ministerio Administrativo de la Presidencia.
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0: Le quitó a esta, le tiró, abanicó y se ponchó William Lugo para el primer out del tercer episodio. Tercer ponche de Luis Peña y el segundo en forma consecutiva.
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0: Recordamos que Peña es el líder de ponches de la temporada. Cuando viene a batear Juli Vitini, receptor, es el bateador Pex Agroindustrial.
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0: Le tiró con todo y abanicó aquí al primer strike. Vitini batea por primera vez, original de los Bravos de la Vega, en calidad de tomado en el sorteo de reingreso por los Mineros. Bajita la primera mala, el lanzamiento número 31, apenas 30 lanzamientos tiene el derecho Peña. Se prepara, 1-1 la cuenta, abanica, le quitó aquí de nuevo y está administrando su velocidad y está engañando con mucha facilidad los bateadores.
2: Ahora sí, está con su comando, está engañando a los Granjeros. Comenzó un poco desorientado, pero ahora está lanzando y dominando a su antojo a la ofensiva de los Granjeros.
0: El envío bajita a la recta, segunda mala, 2-2 la cuenta para Juli Vitini. Espera turno Edgar Figueroa en el círculo de espera del Ministerio Administrativo de la Presidencia.
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0: Se prepara, el envío le tira, elevado en foul hacia atrás.
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0: Partido en el estadio Bragañita García, inicio de la serie final, circuito norte-sur. Mineros contra Granjeros, ganando los Mineros 2-0, baja del tercer episodio. Peña en el montículo para Vitini, se quedó mirándola, el hombre es ponchado, tercer strike y es el cuarto ponche y tercero consecutivo para Luis Peña, segundo out del tercero.
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0: Dos fuera, bases limpias. Y el turno al bate para Edgar Figueroa, jardinero central de los Granjeros, bateador Pex Agroindustrial.
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0: Le cantan el primero a Figueroa, está por la goma, como se dice Luis Peña. Figueroa tiene de uno nada, falló con elevado al jardín derecho en el primer episodio. Batea por segunda vez, intenta el toque, lo hace, la bola la tiene el lanzador, suave, tira primera, lo pone fuera, 1-3, intentó sorprender Figueroa, pero fue eliminado 1-3, tercer out del episodio.
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0: Por segunda vez en el partido, Luis Peña retira de 1, 2 y 3 a los bates granjeros en el tercer episodio, incluyendo dos ponchados. Tres entradas completas, la pizarra marca Mineros 2, Granjeros 0. 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
2: Bueno, retiró de 1, 2 y 3 Luis Peña, ha punchado 4 bateadores, había punchado 3 de forma consecutiva, de los últimos 6 ha punchado 4 y está dominando a su antojo la ofensiva de los granjeros, que solamente han podido conectar un indiscutible, un corredor se puso en la segunda base, pero no han podido anotar. Johanse Torres, luego de terminar este primer tercio, ha permitido carreras en las últimas 2 entradas de forma consecutiva, una en el segundo, una en el tercero, a ver cómo se presenta en este cuarto inning cuando se va a enfrentar a la tanda baja de los mineros. Vamos al cuarto, como dice Carlos Manuel, con la llave, a abrir el cuarto, y sigue la narración de Carlos Manuel Estrella.
0: Gracias, Luis Fernando Guzmán, alta del cuarto episodio, ya agotamos el primer tercio del partido. Y vienen al bate los visitantes, que ganan 2-0. Mineros de Bonao con Jesús Martínez, Smarlin Vázquez y Alfredo Reyes. La tanda ofensiva. Jesús Martínez, picantico, le dicen. Es el séptimo bate, jardinero central, bateador PEX Agroindustrial.
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0: Batea la zurda Martínez, tiene de uno nada en el partido. Enfrentando a Torres, adelantado el tercera base de los mocanos, le tira y saca un foul contra la malla, primer strike.
1: 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Vamos a jugar.
0: Martínez falló en su primer turno con roletazo por la primera base y una buena jugada defensiva de Wander Alexander Franco. Batea por segunda vez, es un veterano de esta liga. Jesús Martínez, Jesús Manuel Martínez, bola, primera mala, 1-1. Martínez fue firmado en 2013 al profesionalismo por los Rancheros de Texas. Ya es un veterano de 31 años de edad. El envío intenta el toque, bola, segunda mala, 2-1. Está adelantado el tercera base de los mineros, William Lugo. Batea la zurda Martínez. Es la alta del cuarto episodio. Los mineros anotaron una en el segundo por cuadrangular de Jeffrey Ramos, otra en el tercero por hit impulsor de Ramos, 2-0. Bajita, segunda mala, 2 bolas, 2 strikes. La cuenta para Martínez. Los mineros están dominando y Luis Peña no ha permitido libertades. El envío abanicó la alta. El hombre es ponchado. No, es el segundo strike. Yo creía que lo había ponchado. Me parece que el árbitro había dicho 2-2 antes, pero no. Corregimos. Tiene ahora 2 bolas, 2 strikes. Se prepara. El derecho Torres pide tiempo. El bateador y se lo concede el principal Eusebio Payano. Ha tenido que trabajar mucho hoy en apenas 3 entradas. El lanzador Mocano Torres
2: ya se levanta.
0: Va a alcanzar ya los 60 lanzamientos.
2: Se levanta un derecho a calentar por el equipo de los Granjeros de Moca.
0: El envío se quedó mirándola. El hombre es ponchado. Váyase para la cueva, picantico. Es el primer out.
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0: Segundo ponche del partido para el derecho Joansen Torres. Segundo consecutivo. Cerró el tercero ponchando y está abriendo ahora el cuarto ponchando. Viene al bate Smarlin Vázquez, receptor, bateador Pex Agroindustrial.
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0: Pegada, primera mala para Smarlin Vázquez, no tiene turno oficial. Fue boleado en el segundo episodio, es su segunda aparición al bate. Sin embargo, todavía no ha agotado su primer turno. Así es el béisbol. El envío, curva alta, segunda mala, 2 bolas, 1 strike. Ya tiene 60 lanzamientos el derecho Joansen Torres. Se prepara de nuevo. Hay un out, bases limpias. Curva, se lo canta en la esquina externa.
2: No le gustó.
0: No, para nada. El bateador se retiró con la protesta silente. Espera turno Alfredo Reyes, está en el círculo de espera del Ministerio Administrativo de la Presidencia. El envío, le tira y saca un elevado por la izquierda en foul.
1: 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Vamos a jugar.
0: Quien está haciendo, si está calentando es Reyes o, hay un, o será un bateador.
2: Alfredo Reyes.
0: Pues, entonces tenía un número equivocado en la camiseta original. Había un error. El envío alta, completamente afuera, tercera mala. La cuenta al tope, 3 bolas, 2 strikes para Smarlin Vázquez. En el turno anterior negoció transferencia. Bases limpias y un out. Torres en el montículo por los Granjeros que pierden 2-0. El envío bajita. Cuarta mala. Va de nuevo Smarlin Vázquez a la primera. Con su segunda base por bola. Tercera que concede en el partido el lanzador Joansen Torres. Corredor en primera. Un out. El turno al bate para Alfredo Reyes. El campo cortista de los Mineros, bateador Pex Agroindustrial.
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0: Está entrando el dirigente hoy de los Granjeros, Isidro López, y le está pidiendo la bola al lanzador. Habrá un cambio. Después de 65 lanzamientos, se va a las tuchas, saliendo en desventaja 2-0 el lanzador Joansen Torres. Hay una pausa en la acción, aprovecha Isaías Pérez.
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2: Bueno, sale Johansen Torres, trabaja en 3 entradas y 1/3, enfrenta 17 bateadores, permite 3 hits, 2 carreras hasta el momento, ambas limpias, 3 transferencias, 2 ponches, 1 cuadrangular y golpeó a un contrario. Viene a lanzar ahora Emmanuel Mejía, lanzador derecho de los Granjeros de Moca. Adelante, Carlos Manuel.
0: Gracias, Luis Fernando Guzmán. Emmanuel Mejía es el nuevo lanzador de los de Moca. Mejía, por las paradojas de la vida, es nativo de Bonao. Viene a enfrentar a sus coterráneos vistiendo la camiseta de los Granjeros. Encuentra corredor en primera con un out y viene a batear Alfredo Reyes, bateador Pex Agroindustrial.
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0: Abanica Alfredo Reyes al primer envío. Reyes tiene de uno nada. Falló combinación 6-3 en el segundo episodio. Batea por segunda vez Reyes, noveno bate de los Mineros. Nuevo lanzador Mejía. El envío, roletazo hacia la izquierda del segunda base, la toma Muñoz, tira primera y lo pone fuera. Buen corrido de el plato a primera, mejor el tiro y la asistencia de Franco. Una jugada combinada, eliminación 4-3, segundo out del episodio. Avanza a segunda base Marlin Vázquez. Hay 2 fuera y el turno al bate para Vladimir Restituyo. Jardinero derecho de los Mineros, bateador Pex Agroindustrial.
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0: Restituyo tiene de 2-0, abanica al primer envío de Mejía. Falló con elevado al central en el primer episodio y luego con elevado al primera base en el tercero. Es el abridor de los Mineros, procede de los Bravos de la Vega y está accionando como jugador escogido en el sorteo de reingreso. En segunda corre Marlin Vázquez. 2 fuera. Curva alta. Primera mala para el bateador Restituyo. Batea a la derecha enfrentando al derecho Emmanuel Mejía. Segundo lanzador del partido por los Granjeros. Estamos en la alta del cuarto episodio. 2-0 ganando los Mineros. Bajita. Segunda mala, la bola no la puede retener el receptor, pero le queda adelante. No se puede movilizar de la segunda. El corredor es Marlin Vázquez.
2: Cuidado si el lanzador se pone la gorra un poquito de lado ahí, porque es para llamar la atención, como hicieron en Grandes Ligas.
0: Bueno. Y hoy tenemos repetición, según nos informaron al principio. Y 4 árbitros. Mejía se prepara. El envío, roletazo por el medio del terreno. La bola sigue de indiscutible a jardín central. El corredor va para el plato. Viene el tiro. Lo están esperando con la banda de música de Moca. El hombre es out en el plato para el tercer out. Gran disparo del jardinero central Edgar Figueroa, terminando la alta del cuarto episodio.
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0: En la entrada, 4 hombres batearon. No hubo carrera, 1 hit. No hubo error. 1 base por bola. 1 ponchado. 1 quedó en circulación. En 3 entradas y media, la pizarra marca ahora Mineros 2, Granjeros 0. Isaías Pérez vende.
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2: Bueno, logró evitar el equipo de los Granjeros de Moca que le anotaran por tercera entrada de forma consecutiva, porque viene un hit de Vladimir Restituyo con dos outs y gran disparo de Figueroa del center field al home plate que la puso de strike. Solamente tuvo Vitini que tomar la pelota, retenerla y esperar al corredor Smerlin Vázquez, que intentaba anotar desde la segunda base la tercera carrera para el equipo de Bonao. Vamos al cierre del cuarto, los Granjeros a tratar de meterse en el marcador, pierden 2-0 y sigue la narración de Carlos Manuel Estrella.
0: Gracias Luis Fernando Guzmán. A la ofensiva en el cierre del cuarto episodio por los de casa, Diego Hernández, Jairo Muñoz y Wander Franco. 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
0: Hernández batea a la zurda enfrentando al derecho Peña. Batea por segunda vez. El mamut con su primer envío le tira y saca un roletazo en foul por la primera base.
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0: Falló ruta 4-3 en el primer episodio. Diego Hernández tiene de uno nada. Fue el líder de bateo de la serie regular con un astronómico promedio de bateo de 479. Se prepara Peña. El mamut, su envío abanica, segundo strike, 0-2 la cuenta. El árbitro dice que pellizcó la bola, la rozó ligeramente. Pero como quiera tiene 2 strikes en la cuenta. El zurdo Hernández bateando, el derecho Peña lanzando. El envío pegada de piconazo, buena parada del receptor. Estamos en el cierre del cuarto episodio. Luis Peña dominando completamente a la ofensiva de los Mineros. Apenas un indiscutible le han podido conectar, a ponchado a 4. El envío, roletazo entre primera y segunda. La bola va de indiscutible al jardín derecho. Está en primera Diego Hernández con su primer hit del partido. El segundo para los Granjeros.
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0: En primera está Hernández, cuando viene al bate Jairo Muñoz, segunda base hoy, tercer bate de los Granjeros, bateador Pex Agroindustrial.
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0: Muñoz tiene de uno nada, falló con línea al jardín derecho en el primer episodio. Batea por segunda vez, tiene una bola en su cuenta. Enfrentando al estelar derecho de los Mineros, Luis Peña. En primera corre Diego Hernández. Partido 2-0, ganando los Mineros. Atacando los Granjeros en su casa, el Bragañita García. Este es el partido número 10 de Mineros esta temporada y en los 9 anteriores han resultado victoriosos. Es decir que
3: de
0: están...
3: De los Granjeros.
0: De los Granjeros, quise decir. Ajá, quiere decir que los Granjeros están arriesgando su invicto hoy.
3: Ah, bueno.
0: Está de lado el mamut. Lanza primera, no hay novedad, regresó de manos Diego Hernández. Una bola, un strike la cuenta para Jairo Muñoz. Wander Alexander Franco espera turno en el círculo de espera del Ministerio Administrativo de la Presidencia.
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0: Le tira batazo elevado por el jardín derecho cerca de la pizarra. La bola está del otro lado. Recorrido completo para Jairo Muñoz. Cuadrangular que empata el partido 2-2 en la baja del cuarto episodio. 2-2 el partido luego del cuadrangular por el jardín derecho de Jairo Muñoz.
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0: Un batazo por el lado izquierdo de la pizarra, cerca del jardín central, contra el Mamut Luis Peña, que empata sensacionalmente el partido 2-2 aquí en la baja del cuarto episodio, cuando viene el bate Wander Alexander Franco, bateador Pex Agroindustrial.
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0: Al primer envío saca un batazo por el lado izquierdo elevado, va el jardinero izquierdo y atrapa sobre la marcha en zona buena para el primer out del cuarto episodio. Hay un out y el turno al bate para Junior San Quintín, designado bateador Pex Agroindustrial. San Quintín batea por segunda vez, fue ponchado en el primer episodio, tiene de uno nada, ponchado en su primer turno, abanica aquí al primer envío de Peña. Batea la zurda, Junior San Quintín, quinto bate de los granjeros, es el designado. Ponchado en el segundo, es tu segundo turno. Batea un roletazo a la derecha del segunda base, lo toma casi en la grama externa, tira primera y lo pone fuera, 4-3. Es el segundo out del cuarto episodio. Hay dos fuera, bases limpias, y el turno al bate para Ricardo Céspedes, jardinero izquierdo, bateador Pex Agroindustrial.
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0: Céspedes batea la zurda, un zurdo natural. Sexto bate de los granjeros. Primer envío, línea violenta por el lado derecho en foul, primer strike.
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0: Céspedes tiene de uno nada. Falló con eliminación forzada 4-6 en el segundo episodio. Robó base. Se envasó de esa manera. Se le anota un turno fallado, aunque llegó a la primera. Batea la zurda.
2: Llegó a segunda. Incluso falló el turno y se robó la segunda, sí, base.
0: Le tira y saca un foul por la derecha, segundo strike, 0-2 la cuenta.
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2: De las cosas del béisbol, falla el turno, se envasa y se beneficia porque se roba una base, sí, porque se envasó.
0: Entonces,
2: y tiene un turno fallado.
0: Le aumenta el porcentaje de bases alcanzadas. Le tira y saca un foul por la derecha, tres lanzamientos, tres fouls, enfrentado aquí, caco a caco.
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0: El combo hoy está desafinado,
1: sí,
0: definitivamente. El guirero se queda o entra cuando no debe. El tamborero está dando unos acordes extraños.
2: Es que el guirero no es músico.
0: Hay problemas. ¿Cómo que no es músico?
2: ¿De Juan Bosch?
0: No, pero ¿qué pasó?
1: Oye, esta falta de respeto.
2: No, fue Juan Bosch lo dijo, no fui yo.
0: 0-2, el envío abanica Ricardo Céspedes, ponchado por el Mamut Luis Peña. Tercer out de la entrada, quinto ponche para el lanzador, terminando el cuarto episodio.
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0: En la entrada, 5 hombres batearon. Hubo 2 carreras con 2 hits, producto del cuadrangular de Jairo Muñoz. 1 ponchado, nadie quedó en circulación. En 4 entradas, la pizarra marca ahora: Mineros 2, Granjeros 2, Isaías Pérez, Vende.
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2: Bueno, va a venir un nuevo lanzador por el equipo de los Granjeros de Moca. Se trata de Christopher Molina, viene a lanzar aquí por los Granjeros en rol de relevo, a relevar a Emmanuel Mejía, quien apenas se enfrentó a dos bateadores en un tercio de entrada, permitió un hit, no permitió carreras. Los Granjeros logran empatar el partido, producto de dos hits de forma consecutiva, un hit de Diego Hernández al jardín derecho y un batazo a la pizarra de Jairo Muñoz de cuadrangular, que lo impulsó. Así que tenemos partido nuevo cuando vamos a iniciar el quinto inning. El juego está 2-2. Los Granjeros han conectado 3 hits, pero el equipo de Bonao apenas ha conectado 4. Lo único que el descontrol del picheo de los Granjeros ha permitido que se le envasen 3 hombres más por transferencia y uno más porque fue golpeado. Así que vamos al quinto inning. Christopher Molina viene a lanzar por los Granjeros. Viene a batear Michael de León y sigue narrando Carlos Manuel Estrella.
0: Gracias, Luis Fernando Guzmán. Vamos a la alta del quinto episodio. El turno al bate para Yomar Reyes. No, Michael de León, Yomar Reyes y Manuel Vargas. La tanda ofensiva de los de Bonao. 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
0: El primer envío bajita. El nuevo lanzador es Christopher Molina. Tercer lanzador que utilizan los de Moca, bateando a la zurda de León. Adelantado el tercera base, el envío, le cantan el primero. 1-1 la cuenta. Adelantado está el tercera base de los mocanos, cargado hacia el campo corto. El dirigente de los de Bonao, Javier Roja, está dirigiéndose al lanzador para una conversación.
2: Dirigiéndose
0: al árbitro
2: para hacer algún reclamo, al parecer, sobre el lanzador Molina, de lo que tiene su indumentaria. Al parecer le está llamando la atención por algo. Siempre se busca la manera de sacar de concentración a un lanzador, pero Christopher Molina es un veterano de Liga Menor, un veterano de invierno, un veterano también de esta liga y de otras ligas también del circuito.
0: Bateando de León, batea por tercera vez, tercera aparición al plato. El envío, le tira piconazo alto a la primera base, lo toma detrás Franco, va lentamente, pisa la almohadilla, lo pone fuera. Así es que se produce el primer out. Michael de León con roletazo a primera sin asistencia, uno fuera, y el turno al bate para Yomar Reyes, bateador PEX Agroindustrial.
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0: Reyes tiene de 1-1, bateó indiscutible al jardín izquierdo en el primero, luego fue golpeado en el tercero. El primer envío se lo cantan por el centro. Reyes batea a la derecha. Parte de la tanda pesada de los mineros. Se prepara Molina, su envío, roletazo a la izquierda del tercera base, toma la pelota, se acomoda, tira primera, lo pone fuera. Combinación 5-3, segundo out del quinto.
2: Importante dominar al primer bateador y mucho mejor, ese también viene acompañado con el segundo. Así que rápidamente dos outs, esto no pasaba desde el segundo episodio, donde también anotaron carrera, ya habían anotado carrera, el equipo de Bonao después del cuadrangular. En el primero retiraron los dos primeros solamente ahí, y después retiraron dos consecutivos y fue en el segundo inning.
0: Al primer envío le tira y saca un foul hacia atrás y Manuel Vargas.
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0: Batea por tercera vez, tiene de dos nada. Molina con su envío bajita. 1-1 la cuenta. Vargas falló con elevado al jardín izquierdo en el primer episodio. Luego bateó un roletazo a la primera sin asistencia. Batea por tercera vez. El envío bajita. Segunda mala.
2: Me parece que el plan del dirigente de los Granjeros de Moca es que Molina pueda hacer un relevo medianamente largo, porque es un abridor en esta liga y pudiera hacer un relevo por lo menos de tres entradas.
0: Molina se prepara. Su envío se lo cantan. Segundo strike. Bonito lanzamiento aquí contra Vargas, que es el cuarto bate de los mineros. Bateador poderoso. Defiende el jardín izquierdo. Hay dos fuera. Molina se prepara otra vez. Le tira roletazo a la derecha. El campo corto toma la pelota. Sobre la marcha tira y lo pone fuera. Bonita jugada, combinación 6-3. Tercer out del episodio.
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0: Por primera vez en el partido, los granjeros pueden retirar de 1, 2 y 3 a los mineros en la alta del quinto episodio. 4 entradas y media, la pizarra marca Mineros 2, Granjeros 2.
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2: Christopher Molina consiguió lo que ningún lanzador de los granjeros había conseguido hasta ahora. Es el tercero que utilizan los granjeros de Moca. Y es retirar de 1, 2 y 3 al equipo de Bonao. Es la primera vez que Bonao no envasa, por lo menos a un corredor. Anotó en el primero, anotó en el segundo, en el tercero. El inning terminó con un out en la goma de un corredor que intentó anotar desde la segunda base, lo que pudo haber sido la tercera carrera, terminó el episodio. Y ahora en el quinto inning, en el cuarto inning envasaron dos corredores también. En el quinto son retirados de 1, 2 y 3 por Christopher Molina, cuando los granjeros vienen de empatar en el cierre del cuarto gracias al cuadrangular de Jairo Muñoz con Diego Hernández en primera base. Vamos al cierre del quinto inning, los granjeros con la encomienda de tomar por primera vez la ventaja en el partido. El encuentro está empate, 2-2. Y seguimos con la narración de Carlos Manuel Estrella.
0: Gracias, Luis Fernando Guzmán. Al ataque los granjeros con Willy Vázquez, que abanica aquí al primer strike. Vázquez es el bateador PEX Agroindustrial. Completan la tanda William Lugo y Juli Vitini. Séptimo, octavo y noveno bate. La tanda baja, dice Luis Fernando. Afuera y bajita. Primera mala, 1-1 para Vázquez, que tiene de uno nada, ponchado en el segundo episodio por Luis Peña. El envío de Peña le tira. Batazo elevado, corto. Va el segunda base, se interna en la grama externa cerca del jardín central. Y la atrapa para el primer out, fallando Willy Vázquez. Con elevado al segunda base, hay uno fuera.
2: Ha retirado 4 bateadores de forma consecutiva. Luis Peña, luego de permitir 2 hits también consecutivos, iniciando el cuarto inning. Y este es el cuarto retirado consecutivo y ha ponchado ya un total de 5 bateadores de los Granjeros de Moca.
0: El turno al bate para William Lugo. Tercera base, octavo bate de los Granjeros, bateador Pex Agroindustrial.
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0: Tiene una mala en su cuenta. Lugo tiene de uno nada. Le cantan el primer strike. Fue ponchado también en el tercero por Luis Peña en ese recorrido de 3 ponches consecutivos, cerrando el segundo y ponchando a los 2 que abrieron el tercero.
2: Ha ponchado a los 5 últimos de la alineación de los Granjeros, son los 5 ponches. A los 5 últimos.
0: A cada uno le ha administrado un ponche. 2 bolas, 1 strike la cuenta. Preparado Peña en el montículo para Lugo. Bases limpias, un out. Partido empatado. El envío bajita. Espera turno, Julie Vitini, receptor, te lo informa el Ministerio Administrativo de la Presidencia.
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0: Partido en el Estadio Bragañita García en este viernes 18 de septiembre, abriendo la final del circuito Norte-Sur, Liga Nacional de Béisbol de Verano 2026. El envío alta, cuarta mala. Negocia transferencia, va a primera Lugo con la primera transferencia del partido para el lanzador Luis Peña.
2: Después de 5 ponches, ha permitido 3 hits, es la primera vez que transfiere a un bateador de los Granjeros y precisamente a uno que ya había ponchado en su turno anterior, que fue en el tercer episodio.
0: El turno al bate para el receptor, noveno bate, Julie Vitini, es el bateador Pex Agroindustrial.
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0: Abanica, le tiró con todo al primer strike, Vitini, que ya fue ponchado sin tirarle en el turno anterior, su primero al bate en el tercero, batea por segunda vez, corredor en primera, un out, partido empatado, va a primera el lanzador. Regresa de manos el corredor Lugo. Vitini procede de los Bravos de La Vega. Fue adquirido en el sorteo de reingreso por el equipo de los Granjeros. Noveno bate y receptor hoy. El envío, le tira roletazo de frente al tercera base. Tira a segunda, una out a primera. Eliminación doble, combinación 5-4-3, tercera out del episodio.
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0: En la entrada, 3 hombres batearon, no hubo carrera, no hubo hit, un boleado, una eliminación doble, nadie quedó en circulación. En 5 entradas, la pizarra sigue marcando. Mineros 2, Granjeros 2, Isaías Pérez, vende.
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2: Bueno, luego de dar una transferencia, se recupera y obliga a batear para doble play el lanzador Luis Peña a Yuli Vitini para enfrentar al mínimo y terminar así la amenaza de los granjeros en el quinto. Nuevo lanzador por los granjeros, Ansel Paulino. Parece que Christopher Molina no está todavía en forma para ir más allá de una o dos entradas. Solamente trabaja en un episodio perfecto donde enfrentó al mínimo de 1, 2 y 3. Ansel Paulino tuvo en la temporada regular 2.45 de efectividad.

0: Su episodio por los Mineros. Partido empatado 2-2. Ramos es el designado quinto bate, bateador Pex Agroindustrial.
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0: Enfrentando a Hansel Paulino, cuarto lanzador de los Granjeros. Batea a la derecha Ramos, que es responsable de las dos carreras de su equipo. Bola afuera, primera mala. Bateó cuadrangular solitario en el segundo episodio por el jardín central y luego por el mismo jardín central en el tercero, disparo indiscutible para la número 2 de su equipo. Saca foul hacia atrás, su primer strike, 1-1 la cuenta para Ramos.
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0: El lanzador Hansel Paulino, nativo de La Vega, 30 años de edad, 6'2 de estatura. Firmado al profesionalismo en el 2014 por los Astros de Houston. La curva alta, segunda mala. Dos bolas, un strike la cuenta. Partido en el Estadio Bragañita García, el hogar de los múltiples campeones Granjeros de Moca. Díganos en la Villa Heroica.
2: 11 veces campeones.
0: Es que es mucho contar.
2: No, eso no es mucho.
0: El envío a Abanica, segundo strike, 2-2.
2: Déjeme a mí, yo lo cuento entonces, déjemelo a mí.
0: Uno.
2: Yo se lo cuento.
0: Dos.
2: Como usted cuenta los sábados al final, tres, yo le cuento aquí los campeonatos.
0: Cuatro.
2: Son 11.
0: Cinco. Seis.
2: Sí, siga.
0: Siete.
2: Y le adelanto una cosa.
0: Nueve.
2: Por docena es más barato.
0: 10. 11. Oye, se pasa rato contándolo.
2: Sí.
0: Afuera. Tercera mala para el poderoso Jeffrey Ramos, designado de los Mineros, de la casa de poder del equipo de Bonao. Este fornido jugador batea a la derecha enfrentando a Paulino. Conteo al tope, el envío decisivo, bajita, afuera, cuarta mala. Va a primera Jeffrey Ramos. No era la cuarta. ¿Es la cuarta?
2: Estamos mal todos. Es él que está perdido.
0: Bueno, usted me está haciendo perder a mí.
2: Él está perdido.
0: ¿Qué pasó? Se ha envasado en las tres oportunidades que ha ido al bate. Jeffrey Ramos está en primera ahora sin out. Los Mineros con oportunidad aquí de amenazar. Cuando viene el bate Omar Meregildo, tercera base, sexto en el orden al bate, bateador Pex Agroindustrial.
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0: Curva alta, primera mala para Meregildo. Meregildo tiene de dos nada. Fue eliminado 6-3 en el segundo episodio, ponchado en el tercero. Batea por tercera vez Meregildo. Omar, poderoso bateador, alta, segunda mala. En primera corre Jeffrey Ramos, no hay out. Atacando los Mineros, partido empatado a dos. El enfrentamiento de los grandes rivales de la Liga de Verano, Mineros Granjeros, el clásico. El envío, pegada. Tercera mala.
2: Este sería un duelo Águilas Licey, porque el verdadero duelo y la verdadera rivalidad estuvo entre los
0: Macorís.
2: Granjeros y el equipo de Macorís.
0: Macorís.
2: Como historia era antes Licey escogido.
0: Ah, bueno, sí, ya sé cuál es su. Ajá. Entonces estos son los nuevos rivales. Le cantan el primero.
2: Exactamente.
0: Aquellos eran los eternos.
2: Exactamente.
0: Y estos son los nuevos.
2: Ah, bueno, ya me entendió. Ajá.
0: Pero en los dos está bailando los Granjeros.
2: No, obviamente, uno que tiene 11 campeonatos de 16, no digo yo que esté bailando, en todo tiene que estar bailando.
0: Parece que son los dueños de la fiesta. 3-1. El envío, le puso el bate y sacó un foul.
1: No
0: estaba como chequeando el swing.
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0: Ahora está en el tope el conteo. 3-2. Corredor en primera. No hay out, atacando los Mineros. alta del sexto episodio.

0: Una tarde poco soleada, benigno el sol. El envío elevado, va el segunda base, viene el jardinero derecho, las dejan al jardinero derecho y la atrapa Diego Hernández para el primer out del sexto episodio.
1: Importante out, no solamente porque es el primero, no, tampoco porque no avanza el corredor, sino porque es un bateador como Omar Meregildo, que es bien conocido, el poder que tiene y lo oportuno que es por el equipo de los Mineros de Bonao.
0: Uno fuera, corredor en primera, el turno al bate para Jesús Martínez, jardinero central, bateador Pex Agroindustrial.
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0: Martínez es el séptimo bate, tiene de dos nada hoy, batea a la zurda, enfrenta al derecho Paulino. El primer envío afuera. Martínez falló con rodado a primera base en el segundo episodio sin asistencia y fue ponchado cuando se quedó mirándola en el cuarto. De dos nada, Picantico Martínez, le dicen. Muy popular este jugador entre los mineros. De lado está el lanzador. La curva alta es la segunda mala. Dos bolas, un strike la cuenta. Espera turno, es Marlin Vázquez, receptor, octavo bate de los mineros. 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
0: Hansel Paulino, nativo de La Vega. El envío bajita, otra vez, un bateador está en tres bolas.
1: Está descontrolado hace rato el lanzador Hansel Paulino. Hoy no está con el comando de sus picheos. Ha conseguido un out, pero ya transfirió un hombre. Y al que consiguió sacar de out, también lo colocó en tres bolas.
0: Lleva ya 14 lanzamientos Hansel Paulino. En solo tres bateadores que ha enfrentado. Le cantan ahora el primero. Tres bolas. Un strike la cuenta. En primera corre Jeffrey Ramos. Hay un out. Ligeramente adelantado el tercera base. Se prepara el lanzador. El envío le tira. Batazo profundo para el jardín izquierdo. La bola hacia atrás. La bola cruzó la valla. Recorrido completo para Jesús Picantico Martínez, cuadrangular de dos carreras y los mineros toman el comando del partido, 4-2 en la alta del sexto episodio, jonrón de Jesús Martínez.
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1: Eso se paga cuando cae por debajo de los bateadores. Cayó por debajo, tuvo que venir buscando zona. Le engarzó un picheo, un bateador zurdo por la banda contraria y la mandó al otro lado por el jardín izquierdo. Retoma la ventaja el equipo de Bonao, gana ahora 4-2.
0: El turno al bate para Smarlin Vázquez, receptor de los mineros, bateador Pex Agroindustrial.
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0: Abanica el primer strike, Smarlin Vázquez, que no tiene turno oficial, es su tercera aparición al bate, boleado en el segundo episodio, boleado en el cuarto, aunque lo atraparon en el home plate. Alta, primera mala. Smarlin Vázquez es un bateador ecológico.
1: Sí, sí.
0: De 2-2 en bases por bolas. Tercera aparición al bate con las bases limpias. El envío abanica, segundo strike, 1-2 la cuenta. Vázquez es el octavo bate, receptor de los de Bonao, que ahora ganan 4-2 después del cuadrangular de Jesús Martínez. El envío curva, se quedó mirándola, el hombre es ponchado, váyase para la cueva, segundo out del sexto episodio.
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1: Bueno, ahora tremendo picheo, lo dejó también parado en el home plate como un trofeo, lo dejó. mirando solamente, y se consigue así el segundo out del episodio, aunque hay dos carreras adentro en este inning.
0: Alfredo Reyes, el campo cortista de los de Bonao, es el bateador Pex Agroindustrial.
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0: Tiene un strike en su cuenta luego del foul hacia atrás con el primer lanzamiento de Paulino.
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0: De dos nada, Alfredo Reyes. 6-3 en el segundo episodio. 4-3 en el cuarto. Batazo de piconazo suave por la tercera base. La tiene sin problemas el tercera base William Lugo y tira primera para la eliminación. 5-3 terminando el sexto episodio.
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0: En esta entrada, 5 hombres batearon, hubo 2 carreras, un solo hit, el cuadrangular de Jesús Martínez, una base por bola, un ponchado, no hubo error, nadie quedó en circulación. En 5 entradas y media, la pizarra marca ahora, Mineros 4, Granjeros 2, Isaías Pérez, vende.
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1: El equipo de Bonao retoma la ventaja, se aprovecha de nuevo del descontrol del lanzador Hansel Paulino en esta oportunidad y conecta un cuadrangular Jesús Martínez con un hombre a bordo. Y ganan ahora 4-2 los visitantes de Bonao en el cierre ya del sexto episodio, cuando viene la tanda inicial de los Granjeros de Moca. Viene primero, segundo y tercero a tratar por lo menos de acercarse en el marcador. Vamos a continuar con el partido y con la narración a cargo de Carlos Manuel Estrella.
0: Gracias, Luis Fernando Guzmán. Baja del sexto episodio a batear los Granjeros, que pierden 4-2. La tanda compuesta por Edgar Figueroa, Diego Hernández y Jairo Muñoz. Le cantan el primer strike a Edgar Figueroa, bateador Pex Agroindustrial.
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0: Segundo envío, roletazo de frente al segunda, al primera base. Toma la pelota en el pecho, pisa la almohadilla y es eliminado. Con rolado a primera base, Edgar Figueroa, primer out del sexto episodio.
1: Bueno, importante como siempre dominar al primer bateador, pero Figueroa tiene hoy de 3-0 en el partido. No ha podido envasarse por ninguna vía siendo el primer bate, aunque ha conectado bien. En el primer turno conectó muy bien y ahora también conectó un batazo fuerte por primera, pero totalmente de frente.
0: Diego Hernández es el bateador Pex Agroindustrial.
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0: Le cantan el primero a Hernández, que tiene de 2-1 y una carrera anotada. Falló 4-3 en el primer episodio. Luego dio hit al jardín derecho en el cuarto y anotó con el cuadrangular de Jairo Muñoz. Batea por tercera vez. Saca foul hacia atrás y no, tiene 0-2 en la cuenta.
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0: Los Mineros hicieron una en el segundo, una en el tercero y 2 en el sexto con el cuadrangular de Jesús Martínez. Los Granjeros hicieron 2 en el cuarto con el cuadrangular de Jairo Muñoz. 0-2 la cuenta. Luis Peña preparado. El envío elevado corto hacia el jardín derecho, da un saltito el jardinero derecho y la atrapa. Vladimir restituyó para el segundo out del sexto episodio.
1: Parecía que tenía mejor colocación el batazo, pero quien tenía mejor colocación era el jardinero. Esperó la pelota, la atrapó con un buen fildeo y es el segundo out del inning.
0: Jairo Muñoz, segunda base, es el bateador Pex Agroindustrial.
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0: Muñoz tiene de 2-1, responsable de las dos carreras de su equipo. Falló con línea fuerte al jardín derecho en el primer episodio y luego dio cuadrangular a jardín central, productor de dos carreras en el cuarto episodio. Batea por tercera vez, pegada a la recta de Peña. Dos veteranos enfrentándose ahora. Y la verdad que las estadísticas del Mamut son impresionantes en la serie regular, por cuanto tiene 51 ponches tuvo en la regular. Batazo a la izquierda del campo corto, toma la pelota, tira primera, lo pone fuera, 6-3, terminando la entrada.
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0: Por tercera oportunidad, el Mamut. Luis Peña termina retirando de 1, 2 y 3 a los granjeros, esta vez en la baja del cuarto episodio. Al completar 6 entradas, la pizarra sigue marcando. Mineros 4, Granjeros 2. Isaías Pérez vende.
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1: Luis Peña completó 6 entradas, retiró de 1, 2 y 3, ha retirado 4 bateadores de forma consecutiva, no permite hit desde el cuarto y está ganando el partido 4-2. Viene un nuevo lanzador, un zurdo, por el equipo de los granjeros, Efraili de León. Viene a sustituir a Hansel Paulino, que trabajó en una entrada, enfrentó a 5 bateadores, permitió 2 carreras, un hit, ambas carreras limpias, una transferencia, un ponche, un cuadrangular, y es el lanzador de récord que está perdiendo ahora mismo el partido. Vamos a iniciar el último tercio, el séptimo, 4-2, ganan los Mineros de Bonao. Continuamos con el partido y con la narración de Carlos Manuel Estrella.
0: Gracias, Luis Fernando Guzmán. Alta del séptimo episodio, a batear los visitantes, que son los Mineros de Bonao, que están ganando el partido 4-2. Nuevo lanzador mocano, el zurdo Efraili de León, enfrentando a Vladimir Restituyo, el bateador Pex Agroindustrial.
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0: Restituyo tiene 2 bolas sin strike. Hay línea entre tercera y campo corto. La bola sigue de indiscutible al jardín izquierdo. Está en primera Vladimir Restituyo con su segundo hit del partido.
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1: Es apenas uno de dos jugadores que ha conectado dos hits. El otro es Jeffrey Ramos, que tiene dos hits, un cuadrangular y dos remolcadas y una anotada.
0: El sexto hit de los visitantes. De esos hits, dos han sido cuadrangulares y cuatro son sencillos. Bate ahora Michael De León, el bateador Pex Agroindustrial.
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0: El primer envío alta para De León. De León tiene de dos nada con una base por bola. Falló 4-3 en el primer episodio. Boleado en el tercero y anotó carrera. Y luego falló con rodado a la primera base en el quinto episodio. Es su cuarta aparición al plato. El zurdo Efraily De León es el quinto lanzador de los granjeros en este partido. Corredor en primera, sin out. Se fue el corredor, le tira y saca un elevado profundo al jardín central. Allá va el maestro, da una vueltecita cerca de la pared y la atrapa para el primer out del episodio. El maestro ya.
1: Por ahí solamente
0: Edgar Figueroa.
1: Sí es cuadrangular por ahí, porque Figueroa es seguro, seguro en el jardín central. Bueno, si es cuadrangular, él no la va a atrapar o se choca en lo más alto de la pared. Pero control total, aunque tuvo que desplazarse hacia atrás un poco para atrapar la pelota.
0: Las comparaciones son odiosas siempre y siempre son ilustrativas. Cada vez que veo a este atleta, Edgar Figueroa, pienso en Tomás Silverio en el jardín central. Esa calidad de fildeo. Curva alta, primera mala para Yomar Reyes, bateador Pex Agroindustrial.
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0: Reyes batea por tercera vez. Tiene de 2-1 en el partido. Enfrentando al zurdo Efraily De León. Corredor en primera y una out. Se fue el corredor. El disparo con la banda de música de los Mocanos. Eliminado en intento de robo, Vladimir Restituyo, combinación 2-4, segundo out del episodio.
1: Ni oportunidad tuvo, Vitini lo puso en el dinero y tuvo que esperarlo el intermedista Jairo Muñoz al corredor de la inicial, así que se despeja la situación para los granjeros. Situación ahora de dos out y bases limpias.
0: Yomar Reyes sigue bateando, conteo de uno nada. El envío bajita, segunda mala. Reyes bateó indiscutible al jardín izquierdo en el primer episodio. Luego fue golpeado en su mano izquierda en el tercer episodio. Y después falló con batazo por la tercera base hacia el inicialista. El envío elevado al jardín derecho. Diego Hernández se detiene y la atrapa a la altura de su rostro para el tercer out del séptimo episodio.
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0: En la entrada, tres hombres batearon, no hubo carrera, un hit, no hubo error, uno atrapado robando, nadie quedó en circulación. En seis entradas y media, la pizarra sigue marcando, Mineros 4, Granjeros 2. Isaías Pérez, vende.
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1: Salió bien Efraín de León luego de permitir un hit abriéndole el episodio. Se fue eliminado el corredor Vladimir Restituyo intentando estafarse la segunda base y se las arregló el lanzador Efraín de León para enfrentar al mínimo. Así que se mantiene el partido 4-2. Cuando vamos al cierre del séptimo, viene la tanda media de los Granjeros de Moca a tratar de acercarse en el marcador, porque ya el partido es totalmente adulto y están perdiendo 4-2 en el cierre del séptimo. Para continuar describiendo el partido, va a seguir lanzando Luis Peña y va a seguir narrando Carlos Manuel Estrella.
0: Gracias, Luis Fernando Guzmán. La tanda de poder de los Granjeros al bate: Wander Franco, Junior San Quintín, Ricardo Céspedes, cuarto, quinto y sexto. Sigue lanzando el mamut Luis Peña, ganando el partido. Apenas ha permitido 3 indiscutibles, entre ellos un cuadrangular de las 2 carreras de Jairo Muñoz. Le cantan el primero, Wander Franco, bateador Pex Agroindustrial.
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0: Foul por el lado derecho, segundo strike, 0-2 la cuenta.
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0: Wander Alexander Franco tiene de 2-1 indiscutible al jardín derecho en el segundo episodio. Falló con elevado al jardín izquierdo en el cuarto. Batea por tercera vez. Bateando a la zurda, enfrentando a Luis Peña, que ya alcanzó los 70 lanzamientos en este partido. Batazo en foul por el lado derecho.
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0: Encontraron un asistente recogedor de bolas voluntario allá detrás del área de calentamiento y la pantalla nos lo mostró con un gesto de buena voluntad.
1: Bueno, son 10 segundos de fama.
0: Sí. 0-2 la cuenta. Bateando Wander Alexander Franco. El envío le puso el bate. Roletazo lento a la derecha del segunda base. La toma el segunda base Michael de León a primera y eliminado 4-3. Wander Franco, primer out del séptimo episodio.
1: Han 5 bateadores de manera consecutiva que elimina el lanzador Luis Peña, y el último que le conectó de hit fue Jairo Muñoz con el cuadrangular de 2 carreras en el cuarto.
0: O sea que después del cuarto episodio, apenas la transferencia es que ha permitido que uno se envase, y ese fue eliminado con una doble matanza. Primer envío abanica con swing goloso. Aquí Junior San Quintín designado bateador Pex Agroindustrial.
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0: Pegada ahora, primera mala, 1-1 para San Quintín. El designado quinto bate de los Granjeros tiene de 2 nada. Ponchado en el segundo episodio, falló con batazo 4-3 de segunda a primera en el cuarto. Batea por tercera vez a la zurda, poderoso bateador. 5 cuadrangulares en la serie regular. Abanica, segundo strike, 1-2 la cuenta. Luis Peña con gran dominio del montículo tiene ya 75 lanzamientos en el partido.
1: La mejor noticia es que va largo en este partido, es decir que el bullpen está descansadito,
0: totalmente descansado. Hay un derecho,
1: no se ha usado todavía.
0: 1-2 la cuenta, bases limpias y un out. Peña en el montículo, su envío pegado.
1: Aunque
0: segunda mala.
1: Le voy a decir algo.
0: Tiene mucho control, él sabía que quería ese lanzamiento.
1: En el bullpen usted no sabe qué conviene más, si que estén descansados o que estén trabajados.
0: O se oxidan. Le falta oxígeno en o aparece el óxido.
1: En el bullpen, a veces, si usted deja de utilizar con frecuencia un lanzador, entonces puede pagar
0: pierde
1: por ello.
0: La mecánica. 2-2. El envío, roletazo violento por la primera base en foul.
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0: Ricardo Céspedes, la jardinero izquierdo, espera turno en el círculo de espera del Ministerio Administrativo de la Presidencia.
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0: Conteo igual, 2-2. El envío de Peña se quedó mirándola. El hombre es ponchado para el segundo out. Y este es el sexto ponche de Luis Peña en el partido.
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1: Lo engañó por completo. Un tremendo lanzamiento en la esquina de adentro. San Quintín, en principio que no le gustó, se dio cuenta al final el mismo que fue un buen picheo que lo dejó parado en el home plate para conseguir el segundo out de línea.
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0: Al primer envío le tira y saca un elevado en foul por el lado izquierdo fuera del estadio.
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0: Se está acercando a los 80 lanzamientos ya. El Mamut ponchó 51 en la serie regular y apenas concedió 3 bases por bolas. En este partido ha concedido 1. El envío, roletazo entre primera y segunda. El primera base la toma muy bien. Le dice al lanzador que no entre. Entra él y lo pone fuera. Gran jugada del primera base de los granjeros, Yomar Reyes. Tercer out del episodio, otra vez de 1, 2 y 3.
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0: Por segunda entrada consecutiva, completamente maniatados los granjeros, retirados de 1, 2 y 3 y 1 ponchado por el estelar Luis Peña de los Mineros. Se completan 7 entradas y la pizarra sigue marcando. Mineros 4, Granjeros 2. Isaías Pérez vende.
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1: Bueno, Luis Peña ha retirado a un total de 7 bateadores de forma consecutiva. De los últimos, se ha enfrentado al mínimo en las últimas 3 entradas, y de los últimos 12 bateadores, uno se le ha envasado y fue por doble play, y en ese inning también enfrentó al mínimo. Está ganando 4-2. Vamos a iniciar el octavo. Ganan los Mineros. Hay un nuevo lanzador por los granjeros. Se trata de Jordi Martínez. En la próxima entrada va a venir un nuevo lanzador también por el equipo de Bonao. Así que adelante, Carlos Manuel Estrella.
0: Gracias, Luis Fernando Guzmán. El poderoso Imanol Vargas, cuarto bate de los Mineros. 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
0: Enfrenta al zurdo Jordi Martínez, sexto lanzador de los granjeros. Tiene conteo de 2 bolas sin strike. Batea la zurda. Tiene de 3 nada hoy. El cuarto bate de los Mineros. 2 bolas sin strike la cuenta. El envío, alta, tercera mala. Vargas falló con elevado al jardín izquierdo en el primero. Luego con rodado a primera. Y en el quinto, 6-3, batazo por el campo corto. Cuarta oportunidad al bate. Conteo de 3 bolas sin strike. El envío, el automático, dice Luis Fernando.
1: ¿Lo está diciendo usted? Yo no hablé.
0: Pero hay que tirarlo.
1: No, pero yo no hablé, yo no dije nada.
0: Bueno, strike cantado.
1: Bueno, eso sí fue.
0: 3-1 la cuenta. De lado el zurdo. Zurdo frente a zurdo. El envío abanica. Swing goloso. Hay como una ligera amenaza de lluvia en el ambiente. Están dando resultados parciales.
1: Bueno, en el sexto está ganando el equipo de los Atléticos 10-2. ¿Cómo? A los Reales de Santiago.
0: ¡Abanicó! Y Manuel Vargas, váyase para la cueva. El hombre es ponchado, primer out del octavo episodio.
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1: Un super out después de tenerlo en 3 bolas sin strike, abriendo el episodio, evitó que se envasara y consiguió este ponche.
0: Del cuarto bate.
1: Al cuarto bate.
0: El turno al bate para Jeffy Ramos, que es el jugador de mayor ofensiva del equipo de los Mineros, el que está marcando la diferencia del partido. Jeffrey Ramos, designado bateador PEX Agroindustrial.
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0: Tiene 1 bola y 1 strike en su cuenta. Se ha envasado en las 3 oportunidades que ha ido al bate. Oficialmente de 2-2, con 2 carreras empujadas y 2 anotadas. Bateó cuadrangular solitario en el segundo episodio por el central. Luego dio hit al central y empujó carrera. Ahora batea un piconazo alto por la primera base. La tiene Franco. Lentamente espera al corredor en el camino y lo pone fuera para el segundo out del octavo.
1: No había fallado en el día de hoy. Jeffrey Ramos se había envasado en sus 3 oportunidades, anotando en 2 de ellas, empujando 2 carreras. Pero ahora falló y el picheo de los Granjeros ha retirado 4 bateadores de manera consecutiva y ha ido out en este octavo episodio.
0: El turno al bate para Omar Meregildo. Es el tercera base de los de Bonao. Sexto en el orden al bate, bateador PEX Agroindustrial.
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0: Al primer envío elevado al jardín central, cayó en el mar, dicen. Edgar Figueroa, el maestro, tomó la pelota para el tercer out, terminando el octavo de los Mineros.
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0: Por segunda vez en el partido, los lanzadores de Granjeros se retiran de 1, 2 y 3 con 1 ponchado a los Mineros. Y al concluir la parte alta del octavo episodio, la pizarra marca en 7 entradas y media, Mineros 4, Granjeros 2. 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
1: Bueno, hay doble cambio en el equipo de Bonao. Héctor Neris va a lanzar y hay un nuevo receptor también por el equipo de Bonao. El receptor es Brian Hernández, el catcher del equipo. Así que vamos, Héctor Neris es el nuevo lanzador. Luis Peña enfrentó a 25 bateadores en 7 entradas, permitió 3 hits, 2 carreras, ambas limpias, una transferencia, 6 ponches, un cuadrangular, y es el lanzador que está ganando el partido. Vamos al cierre del octavo, batean los granjeros y narra Carlos Manuel Estrella.
0: Gracias, Luis Fernando Guzmán. Con cambio de batería, vamos al cierre del octavo episodio a batear los granjeros, que pierden el partido 4-2. Willy Vázquez, William Lugo y Juli Vitini, séptimo, octavo y noveno, la tanda ofensiva para recibir al nuevo lanzador, el ex Grandes Ligas, Héctor Neris, con experiencia en Serie Mundial. Neris. Y tenemos también un nuevo receptor,
1: Brian Hernández. Pero hay más cambios. Vamos a ver cuáles son los otros cambios.
0: Le cantan el primero al bateador Willy Vázquez, que tiene de dos nada. Ponchado en el segundo, fly a segunda base en el quinto. 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
0: Curva pegada. Primera mala, 1-1 para Vázquez, enfrentando a Neris, nativo de Villa Altagracia, un veterano de 37 años de edad. Estuvo en la Serie Mundial de 2022. El envío, foul hacia atrás.
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0: Y estuvo en las dos ligas mayores, tanto en la nacional como en la americana, con los Phillies de Filadelfia desde 2014 hasta 2013. Del 14 al 23. Se quedó mirándola. El hombre es ponchado. Primer out del octavo episodio.
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0: Decíamos que Neris estuvo de 2014 hasta el 2023 con los Astros de Houston. Y luego tuvo con los Bravos de Atlanta, también estuvo con los Angelinos de Los Ángeles y con los Astros de Houston. Y hay un cambio de bateador aquí. Los granjeros están moviendo la coctelera, están perdiendo 4-2 en el octavo por William Lugo. Viene a batear Richard Ureña, es el bateador Pex Agroindustrial.
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0: Ureña batea la zurda frente a Neris. El primer envío pegada, una mala para Ureña.
1: Sale del partido, también cambios defensivos en el equipo de Bonao. Sale Omar Meregildo, pasa a jugar tercera base Michael de León, que estaba en segunda, y entra Josué Collado a jugar en la intermedia.
0: O sea que Josué Collado entra
1: por Meregildo
0: y pasa a jugar la segunda base y se mueve de la segunda el jugador Michael de León. Y hay un nuevo receptor. Le cantan aquí
1: que es Brian
0: el primer strike.
1: Que es Brian Hernández.
0: Brian Hernández.
1: Nuevo receptor, nuevo lanzador, nuevo segunda base. Que entra por el tercera y el que estaba en segunda pasa a jugar defensa en la tercera base.
0: Ahí están todos los cambios a la defensa. Bola. Dos bolas, dos strikes, la cuenta. Para el emergente Richard Ureña. Bases limpias, un out. Octavo episodio, parte baja. Granjeros por atacar, Mineros ganando 4-2. Neris, su envío, intentó pasarlo, consultan al auxiliar de tercera, dice que no lo pasó, tenía tres bolas y lo están enviando a primera. Buen turno aquí para el emergente Richard Ureña, que va a primera.
1: Hay otro emergente, Sabriel Polanco, viene a batear ahora por los Granjeros. Eso es sustitución de Yoli Bettini.
0: Sabriel Polanco, que es un bateador poderoso, nativo de Puerto Plata, hombre que ha decidido aquí partidos con batazos fuera del estadio. Bate a la derecha frente a Neris, corredor en primera. El envío le tira fuerte y un foul por la derecha.
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0: En primera corre Ureña. Hay un out. Octavo episodio, parte baja. 4-2. Mineros ganando a los Granjeros, que atacan. Lanzando el estelar, Héctor Neris, ex Grandes Ligas. Por los de Bonao, después de la impecable labor de Luis Peña. Se prepara Neris. El envío, un foul ahí detrás del plato. Es el segundo strike, 0-2 la cuenta. Para Sabriel Polanco, de emergente en lugar de Yuli Bettini. Espera turno Edgar Figueroa en el círculo de espera del Ministerio Administrativo de la Presidencia.
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0: Se quedó mirándola el hombre. Le cantan el tercer strike, le protesta al árbitro. Ponchado se va Sabriel Polanco, segundo out del octavo.
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1: Bueno, mordió la esquina de adentro, buen picheo para Sabriel Polanco, sabe la calidad de bateador que es y consigue un importante segundo out en este octavo episodio.
0: El turno al bate para Edgar Figueroa, jardinero central. Primer bate de los Granjeros, bateador Pex Agroindustrial.
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0: Tiene una mala en su cuenta. Figueroa, que tiene de tres nada hoy, falló con elevado al jardín derecho en el primero. 1-3 en el tercero y con rodado a la primera base en el sexto. Batea la zurda frente al derecho Neris. La curva por el centro le quitó el veteranísimo Neris. Un jugador que estuvo en Grandes Ligas y estuvo en Serie Mundial en el 2022. Tiene 37 años, es nativo de Villa Altagracia. Recta alta, segunda mala, dos bolas, un strike la cuenta. Partido correspondiente a la serie final, Circuito Norte-Sur, Liga Nacional de Béisbol de Verano 2026. Se prepara Neris. Corredor en primera, dos out, octavo episodio. 4-2, ganan Mineros, atacan Granjeros. El envío bajita, tercera mala. 3-1, un strike la cuenta para Edgar Figueroa. Rectificamos, 2-1, un strike. 2-1 la cuenta. Se prepara Neris. El envío. Era la cuarta mala, entonces me están... Yo llevo bien mi conteo y me están confundiendo. Va a primera. Boleado. Figueroa. Corredor en primera y segunda.
1: Bueno, ahí hay una reunión. Una reunión en la cumbre. Hay dos outs. Pero hay dos hombres en base. Aquí sabe que con cualquier cosa, Diego Hernández, que ya conectó un hit, fue el líder en bateo de la serie regular.
0: ¿Y quién viene detrás? Hay que enfrentarlo.
1: Sale, claro que tiene que enfrentarlo porque tiene hombres en primera y segunda. No puede armar un rally aquí y envasar la del empate. Tienen que cuidar a este bateador que le puede conectar un batazo, le puede alargar
0: de hecho,
1: el episodio.
0: Está envasada la del empate. Corredor en primera y segunda.
1: Por lo tanto, no puede ponerle en posición de anotar la del empate. Entonces no puede envasarlo porque si no lo pondría en posición de anotar, lo pondría en segunda. Es lo que no puede hacer el dirigente. Tienen que enfrentarlo y tratar de sacarlo de out porque si le extiende el episodio Bueno, podría complicársele aún más.
0: Neris va a enfrentar el líder de bateo de la serie regular con 479 de promedio. Vamos a ver qué pasa. Buen enfrentamiento. Neris, lanzador. El primer envío abanica. Diego Hernández, que tiene de 3-1 en el partido, 4-3 en el primer episodio. Hit por el jardín derecho en el cuarto, anotó carrera y luego falló con elevado por esa misma dirección en el sexto. Cuarta aparición al bate de Diego Hernández. El envío abanica otra vez. Un disparo a segunda. Trataban de sorprender al corredor que se había despegado, pero el tiro fue muy lejos de la base y por poquito la mete al jardín central.
1: Yo creo que a veces hay que mantenerse en el juego. Eso el es... importante es el que está bateando, conseguir ese out, porque ese termina el episodio. Si bota la pelota y avanzan los corredores, ¿y quién sabe lo que puede pasar?
0: Eso es lo que llaman fundamentos. No le dicen eso. O lo han cambiado eso.
1: La salvó porque el campo corto la tomó allá de un bound, pero estuvo a punto de botarla y complicar la situación para el equipo de Mineros.
0: 0-2 la cuenta. 2 out. Corredor en primera y segunda. El envío. Le tira. Le puso el bate. Batazo elevado. Corto. El jardinero central adelanta y la atrapa. Tercer out del octavo episodio. Terminando la entrada.
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0: En esta entrada, 5 hombres batearon, no hubo carrera, no hubo hit, no hubo error, 2 transferencias, 2 ponchados, 2 quedaron en circulación. En 8 entradas, la pizarra sigue marcando. Mineros 4, Granjeros 2. 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
1: Bueno, hay varios cambios. El receptor de los Granjeros va a ser Vincent Núñez. En la segunda base de los Granjeros va a entrar Richard Ureña. El segunda base pasó a jugar la tercera por el equipo de los Granjeros de Moca. Que el catcher Vincent Núñez, y en tercera está Jairo Muñoz, en segunda está Richard Ureña. Por los Granjeros en los cambios que veo ahí, nuevo lanzador Anderson Paulino por los Granjeros de Moca. Sigue el partido 4-2. Vamos al inicio del noveno episodio. Batea el equipo de Bonao. Sigue narrando Carlos Manuel Estrella.
0: Gracias, Luis Fernando Guzmán. Hay un nuevo lanzador también.
1: Se llama Anderson Paulino.
0: Anderson Paulino. Y aquí está bateando Jesús Martínez, el hombre del cuadrangular que marca la diferencia del partido. El batazo ganador hasta ahora es el batazo de Martínez. Vincent Núñez, nuevo receptor. El envío, le cantan el primero, 1-1 la cuenta. Para Jesús Martínez, el picantico, que tiene de 3-1, cuadrangular, productor de 2 carreras en su último turno en el sexto, que marca la diferencia del partido. Enfrentando al derecho, el envío se quedó mirándola. El hombre ponchado, váyase para la cueva. Primera out del noveno.
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1: El lanzador Jordi Martínez trabajó una entrada perfecta, sin permitir hit, con un ponche y sin permitir carreras. Anderson Paulino es el que está lanzando ahora por los granjeros.
0: El turno al bate para Brian Hernández, que viene como... Entró a jugar por el receptor, no, por estar bateando Smarling Bast, no.
1: Está Brian. Bateando Brian Hernández.
0: Brian Hernández, el número 15.
1: El que dio el out fue Martínez.
0: No, lo sé. Brian Hernández en lugar de Smarling Vázquez.
1: Correcto.
0: Que entró como sustituto a hacer batería. Abanica aquí, el primer strike, 1-1. Hernández entró a la defensa en el octavo episodio, en lugar de Smarling Vázquez. Y ahora, entonces, está bateando por primera vez. Tiene el conteo de 1-1, enfrentando a Anderson Paulino, que es el séptimo lanzador de los granjeros en este partido. Derecho frente a zurdo, pegada, segunda mala. Dos bolas, un strike, la cuenta. Anderson Paulino, lanzador nativo de La Vega, 30 años de edad. Firmado al profesionalismo en el año 2014 por la organización de los Astros de Houston. Es ya un veterano dentro de los granjeros. El envío abanica. Ponchó al primero y ya este lo tiene en dos bolas y dos strikes. Bases limpias, noveno episodio. El partido se está acercando a las 2:30 de duración. Partido muy fluido con estos dos equipos. El envío pegada, es la cuarta mala. El hombre va a primera, boleado. Corredor en primera con un out cuando viene al bate. 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
0: Reyes batea por cuarta vez, tiene de 3-0 en el partido. Ha bateado por todo el terreno interior y ha sido eliminado consecutivamente. 6-3 en el segundo, 4-3 en el cuarto, 5-3 en el sexto. El envío abanica aquí, al primer envío del derecho, Anderson Paulino.
1: Solamente le falta ahora dar un toquecito.
0: Que sea el receptor.
1: Y que la coja el receptor y tire a primera para que sea para la 23.
0: Sí, solamente le falta eso. Lo único que le falta para completar. 6-3, 4-3, 5-3. Va muy bien el primera base con 3 asistencias solamente con ese bateador. Reyes es el noveno bate de los mineros. Le tira, batea un roletazo entre primera y segunda. Buen esfuerzo del segunda base. Toma la pelota, pero no puede tirarla. Se convierte aquí en un hit al cuadro. Primero del partido para Alfredo Reyes. El número 7 para los mineros.
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1: Una amenaza montada por el equipo de los mineros con la tanda baja, que envasaron después de un out a los siguientes dos bateadores, octavo y noveno. Tienen hombres en primera y segunda con un solo out en el noveno episodio, ganando el partido 4-2 y amenazando con ampliar esa ventaja que ya es difícil para los granjeros de Moca, como han estado hoy, que solamente ha conectado 3 hits y desde el cuarto inning no conectan un indiscutible.
0: El turno al bate para Vladimir Restituyo. Primer bate, jardinero derecho, bateador Pex Agroindustrial.
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0: Foul al primer lanzamiento.
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0: De 4-2 tiene hoy Vladimir Restituyo. Elevado al central en el primer episodio, elevado a primera base en el tercero y luego hits consecutivos en el cuarto por el jardín central, en el séptimo por el jardín izquierdo. Otro foul aquí, el segundo strike, 0 y 2 la cuenta.
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0: Corredor en segunda, Brian Hernández. Y en primera, Alfredo Reyes. Amenaza de los mineros con ampliar. Tienen ventaja de 2. Noveno episodio. Anderson Paulino en el montículo. Su envío, le tira. Piconazo alto por el campo corto. A segunda, un out, no hay tiro a primera. Eliminación forzada, 6-4. Segundo out del noveno episodio.

0: elevado al primer lanzamiento al jardinero izquierdo, lentamente se mueve a su derecha y luego hacia la izquierda y la atrapa el jardinero izquierdo Ricardo Céspedes para el tercer out del noveno episodio.
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0: En la entrada, 5 hombres batearon, no hubo carrera, un hit, no hubo error, una base por bola, un ponchado, 2 quedaron en circulación. En 8 entradas y media, la pizarra sigue marcando. Mineros 4, Granjeros 2. 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
2: Va a venir un nuevo lanzador, Luis García. Salió Héctor Neris, se enfrentó a 5 bateadores en una entrada completa sin permitir hit ni carreras. 2 transferencias, 2 ponches. Y mantuvo el partido como estaba, lo que le llaman un hold, mantenerlo exactamente como estaba. Y ahora viene Luis García a tratar de conseguir el salvamento y preservar la victoria para su equipo. Está oscureciendo aquí, al parecer está un poco nublado y está oscureciendo, pero ya estamos cerrando el noveno episodio. Así que salió el dirigente del equipo de Bonao a hacer un reclamo, pero estamos cerrando el noveno, no estamos en el cuarto, ni en el quinto.
0: ¿Y a quién le van a reclamar? A la naturaleza.
2: Entonces, ¿qué hacemos? Vamos a terminar el juego de béisbol porque ya estamos cerrando el noveno, está 4-2.
0: ¿Y qué sugiere él? ¿Cómo
2: no dejarlo así? No sé, parece que aprendió de Ochoa. Vamos al cierre del noveno episodio.
0: Y seguimos
2: con el partido. Adelante, Carlos Manuel Estrella.
0: Nuevo lanzador por el equipo Mineros, Luis García. No, a las 12 de la noche terminamos fácil el juego. Enfrentando aquí a Jairo Muñoz, Wander Alexander Franco y Junior San Quintín. La tanda dura de los granjeros. Bateando Jairo Muñoz, es el bateador PEX Agroindustrial.
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0: Muñoz es responsable de las 2 anotaciones de los granjeros con su cuadrangular por el jardín central en el cuarto episodio. Tiene de 3-1 en el partido, falló 6-3 en el sexto episodio en su última oportunidad. Conteo de 0 bola y un strike enfrentando al nuevo lanzador Luis García. Foul hacia atrás, segundo strike para Muñoz.
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2: El último hit que conectaron los granjeros salió del bate de Jairo Muñoz y fue un cuadrangular de 2 carreras.
0: Oiga lo siguiente, estamos aquí ante otro Grandes Ligas, 39 años, un veterano, nativo de Santo Domingo, Luis García, con experiencia de Grandes Ligas desde hace mucho tiempo, con varios equipos. Abanicó, Jairo Muñoz se ponchó, primer out del noveno para los granjeros.
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2: Qué mal lució Jairo. Picheo terminó entregando el primer out importante siempre en este noveno episodio. Cuéntelo, ¿cuánto van?
0: Bueno, este sería para los, le toca la cuenta a los

0: a los mineros. No me toca esa cuenta.
1: Okay.
0: Vamos a dársela a Junior Fernández y a Winton Rodríguez, a quienes saludamos, los amigos de Bonao, y hasta a Mario de Paula, que está por aquí como anotador oficial, con su gorra de los del Juego de las Estrellas. Wander Alexander Franco es el bateador Pex Agroindustrial.
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1: La gorra la tiene al revés, porque esa gorra es del otro circuito. Ajá. Del circuito norte, Cibao Norte.
0: Norte Central.
1: Norte Central.
0: Es que él tiene, no puede tener aquí simpatías.
1: Eso no pasó a todos, porque yo estaba así mismo, con una gorra de uno y aplaudiendo para el otro.
0: Wander Alexander Franco enfrentando aquí al ex Grandes Ligas Luis García. El envío abanica, segundo strike. Wander Alexander Franco tiene de 3-1 hit al jardín derecho en el segundo, elevado al jardín izquierdo en el cuarto y 4-3 en el séptimo. Batea por cuarta vez. El cuarto bate de los granjeros, que pierden 4-2. Noveno episodio. El envío, le tira batazo profundo por el jardín izquierdo. Hacia atrás la pelota, va al jardinero. La bola cruza la barda. Cuadrangular. Recorrido completo para Wander Alexander Franco, con jonrón solitario que pone el partido 4-3. En la baja del noveno episodio.
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1: Bueno, señores, se cerró el partido en el noveno con un out. Este batazo por la banda contraria, entre el left center field, a la zurda, que la sacó Wander Alexander Franco, acerca a los granjeros, que siguen perdiendo 4-3. Con un out en el noveno episodio.
0: El turno al bate para Junior San Quintín, designado bateador Pex Agroindustrial.
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0: Tiene una bola mala en su cuenta. San Quintín de 3-0 en el partido, ponchado 2 veces en el segundo y en el séptimo episodio, y falló 4-3 en el cuarto. Batea la zurda frente al derecho García. El envío, roletazo de frente al segunda base. Tiene la pelota, disparo a primera, 4-3, segundo out. Falló, 4-3, Junior San Quintín, 2 fuera, bases limpias. Se colocan a ley de un out de la victoria los mineros.
1: Va a venir un bateador emergente por Ricardo Céspedes Junior. Gilberto Jiménez viene a batear con el número 17 por los granjeros de Moca.
0: Bateador emergente, Gilberto Jiménez, bateando a la zurda frente al derecho Luis García. El envío, le cantan el primero por el centro. Jiménez, bateador zurdo, es el bateador Pex Agroindustrial.
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0: Ocupa el turno de Ricardo Céspedes. Bases limpias, 2 out, 1 carrera en este episodio. El envío a abanica. Jiménez ha sido un buen bateador. Por mucho tiempo fue
1: el primer bate
0: en los primeros partidos, y tiene un promedio elevadísimo de porcentaje de envasarse.
1: OBP.
0: 0-2 la cuenta. El envío, bajita. Primera mala, 2-1. Emociones a granel, y muchos fanáticos de Bonao que vinieron hoy al Bragañita García a este enfrentamiento de los nuevos rivales de la Liga de Verano. Mineros y granjeros. Conteo de 1-2. El envío, bajita. Se le escapa al receptor, no hay consecuencias, bases limpias. 2 bolas, 2 strikes la cuenta. El receptor lo es Brian Hernández, en lenguaje de signos, con el estelar ex Grandes Ligas Luis García. Cerrando aquí el partido, tratando de acreditarse el salvamento de este primer partido de la serie final. Circuito Norte-Sur. Se prepara García. el envío. Intentó tirarle, consultan al auxiliar de tercera, dice que no pasó el bate. El conteo al tope. 3 bolas, 2 strikes, 2 outs.
1: Señores.
0: 4-3 el partido.
3: Sí,
0: noveno episodio. A ley de un strike están los Mineros de ganar. Y a ley de un cuadrangular, los Granjeros de empatar. 3-2, el envío. Intentó tirarle, no lo hizo, bola bajita. Transferencia, va a primera con boleto y los Granjeros no se dejan vencer.
1: Bueno, va a venir un emergente por los Granjeros. Vamos a ver de quién se trata. Vamos a ver de quién se trata el emergente que va a batear ahora por el equipo de los Granjeros de Moca.
0: Con un solo encargo.
1: No, con el encargo de terminar el partido aquí, o dando el out o dando el palo. Vamos a ver de quién se trata el bateador de los Granjeros que viene aquí a trabajar o a batear en este episodio por Willy Vázquez. Número 39 en su camiseta.
0: Mientras tanto está entrando el dirigente de los... Está entrando...
1: Brian González viene a batear.
0: Está entrando el dirigente de los de Bonao, Javier Roa, y todo, se le une el receptor y todo el cuadro a conversar en el montículo para la estrategia contra Brian Hernández, que viene como bateador emergente en este noveno episodio.
1: Bueno,
0: Brian Hernández, que es un bateador de poder dentro del equipo de los Granjeros, batea a la derecha. Brian Hernández.
1: Brian González.
0: González. Ah, ahora sí. Brian González. González es de Villamella. Promedio de 200. Con 2 cuadrangulares entre sus batazos. Tiene un strike en la cuenta. El emergente. Brian González. En la temporada regular bateó 2 cuadrangulares, enfrentando a Luis García. El envío abanica, segundo strike, 0-2 la cuenta. En primera corre Gilberto Jiménez. Bateando está Brian González. 0-2 la cuenta. El ex Grandes Ligas, Luis García, pide tiempo el bateador y se lo concede el principal Eusebio Payano. Está cayendo la tarde aquí en el Bragañita García.
1: Y oscureciendo
0: qué
1: temprano.
0: ¡Qué maravilla!
1: Y oscureciendo temprano hoy.
0: Ese es un buen síntoma porque la sensación climática ha bajado. No obstante, estamos en 30 grados centígrados con cielo nublado.
1: Y eso que ha bajado.
0: Batazo elevado, muy elevado. Va el segunda base hacia atrás y la atrapa, terminando el partido. Victoria para el equipo de los Mineros de Bonao, que derrotan a los Granjeros de Moca 4-2. Le quitan su invicto, 4-3, quitándole su invicto aquí en este parque en esta temporada. En breve tendremos los numeritos finales del partido.
1: 4-3 termina el partido. Les decía a principio del encuentro que iba a ser un partido de poca anotación de carreras en el día de hoy. La clave, entiendo yo, que estuvo en el relevo a Christopher Molina. Lo hace perfecto. Cuando sale Christopher Molina, que entra Hansel Paulino, es quien permite este cuadrangular y termina perdiendo el partido Hansel Paulino en el día de hoy. El salvamento fue para Luis García, que salvó el juego. Y la victoria para Luis Peña, quien fue que abrió por el equipo de Bonao. Mañana, el partido en Bonao, los Granjeros obligados a ganar. Mañana en Bonao, frente a Willy Peralta, a ganar como visitantes para mantener la serie viva y terminarla aquí el próximo domingo. De ser necesario ese partido, estaremos acá el próximo domingo a las 11 de la mañana en el estadio Bragañita García. Como bien apuntaba Carlos Manuel Estrella, esta es la primera derrota de los Granjeros como dueños de casa en esta temporada. ¿Pudo haberlo afectado el descanso prolongado? Todo lo otro son excusas. Gran juego del equipo de los Mineros de Bonao, que ganan en buena lid viniendo a visitar a los Granjeros de Moca. Hacen lo que tienen que hacer, apenas utilizan tres lanzadores, mientras que los Granjeros utilizaron a una gran cantidad de pitchers para mantener a raya esa ofensiva de los Mineros de Bonao, que son los actuales campeones y que están buscando repetir el campeonato en la Liga Nacional de Béisbol de Verano. Muy buena asistencia en el día de hoy en el Estadio Bragañita García, pese a ser hoy un viernes en la tarde. Si este partido el próximo domingo se juega aquí la serie, que va a ser definitiva, yo me imagino que vendría una muy buena asistencia, no solamente de Moca, sino también de Bonao. La otra final que se está jugando de circuito, estaba ganando el equipo de los Atléticos de Puerto Plata 10 carreras por 2 a los Reales de Santiago en Santiago, es decir, los dos visitantes. ¿Qué tienen en común? Que vienen de jugar pelota y los otros vienen de descansar de manera muy prolongada. No es excusa, son hechos, son realidades, es lo que ha pasado aquí. Y Bonao le gana por segunda vez consecutiva en los últimos dos partidos que han jugado, los ha ganado el equipo de Bonao a los Granjeros de Moca, y es la primera vez que cae derrotado el equipo de los Granjeros en su parque, y lo hace en este primer partido de la final, que está pactada al mejor en 3 encuentros. Una victoria separa al equipo de Bonao de la gran final y de ser campeones entonces del circuito norte-sur en esta nueva versión en la Liga Nacional de Béisbol de Verano, con 2 equipos de expansión, que por eso se juega a dos circuitos y se juega a 2 finales. Por mi parte es todo, pero vamos con las estadísticas finales a cargo de Carlos Manuel Estrella, recordándoles que de ser necesario estaremos aquí el próximo domingo a las 11 de la mañana terminando esta serie final del circuito norte-sur. Adelante, Carlos Manuel Estrella.
0: Gracias, Luis Fernando Guzmán. El resumen del partido: victoria de los Mineros de Bonao 4-3 en el Bragañita García en este primer partido de la serie final del circuito norte-sur, programada un 3-2. Por el equipo visitante y ganador, Mineros de Bonao, 38 veces al bate, 32 turnos oficiales, anotaron 4 carreras, dieron 7 hits, entre ellos 2 cuadrangulares, no cometieron error al campo y dejaron 7 hombres en las bases. Por los locales derrotados, Granjeros de Moca, 34 veces al bate, 30 turnos oficiales, 3 carreras, 4 indiscutibles, entre ellos 2 cuadrangulares, no cometieron errores y dejaron 4 hombres en circulación. Ganador del partido, el lanzador ganador, el mamut Luis Peña, con una extraordinaria labor en 7 entradas de solo 3 hits, 2 carreras, 6 ponches, enfrentando a 24 bateadores. El derrotado, Hansel Paulino, en rol de relevo en el 6º episodio, que permitió las 2 anotaciones con cuadrangular de Jesús Martínez, que al final marcaron la diferencia del partido. Y juego salvado para Luis García, no obstante permitir una carrera por cuadrangular en el 9º episodio. Duración del partido, 2 horas 52 minutos. Nos despedimos en nombre de este equipo integrado en la parte técnica por Tony Durán como coordinador. Un nuevo equipo de transmisión para televisión por YouTube. También en la parte comercial, la voz de Isaías Pérez. Los comentarios de Luis Fernando Guzmán. Coordinación de Sandy Jiménez. Anotador oficial, Mario de Paula. Y como relator de las incidencias del partido, quien les habla, Carlos Manuel Estrella. Gracias a ustedes. Y si es necesario, como lo deseamos, estaríamos de vuelta con ustedes el próximo domingo, si mañana los Granjeros salen airosos y empatan la serie en Bonao. De todas maneras, gracias infinitas por su atención en nombre de este equipo y hasta una nueva oportunidad. Sean felices.

Hola, mi querida gente, ¿cómo se sienten? Bendiciones de parte del ángel de la radio, José Nicolás. Pues, en breve estaremos haciendo contacto con la Santa Iglesia Catedral de esta ciudad de La Vega para la Santa Eucaristía correspondiente a este día. Pero vamos a recordarles que se está celebrando la fiesta patronal de Nuestra Señora de las Mercedes, patrona del pueblo dominicano en el Santo Cerro, hasta el 24 de septiembre, que será el día grande. Pero hoy toca a las 7 de la noche la Eucaristía de la novena. A la parroquia invitada es la parroquia Julio Santiago Bonó de Palmarito La Vega, con el padre Arsenio Ferreira. Y Roemiri seguro estará por allá. También el tema será el bautismo, discípulo misionero. El bautizado es discípulo misionero. Óigalo bien, ese es el tema. El bautizado, discípulo misionero. Comunidades responsables, está la comunidad de Burende Centro, La Joya y Los Castillos. El movimiento es Hermandad del Corazón de Jesús. Y hoy en la Santa Eucaristía vamos a ofrecerla por el descanso del alma de Daniel Valdés, el esposo de nuestra colaboradora de Radio Santa María, del programa de la mañana con Rafael Madera. Daniel Valdés, esposo de Carmen López, nuestra querida colaboradora de esta Radio Santa María y la mañana tropical. Que Dios acoja en su santo reino el alma de quien en vida se llamó Daniel Valdés.

septiembre, Éfeta, y levantando los ojos al cielo, suspiró y le dijo Éfeta, que significa ábrete. Marcos 7:34. Pastoral Diócesis de La Vega.

0: Inmediatamente pasamos a la iglesia catedral de esta ciudad de La Vega. Ya Carmen, nuestra amiga Denise y todo el equipo ya está preparadita. Así que adelante, Denise.
1: Nadie es más grande.
2: Siguen a través de nuestros medios de comunicación. En esta ocasión vamos a orar por los novenarios de Carmelo Antonio Núñez Fernández, Esperanza Enríquez, Cecilia Caraballo, Milagros Mercedes Molina, Daniel de Jesús Valdés, Josefina del Carmen Salcedo, por los difuntos más necesitados de la misericordia de Dios, por Carlos Peñas, Ofelia Santos, Andrés Rosario, Doctor Alberto Prince, Genaro Antonio Hilario Peralta, Pedro Pablo Paulino, Padre Miguel Jaques, Padre Silvestre de la Cruz Bonifacio, por María Estanislao Frías, por los difuntos de las familias Rosario Marcial, Rosario Frías y Santiago Tineo, por Anatoñín Alejo, José Gervasio, Amauris Burgos, Ana Patricia Guzmán, Cecilia Caraballo, Francisco Capellán Peña, Miguel Peña, Glenis María Polanco Reyes, en sus 4 años de fallecido. Milagros Antonio, en sus 5 años de fallecido. Antonia Frías, María Felipina Castillo, por los ancestros de la familia Triunfel Reynoso. Por Bruno Antonio Batista, Kelvin de los Santos Abreu, Dulce María Beato, Olegaria Suriel, Lorenzo Zurí, María Altagracia Grullón, Francisco Antonia de León, Elidio Antonio López en su 1er año de fallecida, Domingo Antonio López en sus 2 años de fallecido, María Bartola Santos, Alfredo Antonio Grullón, Isabel Cambero, Ramón Benedicto Rodríguez, Rubén Darío Núñez, Francisco María Durán, Lisbeth Estefanía Almonte Ramírez, Joaquín Ramón Castro, Consuelo Clemencia, María Bartola Santos, José Amauris Fernández, Evaristo Antonio Susana, Alfredo Antonio Almonte Grullón, José Valdés, María Valdés. En acción de gracias y peticiones al Divino Niño, por favores recibidos. Por las vocaciones sacerdotales, a Jesús María por la conversión de un matrimonio, a Jesús y María por el éxito y protección de un embarazo, a la Santísima Trinidad por la paz en nuestro país, al Espíritu Santo, a la Virgen de la Altagracia, por la liberación, sanación y protección de Antonio Marte Silva Hernández y Anthony Marte Hijo y Joel Loriver Marte. Por la liberación de la familia Roque Rivera, por la conversión y liberación de la familia Rivera Alberto, por la liberación de Richard Pichardo Vázquez y Carmen la Antigua Vázquez Rivas, por el aumento de las vocaciones sacerdotales y religiosas, por la perseverancia y santificación de todos los consagrados, por la conversión de la familia de León, al corazón de Jesús por la liberación de una persona, a la Virgen María y a la Virgen de las Mercedes, pidiendo por una familia desesperada para que sean abogadas y juez, a Jesús sacramentado por favores recibidos, por la salud de la familia Reyes Mateo, al corazón de Jesús y a la Virgen de las Mercedes, para que se rompan las cadenas, a San Isidro por la producción de una cosecha, a San Gregorio por el éxito de una cirugía, al Divino Niño pidiendo un trabajo, por la salud, conversión y liberación de la familia Vázquez Pérez y Vázquez Rosa, por el éxito de la tesis de Lorna, por la liberación y sanación de la familia Batista Morillo, a Jesús sacramentado, a la Virgen María y a San José. A San José por favores recibidos. La liturgia de hoy nos habla del poder sanador de Jesús. de pie y cantando recibamos a quien presidirá esta celebración y a sus acompañantes.

0: En el nombre del Padre, y del Hijo, y del Espíritu Santo.
1: Amén.
0: La gracia de nuestro Señor Jesucristo, el amor del Padre y la comunión del Espíritu Santo estén con todos ustedes.
1: Y con tu espíritu.
0: Hermanos y hermanas, el Señor que nos convoca, nos invita a llenarnos de su gracia, a renovarnos en la fe y a poner en Él toda nuestra confianza. Acerquémonos al Dios del amor, pongamos ante Él nuestras necesidades para que Él nos ayude a caminar con esperanza y a seguir adelante. Para participar dignamente, examinemos nuestra conciencia, con humildad reconozcamos que somos pecadores y pidamos perdón. Tú que ofreciste el perdón,

0: Dios Todopoderoso, tenga misericordia de nosotros, perdone nuestros pecados y nos lleve a la vida eterna. Oremos. Oh Dios, creador y dueño de todas las cosas, míranos y para que sintamos el efecto de tu amor, concédenos servirte con todo el corazón. Por Jesucristo que vive y reina por los siglos de los siglos. Amén.
1: Nos preparamos para la liturgia de la palabra. Si Cristo no ha resucitado, su fe no tiene sentido. Escuchemos con atención esta primera lectura.
2: Lectura de la primera carta del apóstol San Pablo a los Corintios. Hermanos, si anunciamos que Cristo resucitó de entre los muertos, ¿es que dice alguno de ustedes que los muertos no resucitan? Si los muertos no resucitan, tampoco Cristo resucitó. Y si Cristo no ha resucitado, nuestra predicación carece de sentido y su fe lo mismo. Además, como testigo de Dios, resultamos unos embusteros, porque en nuestro testimonio le atribuimos falsamente haber resucitado a Cristo, cosa que no ha hecho. Si es verdad que los muertos no resucitan, ¿por qué si los muertos no resucitan, tampoco Cristo resucitó? Y si Cristo no ha resucitado, su fe no tiene sentido. Siguen con sus pecados. Y los que murieron con Cristo se han perdido. Si nuestra esperanza en Cristo acaba con esta vida, somos los hombres más desgraciados. Pero no, Cristo resucitó de entre los muertos, el primero de todos. Palabra de Dios.
1: Te alabamos, Señor. Al salmo responderemos diciendo: al despertar me saciaré de tu semblante, Señor. Al despertar me saciaré de tu semblante, Señor.
3: Señor, escucha mi apelación, atiende a mis clamores, presta oído a mi súplica, que en mis labios no hay engaño.
1: Al despertar me saciaré de tu semblante, Señor.
3: Yo te invoco porque tú me respondes, Dios mío. Inclina el oído y escucha mis palabras. Muestra las maravillas de tu misericordia, que tú salvas de los adversarios a quien se refugia a tu derecha.
1: Al despertar me saciaré de tu semblante, Señor.
3: Guárdame como a la niña de tus ojos, a la sombra de tus alas escóndeme, pero yo con mi apelación vengo a tu presencia y al despertar me saciaré de tu semblante.
1: Al despertar me saciaré de tu semblante, Señor. Nos preparamos para escuchar la proclamación del Santo Evangelio del evangelista San Lucas en el capítulo 8. Algunas mujeres acompañaban a Jesús y le ayudaban con sus bienes. De pie para escuchar la proclamación del Santo Evangelio, cantemos el canto de la

0: El Señor esté con ustedes.
1: Y con tu espíritu.
0: Proclamación del Santo Evangelio según San Lucas.
1: Gloria a ti, Señor.
0: En aquel tiempo, Jesús iba caminando de ciudad en ciudad y de pueblo en pueblo, predicando el Evangelio del Reino de Dios. Lo acompañaban los 12 y algunas mujeres que él había curado de malos espíritus y enfermedades. María la Magdalena, de la que habían salido 7 demonios, Juana, mujer de Cusa, intendente de Herodes, Susana y otras muchas que le ayudaban con sus bienes. Palabra del Señor.
1: Gloria a ti, Señor Jesús.

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1: Queridos hermanos, hemos escuchado al apóstol San Pablo en esta primera lectura de la primera carta a los Corintios, donde Pablo dice una frase llena de sentido. Si Cristo no ha resucitado, vana sería su fe. Ahí está el sentido y la clave del seguimiento a Jesucristo. Ahí está el sentido de la fe cristiana. Si Cristo no hubiera resucitado, ¿para qué hacerse cristiano? ¿Para buscar qué? Pero lo bueno es que Cristo ha vencido la muerte, que Cristo resucitó y que seguimos a un Dios que se ha hecho hombre y que como hombre pues murió, pero resucitó. Y ahí está la victoria y ahí está el sentido de seguir a Jesucristo. Si no hubiera resucitado, fuera una fe, como dice San Pablo, vana, que no tiene peso, que no tiene sentido, pero es todo lo contrario. Es una fe cargada de sentido por la resurrección de Cristo. Y hemos escuchado este evangelio de hoy bastante corto, el capítulo 8, versículo 1 al 3, donde nos dice el evangelista que Jesús iba caminando de ciudad en ciudad y de pueblo en pueblo, predicando el evangelio, y que lo acompañaban, además de los 12 apóstoles, algunas mujeres que él había curado, y dice, de malos espíritus y de enfermedades, y pone los nombres: María Magdalena, de la que habían salido 7 demonios, Juana, mujer de Cusa, el intendente de Herodes, Susana y otras muchas, que le ayudaban con sus bienes, dice el evangelio. Estas mujeres eran discípulas de Jesús. Y Jesús, como algo novedoso, además de los 12, de los hombres, también tenía mujeres discípulas. Eso era rarísimo en ese tiempo. Y Jesús, dice el texto, que iba de ciudad en ciudad y de pueblo en pueblo. Y dice que estas mujeres le acompañaban. Y la prueba de ello es que cuando Jesús murió en Jerusalén, crucificado, de estas mujeres, bueno, esas eran las que estaban al pie de la cruz. Estaba la Virgen María y la otra María, estaban ahí. De manera que verdaderamente ellas eran discípulas de Jesús y le servían con sus bienes, dice. Por lo general, la gente piensa que en la antigüedad y en ese tiempo las mujeres no tenían bienes, que los bienes los tenían los hombres. En sentido general, pues es así, pero no todo. Habían mujeres que tenían también algunos bienes. Y ahí aparece Juana, que algunos llaman, la mujer de Cusa, que era intendente de Herodes, un funcionario muy fuerte, y otras mujeres más que le servían a Jesús. Y eso tiene continuidad con la realidad de hoy. En la iglesia, la mayoría de los fieles activos son mujeres, y las mujeres se encargan mucho de los servicios y de acompañar, de servir en la iglesia. Eso desde los tiempos de Jesús hasta hoy sigue siendo una constante. El servicio y la ayuda que prestan las mujeres al reino de Dios, desde los tiempos de Jesús hasta hoy. Es una bendición contar con tantas mujeres que le sirven a la iglesia, porque no es que le sirven al Padre, no, el Padre viene y se va, y esas mujeres siguen ahí sirviendo a la iglesia, que todavía más hermoso. Sí, ellas son discípulas de Jesucristo, le sirven a Jesucristo, al Señor, y eso es realmente hermoso, es una bendición. Vamos a seguir orando y a dar gracias a Dios en esta Eucaristía por todas las mujeres que, como en el Evangelio, aparecen dando, aportando y sirviendo al reino de Dios. Que así sea. Vamos a ponernos de pie y vamos, hermanos y hermanas, a presentar nuestras peticiones.
2: Por la Iglesia, para que predique en todas sus acciones a un Jesús resucitado, roguemos al Señor.
1: Te rogamos, óyenos.
2: Por los enfermos y necesitados, para que confiando en el poder sanador de Jesús, reciban su sanación y sean testigos fieles de su amor, roguemos al Señor.
1: Te rogamos, óyenos.
2: Por las familias, para que educando a sus hijos en la fe, ayuden a la extensión del reino, roguemos al Señor.
1: Te rogamos, óyenos.
2: Por cada uno de nosotros, para que como María Magdalena seamos agradecidos y fiel en seguir a Jesús, roguemos al Señor.
1: Te rogamos, óyenos. Escucha, Padre misericordioso, los humildes ruegos que te presentamos por Jesucristo nuestro Señor.
2: Amén.
3: Transmitiendo desde la Catedral Inmaculada Concepción de la Vega.

0: hermanos, para que este sacrificio mío y de ustedes sea agradable a Dios Padre Todopoderoso.
1: El Señor reciba de tus manos este sacrificio para alabanza y gloria de su nombre, para nuestro bien y de toda su santa iglesia.
0: Sé propicio a nuestra súplica, Señor, y recibe con bondad las ofrendas de tus siervos, para que la oblación que ofrece cada uno en honor de tu nombre sirva para la salvación de todos. Por Jesucristo nuestro Señor.
1: Amén.
0: El Señor esté con ustedes.
1: Y con tu espíritu.
0: Levantemos el corazón.
1: Lo tenemos levantado hacia el Señor.
0: Demos gracias al Señor nuestro Dios.
1: Es justo y necesario.
0: En verdad es justo y necesario. Darte gracias y deber nuestro alabarte, Padre Santo, Dios Todopoderoso y Eterno.

Incluso cuando nos vemos sumergidos en la noche del dolor, vislumbramos la luz pascual en tu Hijo muerto y resucitado. Por eso, unidos a los ángeles y a los santos, cantamos a una voz el himno de tu gloria.

0: santo eres en verdad, Señor, fuente de toda santidad. Por eso te pedimos que santifiques estos dones con la efusión de tu Espíritu, de manera que se conviertan para nosotros en el cuerpo y la sangre de Jesucristo nuestro Señor, el cual, cuando iba a ser entregado a su pasión voluntariamente aceptada, tomó pan, dándote gracias, lo partió y lo dio a sus discípulos diciendo: tomen y coman todos de él, porque esto es mi cuerpo que será entregado por ustedes.
1: Contemplemos en nuestro interior a Jesús eucarístico, que es elevado para ser adorado y contemplado. Bendito seas por siempre, Señor. Gracias.
0: Del mismo modo, acabada la cena, tomó el cáliz y, dándote gracias de nuevo, lo pasó a sus discípulos diciendo: tomen y beban todos de él, porque este es el cáliz de mi sangre, sangre de la alianza nueva y eterna, que será derramada por ustedes y por muchos para el perdón de los pecados. Hagan esto en conmemoración mía.
1: Contemplemos la sangre de Cristo, aquella que fue derramada por nuestra salvación. Adoremos, sí, la sangre de Cristo tiene poder. Bendito seas por siempre, Señor, santo eres.
0: Este es el sacramento de nuestra fe.
2: Anunciamos tu muerte, proclamamos tu resurrección, ven Señor Jesús.
0: Así pues, Padre, al celebrar ahora el memorial de la muerte y resurrección de tu Hijo, te ofrecemos el pan de vida y el cáliz de salvación, y te damos gracias porque nos haces digno de servirte en tu presencia. Te pedimos humildemente que el Espíritu Santo congregue en la unidad a cuantos participamos del cuerpo y sangre de Cristo. Acuérdate, Señor, de tu Iglesia extendida por toda la tierra, con el Papa León, con nuestro Obispo Andrés y todos los pastores que cuidan de tu pueblo, llévala a su perfección por la caridad. Acuérdate también de nuestros hermanos que durmieron en la esperanza de la resurrección. Te pedimos especialmente en su novenario por Carmelo Antonio Núñez Fernández, Esperanza Enríquez, Cecilia Caraballo, Milagros Mercedes Molina, Daniel de Jesús Valdés, Josefina del Carmen Salcedo. Y también te pedimos por el lado Antonio López en su primer año, Domingo Antonio López en su segundo año. Te pedimos por Milagros Antonio en sus 5 años, Glenis María Polanco en sus 4 años, y todos los que han muerto en tu misericordia.

0: admítelos a contemplar la luz de tu rostro. Ten misericordia de todos nosotros y así con María, la Virgen Madre de Dios, Madre nuestra, su esposo San José, los apóstoles y cuantos vivieron en tu amistad a través de los tiempos, merezcamos por tu Hijo Jesucristo compartir la vida eterna y cantar tus alabanzas. Por Cristo, con Él y en Él, a ti Dios, Padre omnipotente, en la unidad del Espíritu Santo, todo honor y toda gloria, por los siglos de los siglos.
1: Amén.
0: Fieles a la recomendación del Salvador, siguiendo su divina enseñanza, nos atrevemos a decir: Padre nuestro que estás en el cielo, santificado sea tu nombre, venga a nosotros tu reino, hágase tu voluntad en la tierra como en el cielo. Danos hoy nuestro pan de cada día, perdona nuestras ofensas, como también nosotros perdonamos a los que nos ofenden. No nos dejes caer en la tentación y líbranos del mal. Líbranos de todos los males y concédenos, Señor, la paz en nuestros días, para que, ayudados por tu misericordia, vivamos siempre libres de pecado, protegidos de toda perturbación, mientras esperamos la gloriosa venida de nuestro Salvador Jesucristo.
1: Porque tuyo es el reino, tuyo es el poder y la gloria por siempre, Señor.
0: Señor Jesucristo, que dijiste a tus apóstoles: la paz os dejo, mi paz os doy. No tengas en cuenta nuestros pecados, sino la fe de tu Iglesia, y conforme a tu palabra, concédele la paz y la unidad, tú que vives y reinas por los siglos de los siglos.
1: Amén.
0: Que la paz del Señor esté siempre con ustedes.
1: Y con tu espíritu.
2: En el amor de Dios, compartamos el abrazo de la paz.

0: Hermanos, este es el Cordero de Dios, el que quita el pecado del mundo. Dichosos son los invitados a la cena del Señor.
1: Señor, no soy digno de que entres en mi casa, pero una palabra tuya bastará para sanarme.
0: El cuerpo y la sangre de nuestro Señor Jesucristo nos guarden para la vida eterna.
1: Amén. Ahora hacemos la oración de comunión espiritual para aquellas personas que no pueden recibir a Jesús sacramentalmente y los que nos acompañan a través de los medios de comunicación. Creo, Jesús mío, que estás realmente presente en el Santísimo Sacramento del altar. Te amo sobre todas las cosas y deseo recibirte en mi alma. Pero como ahora

0: a la Catedral Inmaculada.
1: Oremos. La acción de este sacramento, Señor, penetre en nuestro cuerpo y nuestro espíritu, para que sea su fuerza, no nuestro sentimiento, quien mueva nuestra vida. Por Jesucristo nuestro Señor.
0: Amén.
1: El martes próximo estaremos nosotros como parroquia en el Santo Cerro, celebrando la misa en la novena a la Virgen de las Mercedes, a las 7 de la noche. Si algunos se interesan por ir, hay unas mujeres que tienen por ahí ya un autobús que está lleno y creo que tienen otro más por ahí, para que participen de esa Eucaristía en la novena a la Virgen de las Mercedes. Y como estamos en esa novena, aquí tenemos esta imagen de la Virgen, vamos a encomendarnos a ella, la patrona del pueblo dominicano, la Virgen de las Mercedes, para que ella nos acompañe, nos anime y nos ayude a liberarnos de tantas ataduras para buscar la libertad de los hijos de Dios. La saludamos como la saludó el ángel. Dios te salve María, llena eres de gracia, el Señor es contigo. Bendita eres entre todas las mujeres y bendito es el fruto de tu vientre Jesús.
0: Santa María, Madre de Dios, ruega por nosotros pecadores, ahora y en la hora de nuestra muerte. Amén.
1: Nuestra Señora de las Mercedes,
0: ruega por nosotros.
1: Que el Señor esté con ustedes.
0: Y con tu espíritu.
1: Y la bendición de Dios Todopoderoso, Padre, Hijo y Espíritu Santo, descienda sobre ustedes, su familia y les acompañe siempre.
0: Amén.
2: Con la alegría de haber participado en esta Santa Eucaristía, con esa misma alegría, vayan en paz.
0: Demos gracias a Dios.
2: Tengan feliz noche.
0: Gracias, igual.

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3: Desde la Ciudad del Vaticano reciban un saludo cordial desde los estudios de transmisión de Radio Vaticano, Vatican News en la Ciudad del Vaticano. En particular, como siempre, nuestro fraterno abrazo va a todos los que nos siguen a través de las radios, en este caso desde América Latina, Radio Santa María en La Vega, República Dominicana.

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La gran familia de los dominicanos, Radio Santa María, Estudio 97.9, la tarde de este viernes, hoy 18 de septiembre, es el cuarto día de la novena de Nuestra Señora de las Mercedes, y ahora nosotros vamos a pasar nuestros micrófonos al Santuario Nacional de Nuestra Señora de las Mercedes, allá en el Santo Cerro, para la novena correspondiente a este cuarto día. Está allá nuestra enviada especial, Ángela Almonte, y José Rafael Valdés Machales. Adelante, Machales, desde el Santo Cerro. Adelante, Machales.

Muy buenas noches a todos los presentes en este santuario en honor a Nuestra Señora de las Mercedes, patrona de la República Dominicana y venerada en este histórico lugar del Santo Cerro de la Vega. Desde aquí saludamos también a todos los que nos siguen a través de Radio Santa María, la emisora de la Gran Familia, y el canal La Voz de María, el canal que conduce a Cristo. Hoy, con mucho regocijo, la Hermandad del Sagrado Corazón de Jesús damos inicio al cuarto día del novenario en honor a nuestra patrona, la Virgen de las Mercedes. Por la señal de la Santa Cruz de nuestros enemigos, líbranos, Señor, Dios nuestro, en el nombre del Padre, del Hijo y del Espíritu.

0: non abandone, ruega al Señor por nosotros, y sigue ejercitando su oficio de patrona y abogada nuestra. Todos lo esperamos en Jesucristo, en quien confiamos, y de su benigna y amorosa protección, que en tantas ocasiones nos ha librado del mal. Atiende a nuestras súplicas y remedia la necesidad que en esta novena te presentamos. Amén.
1: Acto de contrición.
0: Jesús, mi Señor y Redentor, yo me arrepiento de todos los pecados que he cometido hasta hoy y me pesa de todo corazón porque con ellos ofendí a un Dios tan bueno y a mi prójimo. Propongo firmemente con su fortaleza y su gracia no volver a pecar y confío en que por su infinita misericordia me hace conceder el perdón de mis culpas y me hace llevar a la vida eterna. Amén.
1: Nos preparamos para escuchar la lectura del Santo Evangelio tomado de San Lucas en su capítulo 1, versículos del 46 al 56.
2: Entonces María dijo: engrandece mi alma al Señor, y mi espíritu se regocija en Dios mi Salvador, porque ha mirado la bajeza de su sierva. Desde ahora me dirán bienaventurada todas las generaciones, porque me ha hecho grandes cosas el Poderoso. Santo es su nombre, y su misericordia llega a sus fieles de generación en generación, a los que le temen. Hizo proezas con su brazo, esparció a los soberbios en el pensamiento de sus corazones, quitó de los tronos a los poderosos y exaltó a los humildes. A los hambrientos colmó de bienes y a los ricos envió vacíos. Socorrió a Israel su siervo, acordándose de su misericordia, de la cual habló a nuestros padres, en favor de Abraham y su descendencia para siempre. Y se quedó María con ella unos 3 meses. Después se volvió a su casa. Palabra del Señor.
0: Gloria a ti, Señor Jesús.
1: Escuchemos una breve reflexión sobre el Evangelio.
3: La reflexión sobre Lucas 1:46-56, conocido como el Magnífico, se centra en la humildad y la gratitud de María ante la elección de Dios para ser la madre de Jesús, destacando su celebración de las grandes cosas de Dios, su confianza en la salvación divina y la promesa de su misericordia que se extiende de generación en generación a todos que le temen. Este pasaje sirve como un modelo de cómo engrandecer a Dios en la vida diaria a través de la alabanza, la obediencia y el reconocimiento de su fidelidad para con los humildes.

0: Salutaciones a María.
1: Yo te venero con todo el corazón, Virgen Santísima de la Merced, sobre todos los ángeles y santos del paraíso. Como hija del Eterno Padre, y te consagro mi alma con todas sus potencias.
0: Dios te salve María, llena eres de gracia, el Señor es contigo, bendita eres

Yo te venero con todo el corazón, Virgen Santísima de la Merced, sobre todos los

Y bendito es el fruto de tu vientre,

0: A cada petición respondemos. Madre de la Merced, intercede ante tu Hijo por nosotros.
1: Madre de la Merced, intercede ante tu Hijo por nosotros.
0: Padre y Señor de todos, que enviaste a tu Hijo al mundo a través de María, para que tu nombre fuera glorificado desde donde sale el sol hasta el ocaso. Fortalece el testimonio de tu Iglesia entre los pueblos. Oremos al Señor.
1: Madre de la Merced, intercede ante tu Hijo por nosotros.
0: Señor, haznos dóciles a la predicación de los apóstoles y sumisos a la verdad de nuestra fe. Oremos al Señor.
1: Madre de la Merced, intercede ante tu Hijo por nosotros.
0: Liberta a los cautivos, abre los ojos a los ciegos, endereza a los que ya se doblan, protege y guarda a los peregrinos. Oremos al Señor.
1: Madre de la Merced, intercede ante tu Hijo por nosotros.
0: Salvador del mundo, que preservaste a tu madre de toda mancha de pecado, ayúdanos a nosotros a reconocer nuestros pecados y a convertirnos de corazón

0: unidos a la Virgen María de las Mercedes, decimos
1: que nuestros pies vayan juntos, que nuestras manos recojan unidas, que

0: silencio. Que nuestras miradas se penetren profundamente, hundiéndose la una en la otra, y que nuestros labios supliquen juntos al Eterno Padre para alcanzar misericordia.
1: Padre nuestro que estás en el cielo, santificado sea tu nombre. Venga a nosotros tu reino. Hágase tu voluntad en la tierra como en el cielo.
0: Danos hoy nuestro pan de cada día. Perdona nuestras ofensas, como también nosotros perdonamos a los que nos ofenden. No nos dejes caer en tentación y líbranos del mal.
1: Dios te salve María, llena eres de gracia, el Señor es contigo. Bendita eres entre todas las mujeres, y bendito es el fruto de tu vientre, Jesús.
0: Santa María, Madre de Dios, ruega por nosotros pecadores, ahora y en la hora de nuestra muerte. Amén.
1: Gloria al Padre, al Hijo y al Espíritu Santo.
0: Como era en el principio, ahora y siempre, por los siglos de los siglos. Amén.
1: Virgen de Mercedes, Madre poderosa,
0: rompe las cadenas, Virgen milagrosa.
1: Virgen de Mercedes, Madre poderosa,
0: rompe las cadenas, Virgen milagrosa.
1: Virgen de Mercedes, Madre poderosa,
0: rompe las cadenas, Virgen milagrosa.
1: Oración final. Madre querida de las Mercedes, hemos venido a tus plantas a ofrecerte nuestro corazón, a cantarte nuestras alabanzas y a agradecerte tantos favores que obtienes de Dios para nosotros tus hijos. Acoge nuestras súplicas, haz que siempre te imitemos, siendo dóciles a la palabra de Dios y fieles en el amor y servicio a nuestros hermanos, y que algún día estemos a tu lado en la vida eterna, donde esperamos ver a Dios cara a cara. Así sea.
0: Así sea.
1: Madre.

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1: Queridos hermanos y hermanas, una vez más estoy con ustedes en este día para compartirles otra de las reflexiones que hemos preparado para este novenario a nuestra madre patrona, la Virgen de las Mercedes, que tiene su santuario aquí en el Santo Cerro, donde cientos de personas en estos días están peregrinando. Y quiero aprovechar para felicitar a todas esas parroquias que ya han ido llegando al Santo Cerro, acompañada de sus párrocos, que vienen en un gesto bonito de comunión, de solidaridad, a celebrar juntos, trayendo a sus fieles a los pies de María. Es un signo de comunión diocesana que valoramos inmensamente. Todos estos días están desfilando en nuestras parroquias a la casa de todos, al santuario de la Virgen. Así que estas reflexiones también pues vienen a animarles a todos ustedes que están peregrinando estos días o que desde su casa están también abandonándose a los pies de María. Sé también que en cada una de las parroquias se está venerando a la Madre de Dios. Veo siempre ese lugar especial que le tienen, y más en este tiempo especial en que todos miramos a María como madre y maestra para nuestra vida cristiana. Pues hoy quiero compartirle una breve reflexión sobre ella, y la he titulado María en el corazón de la misión de la Iglesia. Vamos a contemplar a María junto con los apóstoles en el tabernáculo allá en donde Jesús celebró la última cena, donde María y los apóstoles oraban juntos, y en ese momento de oración, en ese espacio de oración, fue que tuvo lugar Pentecostés. La presencia de María en la vida de la Iglesia pertenece al corazón mismo del misterio cristiano. En el libro de los Hechos de los Apóstoles, como hemos dicho, María aparece junto a la comunidad que espera la venida del Espíritu Santo. María está allí como madre de Jesús, discípula fiel y mujer de oración. Su presencia ayuda a comprender que la Iglesia nace de la Pascua de Cristo, se reúne en comunión con los apóstoles y recibe del Espíritu la fuerza necesaria para anunciar el Evangelio. Es un esquema también que nos queda a nosotros. Primero, la oración, contar con la presencia del Espíritu Santo que nos renueva y asimismo nos envía. María no aparece solamente como un objeto de veneración, sino como una presencia maternal en la misión de la Iglesia. Esa presencia de ella junto a los apóstoles nos indica que ella siempre está con nosotros, que ella evangeliza con nosotros y hace la misión que su Hijo le ha encomendado. Ella continúa reuniendo a los discípulos alrededor de Cristo y lo dispone también para recibir el Espíritu Santo. Por eso una auténtica devoción mariana forma comunidades que junto a ella aprenden a vivir y a transmitir la fe. Esta convicción pues conserva mucha actualidad para nosotros que estamos en esa acción permanente de evangelización. La misión evangelizadora necesita esa profundidad espiritual que nosotros podemos contemplar y encontramos en María. Ella escucha la palabra, la guarda en su corazón, la discierne la voluntad de Dios y permanece también disponible para la acción del Espíritu Santo. Estas actitudes constituyen el fundamento de una auténtica evangelización. Solamente podrá anunciar convincentemente a Cristo quien atentamente lo ha acogido en su propia vida. Por eso decimos siempre que María es la mujer evangelizada y evangelizadora. María enseña también que la misión comienza en la comunión. En Pentecostés, los apóstoles no esperaban al Espíritu de una manera aislada. Permanecen reunidos. Es muy importante que nosotros lo tengamos presente. Dice que perseveraban en la oración y comparten una misma esperanza. María se encuentra en medio de ellos como una presencia maternal que sostiene la unidad y acompaña la maduración de su fe.

0: comunión suscita solidaridad, permite que personas distintas se reconozcan miembros de un mismo cuerpo. La misión mariana en la Iglesia consiste en ofrecer a Cristo al mundo con las mismas disposiciones interiores de María. La Iglesia evangeliza cuando recibe la palabra con fe, permite que transforme su vida y la comunica con humildad. Bien, queridos hermanos, pidamos a la Madre de Dios también que nos alcance la gracia de la oración, de la escucha de su palabra y también la disponibilidad para continuar la misión. Esa misión que tiene su fundamento también en los apóstoles, que son aquellos que Jesús llamó para que estuvieran con él y mandarlo a evangelizar. Y ven cómo en el inicio de esa comunidad apostólica estuvo María animándolos también y orando, y de ese modo pues el Señor pues envió su Espíritu Santo para impulsar a la Iglesia en esta misión evangelizadora de la que tú y yo somos parte. Que María nos alcance la gracia para ser buenos misioneros. Amén.
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1: Hoy, San Juan Macías, religioso. Juan Macías nació en Ribera del Fraeno, Badajoz, España, el 2 de marzo de 1585, y a los 4 años quedó huérfano de padre y madre. Para ganarse el sustento, se puso a cuidar puercos y luego trabajó en el almacén de un sevillano con quien haría la travesía del Atlántico hasta Lima, Perú, en 1623. Cuando su amo lo abandonó, solicitó su ingreso en el convento de los dominicos de aquella ciudad como hermano cooperador. Como si ni siquiera sabía leer, a sus 37 años, su trabajo de portero se redujo a una exquisita caridad y una consagración al servicio de todos, recorriendo las calles de Lima para repartir ropa y alimentos a los más pobres. Sin embargo, pronto se supo que a todo eso se sumaba una vida penitente, que pasaba largas horas de oración de rodillas, siendo puntualísimo en su puesto del convento de Santa María Magdalena. El hermano Juan Macías falleció en Lima, Perú, el 16 de septiembre de 1645, y a su entierro acudieron las autoridades coloniales, el arzobispo y una multitud de personas que sabían de su santidad y su entrega a los demás. Fue beatificado el 22 de octubre de 1837 por el Papa Gregorio XVI, y el Papa Pablo VI lo canonizó el 28 de septiembre de 1975. Su cuerpo se venera desde 1837 en la Basílica de Nuestra Señora del Rosario, Lima.

0: piró y le dijo Efetá, que significa ábrete. Marcos 7:34. 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
1: Septiembre, Éfeta, y levantando los ojos al cielo, suspiró y le dijo Éfeta, que significa ábrete. Marcos 7:34. 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

0: respiración.
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